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1: ¿Qué cosa es el chulibello? Le pregunté a mi compadre Baltazar. Y él tiró una piedra pómez al fondo del río. Y cuando volvió a salir, él me dijo: mírela,

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cuelgan de las paredes como tú los colocaste. Tus sandalias están en su lugar y hasta tu bata de baño está donde la pusiste tú. Lo único que ha cambiado es el espejo. Ahora, cada vez que lo veo, me refleja una figura con unas sombras profundas bajo mis ojos y unas arrugas que empiezan a amenazar mi rostro

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0: me regalaron.
1: Pura.
0: Pura de árabe. Pura de árabe. Lo bueno es que no estamos al aire, ¿verdad?
2: Sí. Sí.
0: ¡Ay! ¡Ay! Lo veo y no lo creo. Señores, ¿qué le regalaron el Día del Padre y qué esperaba usted? ¡Empiezo yo! Un nada, no me dieron nada, vale. No, en realidad no me dieron absolutamente nada, nada, nada, nada, nada, nada. ¿Sabes cuál fue mi Día del Padre? Tres pollos que me dieron los allá cuando anduve en Onar, de la placita Market, tres pollos asados y un pastel. Luego, es que andaban trabajando mis morros, entonces me dijeron, les dije, no, un día que no anden.
1: Ay, pero un
0: no,
1: regalito,
0: yo sé, pero es que tuve que trabajar. No, que pedimos el día, le dije, no, no piden el día. Aparte, yo ando bien madreado. Mejor cuando estemos todos, vamos. Ok, está bien, seguro, Simón, está bien. Entonces, así hablándolo por lo claro.
2: ¿A qué se refiere con pura de árabe?
0: Pura, es que es un dicho muy de Michoacán, pura de árabe es pura, pues pura, pura,
1: puro.
2: ¿Pero por qué de árabe?
0: No, no sé, no sé. No
3: así
0: sé,
3: es un dicho, es muy popular.
0: Es un dicho, pura de árabe.
2: Pues nunca había oído eso.
0: ¿Por qué la mejor dice la Ferrari? Bueno, ahí te va. A mí en realidad no me dieron absolutamente
1: nada.
0: ¿Qué me gustaría que me dieran? Sí tengo algo que me gustaría que me dieran.
1: ¿Qué es?
0: Una máquina para los masajes, así de esas pistolas.
3: ¿Sí le laten esos?
0: Sí.
2: Pero es que también, a ver.
3: La usas un día y...
2: yo lo voy a regalar a usted, regañar a usted.
0: ¿Regaña a mí, baby?
2: Porque generalmente cuando la gente le pregunta qué quiere de cualquier cosa, siempre dice que nada.
0: ¡No, ya la regué! ¿Qué? Es que puse unos güeyes allí que... ¡Hey, guys! A ver, puse unos güeyes... ¡Puse unos morenones allí!
3: ¡Qué onda, güeyes!
0: ¡Conmigo! No sé por qué, güey. Pues, dos morenos. She's my wife. Hey, what's up, my man? TikTok, what's up? Yeah.
3: Hey, yeah, bótelos, bótelos.
0: Next time we kick it because I'm on air.
1: We're working, we're on air.
0: Ok, ahí te va. ¿Qué te regalaron, Chino, y qué esperabas?
3: Señor, me regalaron.
0: ¿También? También. ¿Otro micrófono?
3: Otro micrófono.
0: Micrófono. Puro micrófono. Puro micrófonazo aquí.
3: Puro micrófono.
0: ¿Y qué hubieras querido que te regalara aquí la plebada?
3: La neta, le voy a decir algo sencillito. Se me acabó mi perfume de Abercrombie & Fitch. Y dije, a lo mejor me llenan con el
2: chino. Esos perfumes desde los 80s.
3: Pero me gusta, es mi...
0: Yo quisiera regalártelo.
3: ¿Sí?
0: Sí quisiera, pero no me hagas caso.
3: Mándele,
2: es que ni escuchó lo que le dije porque entraron los negritos.
0: Adelante,
2: al TikTok.
0: Vamos.
2: Le dije que usted, cada que le preguntan, dice que no quiere nada.
0: No, no quiero nada. Pues que ya...
2: Entonces, a ver, dice que no quiere nada y cuando no le dan, se enoja.
0: No me enojo, pero... Sospréndeme.
2: No.
0: Está bien, pues. A ver, tu jefe no le diste nada.
1: Ah, unos Levi's, señor.
0: Oh, ¿Fire One?
1: Ya.
0: Yeah. No te vale, güeyona,
3: ¿Quería eso?
0: Ah, yo, ¿sabes qué? Se me hace que Giselle y el
2: ¿sabes?
0: Están hablando con los negritos ahí al TikTok.
2: ¿Sabe que a mí, por ejemplo, a mí nunca jamás en la vida, jamás, a mí me gusta regalar dinero ni tarjetas de regalo, no me gusta. No. Porque a mí me gusta que lo que yo te regale, si te voy a regalar esta taza, tú cada que tomes, te recuerdes que yo te la regalé. Entonces, a mí me gusta regalar objetos o cosas que ya la gente piense. Pero a mi papá, siempre yo le regalaba cosas, lo que él quería, y además me gustaba darle dinero.
0: Ok, está bien, a mí ni feria me dieron. Don Cheto, me regalaron un vaso Yeti. Félix.
1: ¿Ah?
0: ¿Pero qué hubieras querido tú, Félix? O sea, es, ¿qué te dieron y qué hubieras querido? O sea, está bien, el vaso Yeti está chido, pero ¿qué hubieras querido tú? ¿Una RAM?
3: Sí.
0: Ajá, ¿una RAM?
3: Ay, no querrás nada.
0: Yo hubiera querido una flor.
3: ¿Una flor?
0: Una Flor Explorer 2025. ¡Toda equipada!
1: Pero, hijo, ¿cuál es el de masaje? Es que iré, déjale una cosa.
0: No me la compres, porque ya me la va a comprar mi hija, ya me dijo.
3: Okay.
0: La hiper. Que...
1: ¿Su hija le va a comprar, iré? ¿Pura?
0: Pura, ira. Otro,
2: pura de árabe.
0: No, no.
3: Mire, vaya aquí a la marcha, está bien barata.
0: Otro, no, yo quiero la hiperbol.
3: Ay, no, es
0: porque mismo. Mi cuerpo lo mejor. A ver.
2: ¿Por qué?
3: Pero a ver, manden por qué, porque aquí mandaron. Buenos días, Chino. A mí me regalaron un 12 de chelas Corona y un paquete de calzones. La única onda es que los calzones eran talla M y soy XL. ¿Pero qué querías?
0: Ay, ¿qué querías? No, está bien, así empezamos. ¿Qué querías? Ah, me regalaron un molcajete y ¿por qué hago salsas perronas, Don Cheto? ¿Usted cree? Dacas Outdoor. Chale. O sea, el vato hace buenas salsas y le dieron un molcajete.
3: Chale.
0: No, está bien, sí te gustó. Yo creo que le va a gustar mucho el molcajete a mi compa, pero no era lo que él esperaba, obviamente, ¿verdad?
1: Viejo, estoy viendo la de sus masajes, pero hay un montón.
0: No me compres, que ya me la va a comprar mi hija.
1: ¿Pero cuál es?
0: La Hiperbol, pero no me la compres porque ya la tengo.
2: Dice acá Reinaldo Barajas, dice, a mí me fue mejor de lo que esperé, porque yo la verdad no estaba esperando nada y me regalaron una botella de tequila, un perfume y me hicieron de comer.
0: Ah, que a toda madre, ¿no? Pues bien rayado mi compa.
3: Pero digan cuál.
0: Tequila y perfume, qué güey.
3: Porque igual aquel Johnny, yo no esperaba nada.
0: Nada.
3: Y me dieron el 1 million de Paco Rabanne y está.
0: Oh, el 1 million de Paco Rabanne es igual y perrón.
2: yo estoy de acuerdo con Raúl de la Rosa. Se nos olvida tanto a las mujeres como a los hombres que la otra persona no le mentes. Nadie es monividente. Si no decimos lo que queremos, nunca lo vamos a tener.
0: Mira, guacha este vato. Dice, Hasselman, Don Cheto, me regalaron unos tenis de suela roja, lo botín, pero yo quería un grill Santa María Grill.
1: Ay, qué aburrido.
0: Oh, el grill
3: de regalos para él.
0: El que se baja, el que se baja. El que se baja.
3: Sí, está perro.
1: Ay, Alex Parada dice, a mí me dieron lo que yo quería. Le regalaron un reloj y luego sus niños le hicieron así dibujitos y se lo dejaron.
0: Ah, qué bonito. ¿Qué reloj es?
1: No sé. Dice Arlanch.
0: Oh, está perrón.
2: Dice, yo quería una jipeta. Dice, pero me llevaron a los tacos La Michoacana y pedí nomás tres. Fue todo mi regalo.
1: Bueno, pero lo llevaron a comer.
0: ¿A los tacos?
2: Sí.
0: ¿Y él quería un jeep?
2: Sí.
0: No, pues sí le fue mal. Porque todo, o sea, te va bien o te va mal, teniendo en cuenta lo que te dieron y lo que querías. Por ejemplo, si tú querías un jeep y te dieron tacos, te fue mal.
3: Sí. Sí.
1: El Mayo González dice, con lo que me regalaron ya nomás me faltan dos tomates y una cebolla para hacer una salsa.
0: Sí. Con lo que me dieron.
3: Dice, Don Cheto, yo no esperaba nada. Y me dieron un tocadiscos con el álbum o LP de Prince.
0: Oh, wow. ¿Pero a él le gusta el álbum de Prince o qué?
3: Pues no sé, yo creo que lo más seguro.
2: Guillermo dice que le regalaron un set de Cobalt de puras herramientas a su hija mayor y que está bien
0: Cobalt.
2: Perro.
0: Sí. ¿Tan buenas las Cobalt?
2: Sí.
0: ¿Sabes qué estaría chido un set de herramientas?
3: Mire, mi compa John dice, pues a mí me regalaron lo que yo quería. Unos zapatos nuevos de golf.
0: Oh, wow.
3: Y eso era lo que quería y unas chelas.
0: Dice, Don Cheto, me llevaron al Olive Garden y ¿quién creen que pagó? El papá. Sonido Wolverine USA. Chale.
1: ¿Pero su esposa trabaja? O sea, a lo mejor la esposa es ama de casa.
0: Sí, ¿verdad?
1: Pues sí.
0: Bueno, está bien, pero me hubieran hecho ahí la finta, ¿me? Ah, Don Cheto, saludos, ando bien crudo. No, sí, pero estamos hablando de otra cosa. Ah, me regalaron una moto.
1: ¿Qué?
0: Mi esposa y mi hijo, Omar Salmones.
1: ¿Una moto?
0: Vamos. Oh, pues qué buen papá eres, que te dieran una moto.
3: Dice, Don Cheto, yo esperaba unas cañas de pescar perronas. Les he dicho a la familia, esas cañas están perras. Mira, ¿ya vieron estas cañas? Pues nadie la captó. Pero sí me regalaron un filtro de aceite, 5/4 de aceite, un filtro de aire para hacerle el cambio de aceite.
0: Esas, esos regalos.
3: Y un 24 de chelas y dos bolsas de semillas de girasol.
0: No, a ver, espérate, no, espérate. Primero es su papá, no su perico, hijos de la tiznada. ¿Qué le va a regalar aceite para un cambio de aceite al papá?
1: ¿Qué pasa? Es como cuando le regalas un sartén a la mamá.
0: Renuncia a esa familia. Lárgalos. Así, yo bien gacha. Sí. Larga esa familia. No te ama. ¿Qué le va a regalar? Ya los veo yo dándome una... Mira, con ese aceite y me lo echo encima y me prendo fuego. Nomás, cómome. ¿Qué cuánto de aceite?
1: Mínimo.
0: Larga esa familia.
2: Ahí está fuertísimo lo que dice Arnie Aguilar.
1: Abandónalos.
0: Abandónalos.
2: A mí del Día del Padre me dieron el Little One.
0: ¿El Little One? ¿Qué es una... ¿Qué es eso del Little One?
2: Pues no sé.
1: El chifiquísimo.
0: ¡Ah!
3: No quería el grande, pero se conformó con el pequeño.
0: Okay. No, él quería un regalo grande, pero se conformó con el regalo chiquito. Bueno, está bien.
1: Dice
0: me regalaron un pomo de gel para el cabello. Y mi esposa, yo le regalé un iPhone el Día de las Madres. Eric
1: no
0: Álvarez.
1: Manchen. Oigan, morras, no se han pasado desde lanza,
0: sí, la neta, sí,
1: las voy a regañar. O sea, señoras, yo sé que a lo mejor si son ama de casa, no hay dinerito, pero a veces la mujer nos ingeniamos a ahorrar o lo que sea. Una tarjetita. O sea, güey, mínimo una tarjetita, una gift card de $15, a lo mejor de algún lugar que les guste comer. No, no toma tanto ser detallista.
2: Dice Gerardo, yo pedí un traje de cuero para mi moto. Y me regalaron pura de árabe.
0: Pura de árabe. Dice Maciel. Quería un Galaxy Watch y me dieron un zapatito de llavero de la América.
1: No es cierto, güey.
0: Un zapatito de llavero de la América.
3: Ay, traes tu taquito ahí de la América. Dice, a mí no me regalaron nada, viejo. Dice Leo. Pero estuvo bien, o creo que pensar que no me regalaron nada, porque yo el 10 de mayo, pues no le di nada a mi morra.
0: ¿Está bien?
1: Ah, pues sí.
3: Tengo dos hijos de 14 y 13 y ni un abrazo me dieron.
0: No, lárgalos.
1: Abandónalos. Sí,
0: abandónalos. Abandónalos.
3: Cámbiate, familia.
2: Dice José Luis Zárate, dice, yo quería una cartera y mi hijo de 6 años me hizo una cartera de papel en el recreo de la escuela.
1: A mí that's kind of cute.
0: Cosas son muy bonitas.
1: That's kind of cute.
0: Pero yes. Que, o sea, por ejemplo, a mí, que mi tarjetita de mi morro no tiene precio, pero sí me hubiera gustado otra cosa, ¿verdad?
1: A ver, él le va a estar.
0: A ver, échale.
1: De Luis Zaragoza, dice, viejón, me regalaron un perfume del Valentino, el de letras rositas, y me llevaron a comer y unas cartitas de mis hijos, y yo me regalé un Honda Accord Touring.
3: Ah, perro.
0: Hay un vato que le regalaron ir a ver el del Paris Saint-Germain contra el Atlético de Madrid.
1: Oh, that's cool.
0: Ahorita nos está escuchando Dembélé. ¡Salud, Dembélé!
2: Dice acá, dice, mi esposa Liliana Lara y mis hijos aquí en Dallas, Texas, me regalaron unos Travis Scott y un asador para hacerles brisket. La verdad, muy perro, me rayé.
1: Efraín García.
3: Es que si eres de los que te gusta hacer cocinar o, por ejemplo, el grill que quieres, sí está chido.
0: A mí también me hubiera gustado un grill perrón.
3: Sí, la neta.
0: Oh, machín, es que es muy de hombres ese jale.
1: Ay, pero ¿no les aburre así como que es como cuando uno de mujer te regala en una cazuela o con un...
3: Mira, yo like, como soy pobre para y no me alcanza para hacer una islita, estaba pensando ahí en offer of de esas que regalan, que parecen como islitas, nada más ir a recogerlo y ponerlo en la casa.
0: Dice Miriam, mi hijo le regaló a su papá lo que él le da cada mes. ¡Nada! Bien, no, si el vato no se reporta, no le dé ni mares.
1: Efraín García dice, buenos días, a mí me dieron un mocajete para todo el chile que me dieron.
0: Dice, me regalaron boletos para el Palomazo Norteño. Ah, está chido ese.
3: Ah, estuvo chido. Me dieron 4 botellas de tequila, unos audífonos, 2 gorras y me llevaron a comer.
0: No, mi compa se rayaste. Rayó.
3: Pero la onda
0: qué
3: es,
0: bonita
3: ¿querías
0: familia.
3: Eso o no? Es que ese es el detalle.
1: Dice Luis Ayala, a mí mi esposa me recibió junto con mi niño y niña con globos, una caja de chocolates Ferrero, comida favorita hecha y un gritito de Happy Father's Day. Oh, that's cute.
0: Qué bonito.
3: Don Cheto. Dice Martín, yo quería un perfume, el Bahara, no sé cuál sea.
0: ¿Bahara? ¿Y qué le dieron?
3: Dice, está perro. Y lo que hizo mi ruca fue que me pagó un mes de psicóloga.
0: Dos terapias.
1: No es cierto, güey.
0: Ay, casi más falta
3: le,
0: eso que
3: le pagó la terapia en lugar del perfume.
0: Está bien,
1: eso
0: me
1: no
0: vas
1: tiene
0: a oler
1: precio,
0: bien.
2: Dice, a mí me hicieron de desayunar, me regalaron una botella de 1942, me dieron ropa, herramienta, lentes, vasos para una cerveza y mis hijas cartas y dibujos. O sea, me rayé, dijo Eric de la Rosa.
1: That's cute.
3: Dice, yo le di lo mismo que me dieron a mí, nada. Fuimos a comer, eso sí, yo pagué, pero él hizo su propia carne asada y yo no moví ni un dedo.
0: Ahí te va. Yo quería un perfume que oliera bonito, Oscar. Y me dieron un llavero que dice Best Dad in the World.
1: Aww, I love that.
0: Nah, I'd rather have the perfume.
1: Bueno, sí, pero es que, Don Chito, a veces son los detalles que, o sea, con que tengan el detalle contigo cuenta mucho más
0: este
1: que
0: nada. Lo malo voy a leer porque se la discutió. El Félix, Fer Félix, dice. Me hubiera gustado que me dieran una tocada de trompeta al estilo de los músicos de Juan Gabriel. Y nomás me pusieron unas rolas de Juan Gabriel. Está chévere. No, le echó producción, mi compa. Le echó producción. Tere, tere, tere, tere. Hay tantas trompetas. Tere. Okay.
1: Rosy García dice, nosotros nos fuimos de vacaciones por el Día del Padre con mi esposo y mis hijos. Estamos de hecho por regreso ya de Ixtapa y adivina quién pagó todo. El marido.
0: No le hace, pero que piensen.
1: Pero se escaparon,
0: que,
1: claro, que, toda la familia.
3: Yo le dije a mi vieja, no quiero nada. Pero mi esposa me regaló un gaming desk, una gaming chair y botas nuevas, chulada.
1: Oh, that's cute.
0: Nomás no te quejes de que esté de huevón jugando.
3: Esto sí, va, es lo que iba a decir.
0: Nomás lo vas a quejar, nomás. Yo no le di nada a mi esposo, pero sí le dije, vamos a comer, ándale, aunque luego él pagó, o la güerita tóxica. Está bien.
1: Hablando de tóxicas, aquí mi comadre la Marlene dice, yo le digo a mi papá, ahí está tu regalo del Día del Padre con el regalo que tú me diste de cumpleaños. Y como él no me dio nada, pues yo tampoco le di nada.
0: Está bien.
3: Ingueso. Ahora, ahí le va este Ricardo. Yo no me regalaron nada y la neta tampoco esperaba nada. Así logran decepcionarme más. Yo sí, eso sí. Siempre les he dicho que quería de Hot Toy el Mandalorian.
0: ¿El Mandalorian de Hot Toy? ¿Quién dijo eso?
3: Un compa que se llama Ricardo.
0: Ok. Mi hijo me dio una... A ver, vamos a nuestro segmento matando el segmento con Ricardo Martínez.
2: A ver, Ricardo.
0: Mi hijo me dio un abrazo y el feliz día del padre es lo más importante en la vida.
3: ¡Ah, siéntese, señor!
0: Eso debería de haber dado de, por default.
3: Eso, usted
0: queremos cosas
3: más
0: materiales, porque ya lo dijo el filósofo.
2: ¿Qué dijo?
0: La salud va y viene, lo que importa es el dinero. Ah, no, es al revés, ¿verdad? No, está bien, eso no tiene precio, pero a veces pues uno quiere uno alguna cosa material, una buena licuadora. Ay, yo quiero una licuadora, fíjate.
2: ¿Y cuál quiere?
0: Una Vitamix. ¿Cómo se llaman?
2: Vitamix.
0: ¿Vitamix?
2: Sí.
0: Porque las ninjas me han dicho que mal
2: uno. No, Vitamix.
3: Pues la que tiene ninja y no jaló.
0: Una Vitamix.
2: Ay, pero ¿qué es? ¿Qué señor?
0: Chocomil.
2: ¿Qué señor macho alfa pide una licuadora?
0: No, para hacer mi chocomilis.
3: Yo se la voy a regalar. Con
0: huevos, sí.
3: Se la voy a regalar.
0: No, pero yo te digo cuál. Porque...
3: ¡Ah! Huevo.
1: También usted se pone bien remilgoso, sí, con los regalos.
0: Neta. Yo te digo cuál. ¿Tú vas a dar la de 80? Ahí me vas a dar la de 300.
3: La de 300.
0: Me dieron puro chile y yo quería una tundra, Luis Santa Cruz.
3: Ah, no, pues también una tundra de bueyes.
0: Una tundrona quería. Bueno, lo bueno, ¿sabes qué? Es que los chiles los recogieron de la tundra. En la tundra, allí, entre todas las matas.
3: Y se los llevaron a la casa
0: los
3: en la tundra.
0: Los quiero mucho, regresamos. Ah, qué la casa.
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0: comunica, ¿qué? ¿Cómo estás, carnal?
1: Estamos bien. Mejor ahora que estoy contigo, mira.
0: Que a toda madre.
1: Me pegas la alegría.
0: Fíjate
1: la
0: que te tengo un regalo. Tú me trajiste. Nos trajiste.
2: Ya estamos conectados en tele.
0: Señores, estamos en Estrella TV, también en YouTube. Está con nosotros Luisito Comunica. No necesita mucha introducción el amigo porque pues, lo conoce en Santa María todo el mundo, a Luisito Comunica. Nos trajo su gran malo ahora en shots.
1: Sí.
0: Y yo te tengo regalos a ti, Luisito.
1: Ah, sí.
0: A
1: ver.
2: Lo estoy abriendo. Es tan perrines.
1: Un armario.
0: De un amigo que hace gorras, te hizo estas dos gorras, una a de ver, gamuza.
1: Está perrísima, wow.
2: Lo va a demandar por agarrar sus.
0: Mis amigos de Sigue Hats te hicieron esta al gorra revés. Y esta te la hice. Esta es gamuza y esta es normal también.
1: Ay, no mames.
0: Es la que está bien. Perra. Están bien perras.
1: La de gamuza está más perra. Sí. Digo, las dos, pero. Sí. Ajá. Está chida, está buchonzona, me gustó.
0: Sí.
1: No, ahí estamos en los buchones. Sí, está perra. Muy chida, la verdad, me encantó.
3: Cada vez que vengas a L.A. te la trata bien.
1: Sí. La neta sí, ¿eh?
0: También te aventaron esta de México.
1: A ver.
0: Como de béisbol, pero de México.
1: Perro. Ah, está buena, güey, para el partido del jueves.
0: Sí, está bien chida.
1: La voy a poner. Ah, sí, está chida, ¿eh?
0: Señores, Luisito cool. Comunica que viene a platicarnos de Gran Malo para disfrutarse como un chat frío con, que combina tequila y tamarindo, chiles mexicanos y toda la cosa.
3: Primero
0: y que
3: gole.
0: Aquí todos estos son fans. Yo soy astemio, sí. Mi querido Luisito Comunica, pero aquí estos son muy fans de Gran Malo.
1: ¿Qué dijiste? ¿Astemio?
0: Astemio.
1: ¿Eso qué significa, bro?
0: No manches.
2: No toma.
0: Astemio, la gente que no pistea.
1: Ah, ¿qué? No me sabía esa palabra. Qué ignorante.
2: No está en mi vocabulario.
1: Qué ignorante, ya, exacto. No está en mi vocabulario.
0: Esa madre es tan rara que no conoce la palabra astemio.
1: Exacto.
0: Oye, Luisito Comunica, has andado en Santa María todo el mundo, viejón. Ya la otra vez te preguntamos sobre tus viajes por el mundo, pero ahora tienes este viaje que es Gran Malo.
1: El Gran Malo.
0: ¿Cómo surge esa madre de hacer un
1: tequila?
0: Tequilón aquí.
1: Mira, pues es un tequila picosito bien rico que empezamos hace 5 años. Ya tenemos ya casi 6 años dándole a este business. Y si ahorita sacamos esta presentación, la chiquita, que yo creo que va a ser un hit, la neta. Yo creo que va a ser un hit. Esta solo se vende acá en Estados Unidos, ¿eh? En México no.
0: De shotcito nada más.
1: Sí, en México no.
0: Y el frío también te lo puedes echar.
1: Ay, helado, frío. Helado. Pero sí, este ya lo encuentras en... Ayer fui a varias liquor stores aquí y bien, sí, a $2 los encuentras súper bien.
0: ¿Cuántos años tienes tú, Luisito? ¿Alta, chavo?
1: No, que vaya, estoy señor, ya tengo 35,
0: no,
1: ya.
0: No, pero estás en tus 30, hijín.
1: Estamos todavía.
0: ¿A qué edad empezaste tú saliendo ahí en los videitos?
1: A los 20, bueno, a los 19 empecé.
0: ¿Cuál fue el primer video que dijiste, ah, cabrón, aquí me están pagando por este?
1: Este está bueno. Mira, yo antes entrevistaba borrachitos en la calle.
0: ¿Sí?
1: Sí, era mi rubro, era mi rubro. Entonces, de esos videos, todavía hay muchos que son considerados clásicos, ¿eh?
0: Yo el primero que te vi a ti fue una boda en un lugar.
1: ¿Cantando?
0: Sí, que sí. Fue una boda, creo que en el Estado
1: Quiero
0: de México.
1: Quiero sentir
0: no sé
1: tu cuerpo frente al mío. Sí, ese video debe ser, ¿no?
0: Sí.
1: Muy
0: pero ya
1: bueno.
0: Después ahí te diste a darle vuelta al mundo.
1: Sí, eso ya tiene mucho tiempo. Pero bien. La verdad, bien.
0: ¿Te
1: la
0: gusta
1: verdad,
0: tu pelo, Luisito Comunica?
1: Me gusta mi pelo, sí, como no. Me
0: porque
1: agrada.
0: Yo, porque es como que un a veces uno se hace statement sin querer, ¿no?
1: El es otro verdad.
0: Día yo escuchaba un video de alguien, digo, no quiero convertir esta plática en mí, pero un video de unos vatos que hacían como clips de como de imágenes de GTA, pero le ponían voces muy angelinas.
1: Sí.
0: Y según un policía para un cholo, un pandillero, le dice, hey, you, traes el bigote de Don Cheto ese. Me explico, o sea,
1: ay,
0: como,
1: qué chido.
0: Ya uno no sabe, pero se vuelve como.
1: No, se vuelve un algo.
2: Una marca.
1: Se vuelve un statement, eso me lo sé.
0: Un statement.
1: Pero a la vez luego es un poquito de presión, ¿no? Porque a mí sí me pasa y digo, güey, yo luego me quiero rapar, hace mucho calor.
0: Eso te iba a decir, o sea, nunca sí. Te has dicho, ¿sabes qué? Me voy a.
1: Sí, güey, luego me gana la inquietud, pero a la vez digo, es que este es mi look.
0: Es que hay dos cosas que yo quisiera ver. A Luisito Comunica con el pelo corto y al Buki sin barba.
1: ¿Verdad
0: que sí? Es como que.
1: Sí, cosas difíciles.
2: O sea, así le pasó a Memo Ochoa, ¿se acuerda que te cortó un día? Salió con el pelo cortito y la gente como, ¿quién es este?
1: Salió rapado.
0: ¿Alguna vez te ha gritado ese Memo Ochoa?
1: Ah, siempre, sí, me gusta.
0: Pero te cuento que le gritan más a Memo, ese mi Luisito Comunica.
1: tal vez hoy en día sí. Y me gusta, es un tipo guapo, creo que es una buena comparación.
0: Tú también estás curioso.
1: Oye, ¿no?
0: curiosito.
2: ¿Qué significa curiosito?
0: Está guapo.
1: Estás curiosito.
3: Es cute. dice Don Cheto.
0: ¿Tu familia qué dice de lo que te dedicas? Porque aparte, pues te conocemos como el videoblogger, pero eres un vato que tiene negocios y te gusta mucho.
1: Me late, sí, cómo no, me late.
0: ¿Vienes de familia que le gustaba ese jale o fuiste el primer loco que dijo, ¿sabes qué? También voy a abrir negocios.
1: Pues no, la verdad, vengo de una familia normalita, pues, pero sí, mi familia está contenta, está feliz. Ahora escucho más de familia que no escucho desde hace 5 años.
3: ¿Conoces a familiares que...?
1: No. Para pedirte lana, cabrón. Es lo que...
0: ¡Primo! ¡Primo! Estaba yo contigo en la secu.
3: O de, oye, ¿no conoces a fulanito de tal?
1: Sí, así, típico, típico. Sí, ahorita es que salen todos los amigos de la secu. Claro. Todos.
0: Señores, aquí en Estados Unidos ya podemos comprar el Gran Malo, este shot con sabor spicy tamarindo con tequila de México, que viene en shot. ¿Sí se puede poner en la tele?
2: Sí, sí, no, no puede tomar.
3: No se lo vas a tomar,
0: pero... Guacha, vienen chocitos chidones.
3: Y tiene el mismo look.
1: Que sí, aparte de la botella grande.
0: Tenía que sacar en el mundial, es muy ad hoc para la época mundialista.
1: Exacto. Sí, para eso vinimos, justo, para que la banda sepa que se puede echar su shot mientras... El atleta está en el campo, ¿no? Tú estás nada más relajado.
2: Disfrutando.
1: Tú estás disfrutando.
2: ¿Sabes cuál probé? Probé el de horchata. ¡Está perro!
1: Bien, ¿eh? Sí, ese es rico.
0: El de tamarindo, pues a mí se me hace que...
2: Este es el perro. Pero es que...
1: Tamarindo estaba...
0: Ahora, ¿no pueden hacer sin licor o me estoy viendo una chicotota más?
2: ¡Ay, no, canallo!
0: ¡Sáquenlo! A mí en TikTok. Sí, pues, no sin licor, se miraba así, se miraría muy... ¡Ay, háganme uno sin licor para
1: tal mí! Vez sí, tal vez sí.
2: No, pues si el afrutado. Punto es traer tequila. Sí, no, el sabor es el extra.
0: Oye, Luisito, entonces, ¿que ya lo pueden conseguir en todo Estados Unidos?
1: Ya, en todo Estados Unidos, pero ya en un buen de estados, ¿ya? Al menos gente que nos escuche, por ejemplo, acá en California, que sé que tienes una gran audiencia.
0: Como 4.
1: California ya full.
2: No, en todos lados, ¿eh? Ya. Yo lo he visto ya en todas las tiendas. Todas.
3: Se vende súper bien, ¿eh?
0: El Gran Malo está bien chido, la botella grande, pero estos Gran Malitos... Sí, les decimos gran malito.
1: Gran malitos, es el gran malito. Gran malito, sí, ¿cómo no?
0: Gran malito, así chido. También está toda madre. Ya lo pueden conseguir donde quiera, ahí en la licor.
1: Sí.
0: Las tiendas.
1: De hecho,
0: las marquetas, decimos acá, Luisito.
1: Las marquetas, eso.
0: No, las marquetas.
1: Yo quería que la botella dijera gran malito, pero pues por razones legales no se podía. Pero sí está chido, ¿no? O sea, decirle sí. Gran malito.
0: Está chido el gran malito.
1: Está chidísimo.
0: Bueno, voy a querer una regalía ahí de poner el gran malito ahí.
1: Por favor.
0: Te tengo una pregunta curiosa, porque tú estás lleno de curiosidades, de cosas que te quisiera preguntar.
1: Platiquemos.
0: ¿Cuál es el famoso que te sorprendió que te conociera?
1: Que me sorprendió que me conociera.
0: ¿Sabes quién soy, güey?
1: Güey, mira. Una vez me pasó, pero estoy seguro que lo brifearon, ¿eh? O sea, estoy seguro que él no tenía idea, pero seguramente lo brifearon. Sí, me pasó con Don Carlos Slim, que...
0: No, yo estoy seguro que sí te conoces.
1: No creo.
0: Sí, güey, es que tú no te tires para levantarte. La neta, sí.
2: Te saludó Carlos Slim y tú dices,
0: ¿qué te dijo? ¿Cómo estás, Luis?
1: Ajá, justo estábamos en un evento de muchos eventos que él hace, pues obviamente es una persona muy ocupada. Y pues yo llegué al evento tal y me imagino que le han de haber brifeado. Y sí, llegó y me saludó, ¿qué tal, Luisito? Pero como que no me lo dijo de que lo afirmó, más bien como que lo preguntó, así como de, ¿Luisito? Y yo, ah, sí, ¿qué tal, señor Slim? Ingeniero, ¿cómo está usted? Y ya fue toda la interacción. Y de ahí fue muy interesante porque era como una... Él tiene un museo muy grande que se llama el Museo Sumaya.
0: Sumaya.
1: Entonces era como un tour guiado por algunas de las obras y tal, tal, tal. Y pues yo me quedé pegadito a él, la verdad. Me dio un poquito la curiosidad porque era un evento como medio internacional, entonces todo el tour era en inglés. Y me dio un poquito la impresión de que tal vez a él no le encanta manejar el inglés. Entonces se pegó con el único güey que vio que hablaba español, que era yo. Entonces se la pasaba haciéndome comentarios chistosos. Y es un señor muy gracioso, la verdad. O sea,
3: ¿no te esperabas que tenía como ese sentido de humor?
1: Pues a ver, supongo que te lo esperas porque pues si eres el jefe de tanta gente como él, que pues es el jefe de México, creo que tienes que ser una persona muy sociable y muy graciosa, ¿no? Y tienes que saber hablarle pues
3: a todo mundo.
1: A todo mundo, ¿no? Ajá. Y sí, sí me dio esa impresión. O sea, es un güey, perdón, no un güey.
0: Sí, no, podemos güeyar a Carlos Slim.
1: No, güey.
0: ¡Es un güey! ¡Exclusiva! Con Don Cheto Luisito no le dice güey a Carlos Slim.
2: ¡Hágalo viral!
0: Tener seguidor. No, sí, es un señor.
1: No, un señor, disculpen, un caballero.
0: Caballero.
1: No, muy chistoso, muy ocurrente, muy alburero también es. Digo, como todo señor aquí, claro.
2: Lo conociste en su lado.
1: No, lo conocí chido. Y la verdad, me cayó súper bien Don Slim.
0: ¿No le pediste prestado? yo en corto le hubiera puesto ahí. Ah, no, no. Oye, don Carlos, no traen 1,000 bolas ahí. Que dice, ni modo que va a decir que no trae.
1: Sí, pero sí, yo estoy seguro que seguramente no me conoce, pero lo briefearon ese día. Ajá. Y bien, estuvo chido. Claro, que
0: experiencia. Sí. Y hablando de ese tipo de comportamiento, hay en el caso tuyo, mi señora esposa una vez dijo un piropo que es una cosa muy ranchera, pero es muy genuina, que dijo, qué muchacho tan sangre liviana.
1: Sangre liviana.
0: Tú eres muy sangre liviana.
1: Esa me gustó.
0: Eres muy sangre liviana. Sí. O sea, caes muy bien. Caes muy bien. O sea, tienes una onda de comportamiento que cae muy bien.
1: Oye, te lo agradezco.
0: O sea, la neta es que al que le caigas mal, decía mi jefe, si un bien no les hago, un mal tampoco, ¿no?
1: Exactamente.
0: El que les cae mal, les cae mal por otra cosa ya, como dice, intrínseca, pero no por cómo te comportas.
1: Exactamente. Sí, sí, sí.
0: Es muy sangre liviana.
1: Te lo agradezco, Micheto, tú también.
0: Y que sigan los éxitos con Gran Malo, que es muy bien recibido en Estados Unidos, como tú siempre
1: has
0: bien recibido por acá, porque aquí en Los Ángeles es tu casa, Luisito. No puedes andar donde quiera porque, oh my God, Luisito
1: de él. Aquí la neta chido, se siente el cariño.
0: ¿Te gustaría vivir en LA?
1: Pues en algún punto de mi vida tal vez sí, fíjate. Como que pues le llaman la ciudad de los sueños y tal. Y cuando vienes aquí lo entiendes. Dices, ah, sí, sí, está chido. Se vive bien aquí.
0: Yo te puedo rentar ahí la sala de la casa. Me dan 1,500 al mes. Y
2: ¡ay,
0: todo,
2: mi mes!
0: 1,500 al mes.
2: ¿Por la sala?
0: 350 de la comida. Y estamos pues...
1: Es que así es la vida aquí, ¿verdad? Es bien cara, güey. Sí, sí, sí. Sí, eso sí apaga de aquí, la neta. Sí.
0: 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Hay varios sabores, pero los Gran Malitos vienen de tamarindo.
1: De tamarindo nomás.
0: Pero las botellas de Gran Malo son de...
1: De diferentes sabores, sí.
0: ¿Tu favorito?
1: Mi favorito es tamarindo, la neta. Va. El picante, sí. Pero ojo, que aquí en Estados Unidos nada más vendemos tamarindo.
2: Tamarindo.
0: Luego el de horchata, ¿cómo lo probaste?
2: Ah, pues de contrabando a lo mejor en Tijuana. Ah,
1: sí.
2: Es que de Tijuana puedes traerte una botella. Entonces nada más trae una botella y no se fijan que no. ¿Qué pasa?
1: Sí, pero algún día ojalá podamos traer los otros sabores.
2: Hay otro,
1: aquí.
2: El
1: Jamaica también tenemos.
0: Suena bien.
1: Muy. Ahorita justo tenemos la edición tricolor para...
0: Para el Mundial.
1: A que no podemos decir Mundial, ¿verdad? O bueno, no sé, aquí están esas...
0: Sí, pues se llama Mundial, como le digamos.
1: ¿Cómo le
0: vamos
1: a decir,
0: verdad? El evento deportivo más grande del mundo. Ah, está el Mundial. Oye, Luisito, ¿te piensas retirar alguna vez o bajarle un poco a los... ¿A qué? ¿Cuál es tu next step?
1: Pues yo creo que algún día, ¿no? Pero muy lejano.
0: Pero pronto, ¿no?
1: No, muy lejano.
3: No hay pila para más, ¿no?
1: Muy lejano, ¿no?
0: Yo te veo a ti como un Slim, pero así...
1: No, imagínate. No, espérate.
0: Mamá, no te olvides de mí el día que te
1: pide.
2: Luisito.
0: Gracias, canal.
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0: y señores, 5 después de la hora, 5 después de la hora, que no le digan que llegamos tarde. ¿Cuál llegamos tarde? Estamos totalmente a tiempo el día de hoy, 22 de junio. Nos vemos el domingo 28 allá en Salinas, California, en la feria de la familia, ¿eh? Ah, vamos a andar toda la banda. Bueno, la Ferrari no, porque ella no está lista para salir de gira. Ferrari, buenos días, hija.
1: Good morning, sir. Bien. ¿Cómo les fue allá?
0: Muy bien. ¿Dónde? Terraza.
1: ¿Sí? Sí.
0: Llegamos y no vimos nada con el chino. Y dije, oye, Balta, solo aquí. Y dije, no, ya se ve, hay una gente allí. Y dije, vamos a comer McDonald's, que llegamos como una hora temprano.
1: Ah, ok.
0: Y ya para la hora, que ya a la una, que ya había bien harta gente.
1: ¿Y se llevó camisas y
0: llevé,
1: todo?
0: Llevé, se vendieron algunas. No he hecho cuenta, la gente, que llegamos a las 7 de la noche. Nos fuimos a las 9:30 de la mañana. Llegamos a las 7 de la noche.
1: ¿Pero por qué?
0: Sí, es que está lejos.
1: Damn, that's a lot.
0: 3 horas, hija. 3 ida y 3 definida. Más las 2:30 de promociones. Y que párate a orinar aquí, que Miguel quería una coca y que el chino ya se orinaba y yo también. No, pues ya se nos hizo tarde. No, ¿qué tratas? Una huevonada ahora, Balta, así era.
1: Ay, es que ustedes se fueron para allá y yo salí.
0: ¿A dónde fuiste?
1: Bueno, el viernes, pues no ve que no vine. Fui a un funeral y ya el sábado salí de fiesta.
0: Qué bueno, todavía las traes arrastrando como que era. Oiga, señores, queremos invitar al público a que nos eche su llamada porque hoy empezamos con Big Little Secret, ¿verdad?
1: Sí.
0: Que nos cuente su pequeño gran secreto. Buenos días, familia. Aquí andamos ya su amigo Don Cheto, 22 de junio, no sabe ni qué día vive, es 22 de junio y son 6:07 p.m. porque Burbank, California, en otro lugar ya son las 8, en otro lugar ya son las 7 y así sucesivamente. Así que arrancamos, señores. Big Little Secret, estamos en Instagram. Don Cheto al aire, buenos días, familia. Regresamos.

0: días, familia. Ya llegamos, ya estamos aquí, 17 después de la hora, en esto que es Big Little Secret. Estamos en redes sociales, Don Cheto al aire, para que me siga. Oiga, muchas gracias porque me estuvieron siguiendo en TikTok y ya tengo 970, estoy a 30 mil del millón, a 30 mil del millón, familia, ¿no? Ya andan ya rascándole al melón. No sé para qué quiero yo un millón, pero pues, de dólares lo voy a tener el perro, güey. Pero como quiera que sea, buenos días. Bueno, entonces quedamos en...
1: Big Little Secret.
0: Llegó la Giselle, más que ¿quién son de andato? ¿Ah, cuál va? Ah, ya llegó. Pues, nomás pues ya llegó, que ya la vi entrar, como quiera que sea. Oda Petiota, buenos días, Giselle Bravo.
2: Me gusta cómo ya se le pegó con ciertos días que se juntó con un individuo, ya se le pegó su manera de hablar.
0: ¿Con quién?
2: Oda Petiota. Pues no se pasó todo el perro de ayer con el chino.
0: Oh, sí, Ali, no, me enfade Dios ese hombre. Imagínese. No, hasta es que iba bien tranquilo, fíjate, lo voy a felicitar hoy.
2: ¿En serio?
0: Nomás sí, nos podemos parar a dejar unas cosas, ya, y desviándonos.
2: Nomás. ¿Y se aguantó tanto tiempo con él, viejo?
0: Sí, andaba muy tranquilo, luego ya pusimos pura de Los Temerarios y empezamos a cantar las tres homosexuales allí. Y sí, ya
2: me llegaron videos.
0: Ya andaban más tranquilos, ¿verdad?
2: Mire, bueno, ¿qué me puede decir que destacó de su viaje allá en...
0: Big Little Secret, comimos en el carro carnitas, tacos de carnitas. O sea,
2: okay.
0: Nos dieron ahí en la marqueta, Sol del Valle, unas
2: caídas
0: de pollo. Y traíamos hambre, y pues nos, ¿me paro qué? Entonces Miguel como que agarró nomás la charola y la abrió. Y yo agarré un poquito así de carnitas, yo manejando, ¿verdad? Y el chino, acá hay tortillas, y empezamos a taquear así manejando en el on the road.
2: Ándele.
0: Como vatos, todos llenos de grasa en las manos y sin nada con qué pasarnos las carnitas. Nada,
2: lo típico.
0: Típico, vatos allí.
2: Mire nomás. Pues me gusta, Don Cheto, creo que necesitaba un viaje entre puro hombre.
0: No, pues ¿cuáles hombres? Si fui con dos homosexuales. Fui con Miguel y con el chino.
2: Sí. Perdón. Bueno, con dos, ¿qué se les podría decir?
3: Se hubiera llevado a Giselle. Ahí sí era puro hombre.
2: A puro vato. Entre puro vato. No, pues qué bueno, Don Cheto, me da mucho gusto haber visto las imágenes de cómo les fue. Y qué bueno que lo fueron a apoyar.
0: Dice, Don Cheto, me hice pasar por argentino. Llevaba mi camisa de Riquelme y fui a ver el partido de Argentina-Argelia y estando en la fila, pues yo andaba gritando mucho y andaba medio ronco y todos me abrazaban pensando que era argentino.
2: ¡Vámonos!
0: Está bien esa mani, está bien. No, porque traigo la de Riquelme y te la paso, vale. ¡Ah, qué chido que fuiste a ver Argentina! Hoy juega a las 10 de la mañana, hora
2: ¿Argentina?
0: De Los Ángeles, ¿eh? ¿Argentina?
2: ¿Contra quién?
0: Con... ¿cómo se llama?
2: No sé.
0: Contra... ¿cómo se llama? Austria. Iba a decir Australia. Austria. Argentina, Austria.
2: ¿Y qué tal? Sí, Austria.
0: Va a ganar Argentina.
2: Y luego le tocaría el sábado contra Jordan.
0: Contra Jordania. Jordania. Sí. No, la tiene papita apta. Tiene papita.
2: Han dado bien Agustín Lara.
0: Tiene papita el Messi. La tiene papita.
2: Me dio mucha tristeza la comparación de Messi con el pobre de Ronaldo.
0: ¿Por?
2: Su equipo. ¿Te das cuenta cómo tu equipo tiene mucho que ver en cómo te vaya en la vida también?
0: Claro, 100%.
2: ¿Usted cómo definiría su equipo? ¿Es más como Argentina?
0: ¿Usted
2: o Portugal?
0: Híjole, es que sí, desde repente el chino sí puede ser como muy Joao Neves el vato, así como... pero usted... no, también es ahí.
2: Ajá.
0: Son Portugal, básicamente, y no juegan para mí. Sí, no juegan para mí.
2: Me deslindo, dice.
0: Se deslindan de mí, no juegan para mí. Sigamos leyendo cositas allá de los Big Little Secrets. Que nos manden sus mensajes ahí, Giselle Bravo.
2: Claro que sí, Don Cheto. O es más, hasta si quieren llamar y cotorrear y decirnos su secreto aquí para que todo mundo se entere, lo puede hacer también de forma anónima, 818-563-1055.
0: A ver, sí, Don Cheto, ahí le va una fuerte. Dice, un día, hablando con un primo de mucha confianza, salió la plática que la tía de su mamá era bruja. Entonces nosotros coincidimos que mi abuelita materna le hizo un trabajo a mi papá y yo creo que eso fue lo que lo mató cuando yo tenía 4 años.
2: No.
0: Una brujería. Válgame los dulces nombres.
2: That's crazy. Uno piensa que no debe de creer en eso. Pero es difícil
0: la... yo sí creo, ves que yo... pero a mí no me van a embrujar, por favor.
2: ¿Por qué?
0: Los pido. Es que yo sí voy acá, yo tú me como.
2: ¿Sí?
0: El otro día, cuando fuimos a ver el partido de la selección que fuimos a transmitir en vivo, un vato me llevó una... ¿no ves que me llevó Molly?
2: Sí.
0: A Melis y fiesta en la casa, todos los días tragué Molly.
2: Es que ustedes bien...
0: No,
2: bien...
0: todo, yo todo les como vale.
2: Yo no me como cualquier cosa.
0: No, yo sí, yo, perdón, yo sí va...
2: Y no por mamilas, pero sí me da miedo eso.
0: Sí, yo creo que yo voy a caducar embrujado, ¿vale?
2: Sí, machín. Va a terminar enamoradísimo...
0: O embrujadísimo.
2: O embrujado. Una de las dos.
0: No, no me embrujen, ¿yo qué les he hecho? Así como que... ¿Yo qué les he hecho yo de mal? A ver, ¿qué les he hecho yo de mal? Si un bien no les he hecho un mal, tampoco, dijo mi papá. Si un bien no les hago un mal, tampoco. Bueno, sigamos leyendo. Hoy, ¿cómo ves este de que descubrió que a lo mejor su papá murió por una brujería de su...
2: De una familiar ahí? ¿Familiar? Pues, ¿usted cree que no? Tienes que asegurarte, viejo, porque una cosa es que te imagines o te llegó el chisme y otra es de que en verdad te des cuenta de que sí pasó eso. Porque no es tampoco a la ligera que digas, ah, fulanito tal se encargó de eso, sin tener pruebas, pues.
0: Exactamente, o sea, no tomarlo a la ligera, ¿verdad?
2: Sí, pues está fuerte la situación.
0: Bueno, dice la Ferrari que apenas que nos, que nos estemos preparando porque ya tiene que ir a corte comercial, pero regresamos con más Billy Los Ciclis.
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2: Sí, la neta.
0: Nada. ¡Vamos a mi querido Ciclo, señor! ¡Estamos de regreso! A ver qué dice la raza, gracias por sus mensajes de Día del Padre. Fíjate que estoy leyendo algunos.
2: ¿Y le dijeron?
0: Ajá.
2: Todo el mundo estuvo subiendo sus fotos, ¿verdad?
0: ¿De Día del Padre?
2: Sí.
0: Menos nosotros estábamos trabajando. ¿Quieres oír una cosa bien triste?
2: ¿Qué?
0: Big Little Secret.
2: Ajá.
0: Nos fuimos temprano, como a las 9 de la mañana. Entonces en la casa nomás Carmela estaba despierta, uh-huh. ¿Verdad? Y ya llegamos como a las 7. Y cuando yo llegué a las 7, bajé los. Que es que nos mandaron duraznos y muchas cosas.
2: Cargamento
0: que aquí están, las uvas y todo. Amigo Ralfi de las uvas. Los duraznos que me dieron también allí. Mi compa Puya y alguien más nos dio. Uh-huh. Bueno, entonces llegué a la casa y llegué a bañarme. Y andaban que en el cine. ¿Sabes quién me dijo feliz día del padre ayer?
2: ¿Quién?
0: La gente allá en Hanford. Fueron los únicos ya del padre que nos dieron, ¿verdad, Chinel?
21: Correcto.
0: Nadie nos dijo feliz ya del padre.
21: ¿Eh?
0: No nos dijeron.
21: Nada.
2: Júrenlo.
0: ¿Verdad, Dios?
2: Está sad, bro.
0: O sea, nomás para que, no, sea, que es mi Big Little Secret. No me dijeron día del feliz día del padre ayer a mí.
2: Yo le llamé a
0: mi... mala raza.
2: Yo le llamé a mi santo padre temprano en la mañana a desearle...
0: ¿Pues un taba o qué?
2: ¿Eh?
0: ¿Un taba o qué?
2: Con mi mamá en la casa...
0: ¡Pero tú vives allí!
21: ¡Ay, ay, ay!
0: Ya te andas quedando en casa ajena. Sabrá Dios en qué brazos hayas dormido.
21: No llegó a dormir.
0: Big Little Secret, no dormí en la casa el día del padre. ¡Esa, dila tú!
2: No, no sé si.
0: ¿Cómo, güey?
2: Porque me levanté temprano a hacer un mandado.
21: Fíjese, aquí hay una de una morra, dice, Don Cheto, mi Big Little Secret, le dije a mi esposo que voy a ver a mi mamá, deja provecho para darle el abrazo a mi papá, y me fui a verlo a usted y al chino, ahí al evento que tuvieron. Bien.
2: Voy a ver
21: a mi mamá, y pasa a mi papá, ahorita vengo.
0: Y fue a ver a tus naquevenitos. Qué bueno, vale, no, qué fuerte raza. Cuando llegamos, pasamos por aquí, ¿verdad? Fuimos al Maidona, tontos de nosotros, vale, ahí era comida, lo puba, vos.
21: No, aquí. Nos llevaron, ¿cómo se llama? Le hizo
0: los snacks, los Mr. Snacks, nos llevaron ahí chuanguichitos. ¿Sí?
21: Y estos estúpidos llevándome al McDonald's.
0: Nosotros llevándonos al McDonald's. Ay. Miguel bien crudo queriendo una birria. Y yo le ordené unos nuggets y le dije.
2: ¿Te fue crudo la estúpida?
0: No, crudísimo.
21: ¿Crudísimo?
2: ¿Vale?
21: ¿Crudísimo?
2: No.
21: Nah, pero crudísimo. Yo iba a pedo.
0: Crudísimo.
2: Ay, no. ¿Y para qué se lo llevó si andaba...?
0: Ya querían manejar. Le dije, yo no voy a dejar las manos, mi vida en las manos de un tonto como el chino y de un crudo como tú, Miguel.
2: ¿Y entonces usted manejó?
0: Y yo manejé de vuelta.
2: No es cierto.
21: Sí, manejó. A ti se le metió, ¿eh? A ti se le astrobó, pensé que no jalaba y sí jala.
0: No, oh, pues ya prendido y en la barra, hijo.
2: ¿Por qué dijo que tiene motor de qué?
0: Tiene un motor de Lamborghini.
2: Ah, sí.
0: Ey. Sigamos leyendo aquí los libros y
2: nadie sabe para qué trabaja, viejo.
0: Dice, Don Cheto, escondí todos los calzones normales a mi esposa y le dejé solo las tangas para que use pura tanguita. Ay, ay, ay. Pero ¿cómo ves a man? Está chido. O sea, él dice, no, yo quiero que te entangues, baby. Entonces le
2: escondí. ¿Pero hasta en la normal noche?
0: Pues yo creo que sí. Deja aceptar aquí a mi compa, lo voy a poner en el VIP, porque no está en el VIP. Es que está chavalo. Está chavalo.
21: Pero también tu mora sí se da cuenta, ¿no? O sea.
0: Es que dice que a lo mejor piensa que están en la ropa sucia, pero no.
21: O sea, que se le pierda uno, ok, dos.
0: ¿Pero qué? ¿Las mujeres no necesitan chones para ciertas etapas del día?
2: Pues, yo no sé, yo no duermo.
21: Yo no uso, di.
0: No, ¿tú duermes en pijamada o qué?
2: Yo sí duermo en pijamada.
0: ¿Sí?
2: Pues sí, ni modo que ande con todas las carnes afuera. Imagínate, te agarro un
0: chino. Duerme, dice que duerme encuerao. Big Little Secret, chino, cuenta que duerme encuerao.
21: Yo sí, yo sí, a capela.
2: Vamos. ¿Y no te da miedo que imagínate?
0: ¿Y tu ruca no te dice, ay, estoy para allá?
21: No.
0: De tocar tu piel tan fea que tiene.
21: No, tan buena.
0: Tu piel tan fea, tan reseca, tan.
21: Oy, hola. Hola.
0: Tu piel tan reseca, tan viejita ya, chino. No, no, no le das así como a tu esposa, como.
2: Como,
21: Dice, yo no sé si sea secreto, pero mi único Big Little Secret que tengo ahorita es que me acabo de dar cuenta que el día del padre cae en el mes del orgullo gay.
2: Exacto.
0: ¿Sí? ¿Qué tiene, Vali? Una cosa es una cosa y otra es otra cosa. Dice, y no se pararon.
21: Dice, Don Cheto, diga la verdad. ¿Sí es cierto que le dieron frutas o se pararon a dañar la siembra?
0: No, somos tan huevones que no nos vamos a parar a cortar cosas. No, la raza nos llevó ajo.

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1: No. Como dijo el señor del rancho, no le des de comer a caballo que no está siendo montado.
2: Ah, claro.
1: No. Primero amor y luego detalles.
3: No, pues el vato anda haciendo su luchita con la morra.
1: Pero con un Netflix.
2: No, está bien, nomás que ya.
3: Pues la morra lo está usando. Mira, este es el que me paga el Netflix. Este es el que me paga esto. Huevo. Este es el que así.
1: Míralas.
3: ¿Hay morras así?
1: Ay, ¿por qué le da la toma? ¿Hay morras así? ¿Le toma su café? Así no. Como, ¿quién sabe quién será?
3: No. Pero ¿quién es uno para juzgar?
1: Ahora sí vamos con la Huerta y Chinel. Estás en vivo, güeyón.
2: Dice, buenos días. Buenos días. Les cuento que mi primo es gay.
1: Preséntalo, dice el chino.
2: Y el vato no le quiere decir a su familia. Pero y hasta sabe. Se consiguió una amiga para casarse. A ese ya llega sabe, a su punto. Me dan ganas de decirle a mis tíos que su hijo es gay porque creo que la va a regar.
1: Mira, vato.
3: No, tú no puedes sacar del closet a nadie.
1: Nadie saque del closet a nadie. Pero le voy a decir una cosa. La familia, es que era el ser gay es bien difícil. ¿Cómo se dice?
2: Ocultarlo.
1: Ocultarlo. Muchas de las historias de cuando las personas les dicen a su familia, soy gay, la familia así como, qué novedad. La mera neta, la gran mayoría es como, ay, qué novedad. O sea, no se van a poner como María de todos los ángeles. Ay, no lo sabía, ¿cuándo, güey? Sí. No, casi la mayoría es como, qué novedad. Wow, gracias por la primicia, güey, del gordo y la flaca. Yeah. No, ya saben, en la casa, le voy a decir a la compa ese, en su casa... Se la superhuelen. Que el camarada.
2: Pues el mono Miguel jura que sus papás no saben.
1: Ay, ¿cómo no van a saber? Nomás ellos estaban así como que a ver si de pura chiripada este es pasajero.
3: ¿Pasajero? ¿Por qué pasajero?
1: O sea, con que pasajero que se le pase, pues.
3: Ah, como una etapa.
1: Pasajera. Pero no, ellos sabían claramente. Como dijo Shakira, claramente. Ellos sabían claramente.
2: Dice, mi big little secret es que la primera.
1: A ver, espérate. Nomás, ¿el vato se va a casar?
2: Pues el primo.
1: Pero, a ver, espérate. ¿Pero se va a casar por papeles?
2: No.
1: A él no le tiene que decir a la familia. Él le tiene que decir a la morra. Hey, baby, la mera neta, yo la mera neta, así era, ¿verdad? Porque al rato ya se va a casar y cae a ti.
3: Pero imagínese, Don Cheto, es que su palabra de él contra la del vato. Yo puedo decir mil veces que usted es de la comunidad y no necesariamente me va a creer, más cuando una de mujeres
1: pero
3: es
1: no
3: estúpidamente
1: soy.
3: Enamorada, como ya ve cómo somos.
1: A ver, entonces, ¿cuál es el problema aquí, Chinel? Cuéntame, el Billy lo dice otra vez.
2: No, que él sabe que su primo es gay.
1: Ay, ¿y por qué no le dice al primo? Vale, ¿para qué te cansas si estás pues andado si hasta conmigo? Hasta conmigo has andado. Si ¿para qué te casas? Vale, si sabes el daño que le va a hacer esta morra al rato, que un día se te ocurra salir del closet. Y que le digas a una morra, a lo mejor ya con hijos, siempre he sido gay, va a decir la morra, ¿para qué me hiciste en creer, güey?
3: Pues sí.
1: Ahora voy a andar yo allí.
3: Yo pienso que te va a tenerle más respeto la morra que sea sincera con ella a que le haga vivir una vida y se la desgracie.
1: Se la desconchinfle. Pues ahora sí, dale con Toño y Chinampa.
2: Don Cheto, yo tengo 44 años. Ajá. Y ayer me salí temprano. Dice que fui a correr un rato, pero la realidad es que estaba a la vuelta de mi casa mi callito de 22, que me fui a felicitar de Día del Padre.
3: Mira.
1: Pues sí, en teoría sí saliste a correr, pero a sus brazos, güey.
2: 44 y 22. 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
9: 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Bueno, vemos que se reporta que en la 80 hacia el oeste y Northgate Boulevard, pues aquí se reporta que el carril número 2 está cerrado. 80 hacia el oeste entre la 50 y Yolo Causeway, 5 minutos de lentitud. Por la 80 hacia el este entre Kingville y Donner Pass Road, se reporta que están realizando trabajos de pavimentación. Yo soy Magali Ortiz, tráfico 2 veces por hora en las mañanas y en las tardes por la Ranchera Superstation, 92.1 y 105.5 FM. Muy buen día.

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3: ¡Acción, señores! ¡Buenos días, familia! Bienvenidos, 4 después de la hora, estamos en vivo en esto que es Notiche, ya estamos en vivo en Estrella TV. En YouTube también nos puede ver usted en este momento para que vea qué guapo vengo ahora, vengo de gorra.
4: Hoy anda muy chaburruco.
3: Es que, muy chaburruco. ¿Sabes qué? Ayer anduve todo el día en el sol y con sombrero.
5: ¿Cómo le fue? Cuéntanos todo, bien, y exageré.
3: Bien, me fue muy bien. Yo voy a poner esta gorra que me dio mi copa así, hijas, de que hice Michoacán.
4: Ah, está muy perfecto.
2: ¿Por qué será?
3: ¿Por qué será?
2: ¿Por qué será?
4: ¿Usted es de Mitch?
2: No, hombre.
3: No, yo no soy de Mitch.
2: Y ayer,
3: Mitch es mío.
2: Y ayer infestados de michoacanos allá, ¿eh?
3: Machi. O sea, ti que fue a vernos gente de Sonora, de Aguascalientes, de Jalisco, de Guanajuato.
2: Cuando decíamos Jalisco.
3: No se había.
2: Sonora, Michoacán.
3: No vale, ¿qué quieres que vaya? Había también en Chilango, la señora.
4: Una. Una nomás. Una.
3: Y lo negaba, ¿verdad?
2: Sí,
3: lo negaba.
2: Soy de Cuernavaca.
3: Pero,
2: ay,
3: pero me críen, no se me críen.
2: En
3: no
2: Cuernavaca,
3: se
2: me críen,
3: ¿verdad? Moreno. Señores, ya estamos en vivo. Ya lo oyó hablar, pero deja presentarlo. El Niño Radio, señores, el futuro de la radio en español en Estados Unidos, el Chino.
2: Gracias.
5: ¿Cuál niño, señor?
3: El Niño Radio.
5: Tiene 50 años, la por el amor de Dios.
2: La juventud, señores.
4: Fueron muchachas a verlo al Chino porque con...
5: Pura señora de 60 años.
3: Faltándole el respeto a la gente.
2: Ah,
3: sí, se las señoras así pues muy apenitas y el Chino, órale, Don Cheto, de las que le gustan. Delante de las señoras, vale.
2: Mira, Don Cheto, sus meros moles.
4: No manches.
3: Meros moles, pues que me conoces o qué. No, atiende bien a la gente, vale. También nos acompaña haciendo su trompa de patos ahí García Solís.
5: Muy buenos días a toda la gente que nos ve y que nos escucha esta mañana de lunes. Gracias por estar con nosotros y que...
3: La trompita, chiquillo.
5: Estén pendientes ahí a través de Estrella TV o a través de la aplicación Don Cheto México allá en México, la bestia grupera en Guanajuato.
3: Te estás yendo a gran prisa, baby.
5: ¿Por qué?
3: ¿Te estás yendo a gran prisa?
5: No, no me estoy yendo a
2: gran prisa. Se va. Como el circo.
3: Estás como los circos del rey.
2: Se va.
3: Te estás yendo a gran prisa, mira.
5: Soporten panzonas.
3: Sí, te noto, sí, tus pomulitos de aquí. Ya estás muy afilado.
5: Gracias,
3: bueno,
5: señor.
3: Bueno, siempre estás afilado, pero ahorita estás afilado, pero de la cara.
5: Gracias a mi amiga Laura Jaimes, que me está poniendo bien sabrosísimo punto.
3: También Giselle Bravo, bienvenida, Giselle Bravo.
4: Hola, señora.
3: Ay, chiquita, cuando te pones la crucecita es porque pecatis. Porque pecatis.
4: Claro que no.
3: Diosito sabe que pecatis. Diosito sabe que pecatis.
4: Mi crucecita es de rigor.
5: Pecaste.
3: Yo como digo.
5: Pecatis.
4: A mi chuquirrey. Ajá. Churrey.
3: Eso es cuando no anda bien.
5: No es pecatis,
3: cuando
5: es pecaste.
3: Se pone la cruz. Como si, ay, perdón.
2: Perdóname.
3: Esta semana, Diosito. No, chiquita. Antes no se te quema la piel así como las vacas.
2: No será más bien, cuando no la trae es porque va a pecar.
3: No, cuando no la trae peca y cuando peca se la pone. Pecatis. ¿Qué dice?
5: Pecaste.
3: Que no dice ¿qué se dice?
5: Pecaste.
3: Pecaste.
5: Sí, no pecatis.
3: Hoy te voy a sorprender.
5: Amner, sorpréndeme.
3: Tú como que sientes que yo no sé hablar bien, ¿verdad? Como que sí.
5: No lo siento. No sabe hablar
3: hoy
5: bien.
3: Hoy te voy a sorprender.
5: Ah, okay,
3: hoy voy a hacer una...
5: Sorpréndame, no sorpréndeme.
3: Te voy a hacer nomás una reperiqueta de cierre de noticias, de cierre de edición.
5: Ok.
3: Una reperiqueta con puras frases, puras palabras rimbombantes que voy a hacer que se te caiga la mandíbula, güey.
5: Ok, a ver. Okay.
6: Palabras
5: pago por ver, pago okay, por ver. Yes.
3: También nos acompaña alguien que sí no sabe hablar, la chica Ferrari.
7: Correcto, ¿sí? Good morning.
3: Qué guapa, te hubieran visto cuando estaba ahí en la mañana que llegué.
7: También guapa, ¿verdad? Guapa. ¿Puedo mandar un saludo?
6: No, ahorita no podemos.
7: Fui una boda de mi amiga el sábado, Vicky y Arturo.
5: Yo pensé que se llamaba Elsa. Dije, no. Mi amiga Elsa.
7: Y
5: yo.
7: No, y el novio es bien fan del show, señor.
3: Ahorita no creo que no esté oyendo el sí. Amigo. Se acaba de casar, está variando la
7: no, hasta valla. No, hasta la semana que viene dicen que se van de luna de miel.
3: ¿O sí?
7: Pero
3: ¿cómo se llama el amigo?
7: Arturo.
3: Bien, déjese, cae de bien a bien, mi Turín. De bien a bien, compa. Como digo, como es el chino, acábala, Didi. ¿Cómo se llama la novia?
7: Vicky,
6: acábala.
3: Acábala la Vickyzona. Acábala. No sean así, no manden esos saludos.
6: Yo sé que te gustó.
7: Yo sé que te
3: acábala. Acábala, Turín. Como quiera que sea. Ando bien madre del hombro.
5: ¿Ahora por qué?
3: ¿Quién sabe? Vale, vamos a empezar con la noticia, señores. Porque ya, la verdad.
5: Se nos está yendo a gran prisa ese. Nos está yendo a gran prisa.
3: Mira cómo quiera que ando el puro papaloti, güey. No, también me estoy yendo a gran prisa yo.
5: Todavía no queda.
3: Oye, yo quiero mandar un saludo. Tenía como. Como 35 años, yo creo que no miraba a mi amigo Manuel Herrera Navarro. Le mando un abrazo a él, a toda su familia y a toda la familia Herrera Navarro que los vi ayer.
5: ¿Allá? ¿Fueron allá?
3: Todos, les mando un abrazo, sí, fueron a verme.
5: Qué bonito.
3: Y qué gusto, los saludé con mucha efusividad. Sí, se dice efusividad. Saludos a todos con mucho cariño ahí que me aguantaron tanto tiempo ahí en su casa ahí de. Enfadoso que era, mira, yo era bien enfadoso, vale. No, enfadosísimo yo de chiquillo, vale. Enfadosísimo yo. No sé, por eso.
5: ¿Por qué enfadoso?
3: La gente a mí desde las casas.
5: ¿Qué tenía de enfadoso?
3: Usted además llegaba y me ponía allí a que me invitaran allí a pasar o.
7: A comer.
3: Ahí, nomás ahí. Sí, era enfadosísimo.
4: A mí me gusta mucho de lo que están haciendo.
3: Sí, ¿qué van a comer? ¿A qué horas comen? Sí, ¿verdad? Bienvenidos, y vamos a Notiche. ¡Oye, Notiche! Ex embajador de Estados Unidos en México dice que Andrés Manuel López Obrador tiene miedo que hable el Mayo. ¡También!
4: Asesinan a agente de policía en Baja California y dejan narcomensaje junto a su cuerpo. Les tengo toda la información. Además.
5: ¿Usted?
6: ¿Sí?
3: Ah, sí. Yo también. Hormuz. Quiero el estrecho abierto. Vuelve a decir Donald Trump. Si no lo abren, Irán va a caer. También.
4: California siguen pagando la gasolina más cara a pesar de la tregua con Irán.
3: Ayer le eché, Wally.
4: Ay, ya se ni me.
3: Mira, hoy le volví a echar. Cosquesazo. 112, viejona, mira.
5: Coscosazo.
3: 112.
4: That's a lot.
3: 112.
5: ¿Y estaba vacía o no tanto?
3: No, sí traía como unas 50 millas left. 102 y vato.
6: Y nos pagaron 150 por ir al evento ayer.
3: Y le debía 200 al chino. O sea, que salí perdiendo yo. Como que era. ¡También!
6: Retiran del mercado antidepresivo por contener niveles elevados de una sustancia que te puede dar cáncer. Le tengo los detalles.
3: No, Mari, llamando también, a Santos.
6: Ya sé.
3: ¡También! En los deportes, el señor Tito Padilla. No, me ahorita los uruguayos andan que no caben, vale. Quieren la, en una pica la cabeza de Loco Bielsa, así de ese tamaño, señores.
6: No, pues no.
3: Sigue habiendo sorpresas en el Mundial. Hoy Cabo juega Argentina, verde. Hoy juega Francia y mucho más. ¡Y en los espectáculos!
5: Surge otro video de la cita soñada. Shakira y Manuel García Rulfo se fueron a bailar aquí en Los Ángeles. Dua Lipa se casó por la iglesia. Jackie Rivera hizo dueto con Gloria Trevi. Chiquis llegó de sorpresa. Luis de Alba sufre accidente y aparece lleno de moretones. Y banda Corona del Rey. Lo dijeron de broma. Perdieron la visa. Le tengo los detalles. Comenzamos. Esto es Noticias. Buenos días, señor.
6: Aquí apenas.
3: ¿Qué dijeron de broma?
5: Es que le estuvieron diciendo a ustedes, a ver, un corrido, cántese un corrido. No, para nada, luego vamos a perder la visa. Ese día que vinieron aquí estuvimos bromeando con eso.
7: Y se las quitaron.
3: ¿Pero por cantar corridos?
5: No sé, se las quitaron. Llegaron literalmente y les dijeron, tatam, no pueden pasar.
4: Yo ¡chale! Más de donde viene, ¿no? Como que ya la están agarrando en contra de...
6: Es que es del migra que les toque. O sea, si el migra... Les pusieron en la nota a los migras. Revisan a las bandas y tocan corridos. Y con que el migra se mete y ponga banda, corrido, y salgan que tocan uno, para Estados Unidos es... Ah, cantan corridos. Se acabó.
5: Yo creo que ya es una persecución, una cacería de brujas
4: obvio, ya
5: heavy,
4: es
5: pero vamos a platicar de eso porque ya tenía varios compromisos confirmados, de hecho íbamos el 25 de julio a Texas, está tratando los abogados de allá del evento, tratando de arreglarlo para que puedan venir a su compromiso que tenían en Dallas, yo les mantendré informado, pero por lo pronto al rato les platico de que sí, este fin de semana les quitaron la visa.
6: Chale, qué mal pex.
8: Oye, tata gacho ese jale tú.
4: Ya comenzamos con Notiche, viejo.
8: Vamos a comenzar con Notiche. Muchas gracias, Giselle Bravo. Señores, habló Ken Salazar, que le gusta mucho hablar a Ken Salazar. Y dice que Andrés Manuel López Obrador está muy preocupado de que...
5: ¿Quién era Ken Salazar, señor? ¿Quién es Ken Salazar?
8: ¿Ken? ¿No sabes quién es Ken?
5: No, ¿Ken es Ken?
8: ¿Ken no vas a ver? Es embajador de Estados Unidos en México. Ken Salazar. Y sacó un libro que se llama My Fight for a Inclusive America. Mi pelea por una América inclusiva. Entonces él habló de y se refirió al expresidente Andrés Manuel López Obrador diciendo que tiene miedo que el Mayo hable. Hablándolo por lo claro en su nuevo libro de memorias que se publicará el mes de julio por la editorial Ben Bella Books. Compartió... algunas adelanto de lo que podría ser su libro y habló que López Obrador está muy preocupado o que estuvo preocupado después del arresto del Mayo Zambada. En esas fechas lo escuché de un amigo al que yo llamaba el susurrador, un prominente empresario mexicano que de vez en cuando me daba consejos, que Andrés Manuel estaba muy, muy asustado y nervioso cuando capturaron al Mayo Zambada. Entonces dice que ese señor, el tal susurrador, siempre le contaba cosas buenas de la forma casual e informal que tenía Andrés Manuel López Obrador y de cómo se refería a él. Pero esta vez dijo que notó, después de la captura del Mayo, el susurrador supuesto, una actitud diferente del presidente Andrés Manuel Obrador o expresidente. Entonces dice que de buena fe le dijeron, está muy preocupado por lo que puede hablar el Mayo Zambada. Así nomás quedó. El libro va a salir en el mes de julio y se va a llamar Borderlands, My Fight for an Inclusive America. El ex embajador de Estados Unidos en México, Ken Salazar, dice esto y otras cositas ahí en su libro que vamos a estar muy al pendiente. No creo que lo vaya yo a leer, pero como quiera que sea. Adelante, Giselle Brandt. Que yo a leer, pero como quiera que sea. Adelante, Giselle Brandt.
4: Pues confirmaron que la gente ya no presentaba signos vitales. En la escena fueron localizados casquillos percutidos de arma larga y una cartulina con un mensaje presuntamente relacionado con grupos delictivos, elemento que quedó integrado pues a las investigaciones. Tras este homicidio, la Agencia Estatal de Investigación activó un amplio operativo de búsqueda en coordinación con elementos tanto de la Fuerza Estatal de Seguridad Ciudadana, Guardia Nacional, Secretaría de la Defensa Nacional, Fiscalía General de la República y Policía Municipal de Tecate. O sea, se armó la cosa en grande. Y como parte de las acciones instalaron filtros de revisión en accesos y salidas de la ciudad, además de recorridos en distintos puntos del municipio, don Cheto. Así que bueno, pues esto todavía noticia está en desarrollo porque hasta el momento no se han reportado personas detenidas con este caso.
8: Ok, así yo Donald Trump lo vuelve a decir y lo vuelve a gritar, quiero el estrecho abierto, señores. Si Irán cierra Hormuz, se quedará sin país, así lo dijo Donald Trump. El presidente de Estados Unidos amenazó que la relación con Irán puede venirse abajo, si es que alguna vez ha estado arriba, por la situación del estrecho de Hormuz, mientras se dieron inicio de conversaciones, a lo que tenemos entendido, muy tensas. Estados Unidos podría tomar el control del estrecho si tenemos que hacerlo, dijo Donald Trump durante esta entrevista. Aunque ahorita salió nuevas noticias al respecto, que este primer día de conversaciones entre Estados Unidos e Irán estuvo tenso. Las negociaciones que busca llegar a un alto al fuego de 60 días en paz duradera, que no han llegado a un acuerdo, pero es lo que se busca. 60 días de paz duradera, que ya según esto lo habían acordado, pero después hubo otras veces, otros ataques.
4: Sí.
8: Entonces, ahorita andan todavía hablando sobre eso, pero esto viene después de que Donald Trump había dicho, pues, de que Irán no abriese el estrecho de Hormuz, pues, se quedaría sin país. Con esas palabras fue las que usaron. Ojalá que todo salga bien allá en las conversiones que tienen para estos 60 días de paz duradera. Que lleguen a un acuerdo, los mantendremos informados. Adelante.
4: Bueno, mientras tanto, Don Cheto, gran parte del país comienza a ver una reducción en los precios de combustible tras el reciente acuerdo entre Washington y Teherán. Los automovilistas de California están continuando, pues, a enfrentarse con costos significativamente más altos en las gasolineras, una situación que sigue impactando al presupuesto de miles de familias, Don Cheto, y no me deja mentir. De acuerdo con información publicada recientemente por el New York Post, el alivio que ya se percibe en otras partes del país, pues, todavía no nos está llegando al estado de California, donde los conductores siguen pagando algunos de los precios de gasolina más elevados de todo Estados Unidos. La diferencia puede observarse claramente en la frontera, por ejemplo, entre California y Arizona, en una estación móvil ubicada, vamos a decirle, en Iros, California, por ejemplo. El precio de la gasolina regular alcanzó los $6.79 por galón. Chale. Y a pocos minutos de distancia cruzas la frontera estatal hacia Arizona, una estación Arco que vendía el mismo combustible en $4.15 por galón. Imagínense la diferencia que están pagando literal ahorita de un estado a otro. Según datos de la Asociación Automovilística Estadounidense, el promedio nacional ronda los $3.90 por galón, muy por debajo de los niveles registrados en California, o sea, casi la mitad de lo que nosotros estamos pagando.
6: Pues ya había bajado un poco, ¿no? Bueno, ya no está. No,
4: pues
6: no.
4: Yo todavía
6: más bien ya nos tenemos que acostumbrar a que abajo de $5 ya no está. O sea, ya cuando tú ves 5.25 es como que ya está barata. Ya no he visto yo, ahora pongo gasolina, ya, o sea, sí, 6 como que duele, pues ya ves 5.25 y dices, ah,
8: sí, pero es que esa es la cosa, ¿no? La cosa que dices tú, bueno, cuando la gasolina vuelva a bajar en 5, vamos a respirar, pero en realidad sigue estando muy cara.
6: Exacto. Sí, me acuerdo cuando estaba en 3 y sufríamos. Y
8: sufríamos, ahorita está el dobletote.
4: Imagínate, gasolina.
8: Ay, el chino queriendo que le pisara yo a la Astrobana ayer, como si no tragara gasolina. Traga gasolina como Ferrari cerveza, tú.
6: Igualitas.
8: Hablándolo por lo claro. Ya me dijeron cómo andabas en la boda, mí, andabas
7: ahí. Era tequila.
8: Tequila, por lo que sea. Peor, queriendo a terca ganarse el ramo.
7: Ay, I did.
5: Oye, ¿tomaste mucho, va?
7: No.
5: ¿No?
7: No. Bueno, ¿4 drinks es mucho?
5: Sí.
4: Sí, más porque te estás
5: inyectando. ¿Te pusiste como, hermana, placa de tráiler? O sea, sí.
7: No, estaba bien.
6: ¿Sí? ¿Te acuerdas? ¿Cachaste
5: el ramo?
7: Sí, caché el ramo, señor.
5: Ay, Dios mío, ya, por favor.
7: Ya, señor.
8: Va a salir, por fin va a salir.
7: Señor, me has mirado a los ojos. ¿Pero sabe cómo me lo agarré?
5: ¿Cómo lo agarraste?
7: Le dije, ah, papá, ya ese es mío.
5: Odiatis.
7: Sí, codié. Sí.
6: La pregunta es, ¿supiste cómo llegaste a tu casa?
7: Sí.
8: ¿Cómo despertatis?
7: Con una pestaña.
8: ¿Sola o de repente escuchaste el baño ahí?
7: No, sola.
5: Ay, señora, vive como 45 en la casa. Si escucha el baño, ¿va a ser alguna de las otras hermanas?
7: Hermanos.
5: ¿Hermanos?
8: Hermanos, ¿eh?
7: Sí.
8: Bueno, adelante, chino, vamos contigo tú, sonrisa de caballo.
6: Ya, póngase serio. Las autoridades sanitarias de los Estados Unidos ordenaron el retiro de un lote de un antidepresivo llamado duloxetina. ¿Lo conoce, Don Cheto? La duloxetina, distribuido por la compañía Breckenridge, no la conozco, tras detectarse niveles elevados de una impureza considerada potencialmente cancerígena. El retiro afecta a pacientes que consumen este medicamento para tratar depresión, ansiedad y fibromialgia. La decisión se comunicó oficialmente el 4 de junio de este año, pero la FDA apenas acaba de sacar ya exactamente el lote que usted, si lo tiene, lo debe de tirar o regresarlo a su farmacia para que le regresen su billete. La FDA informó que el retiro del mercado de este lote específico de duloxetina responde a una elevación grande en una impureza que te puede causar cáncer. ¿Cuál es esto? Bueno, ahí le va. Es el lote 24-11-80C. Si usted está consumiendo este tipo de medicina, busque el lote. Si dice 24-11-80C, duloxetina de 30 mg, frasco de 1000 cápsulas, que tiene fecha de vencimiento abril 2027, ya no se la siga tomando porque tiene problemas pues con un químico que le podría dar cáncer. Así que ahorita lo están investigando y ya está el retiro en todas las farmacias.
8: Bueno, gracias, Chinel.
6: Muchas ¿Usted gracias. No toma ese?
8: No, yo no tomo ese, ¿vale?
6: ¿No?
8: Ni te estoy diciendo que yo tomo medicamento aquí. Yo no tomo medicamento.
6: Ah, no tomo, lo tomo a Mario ahorita. ¿Pero sigo a tomar o estoy
8: ahorita loco? Ando irá.
4: Al puro millonzón, dígale.
8: Puro del que anuncia David Beckham, compa.
4: Eso, bien.
6: ¿Cuál anuncia David Beckham?
8: El IM8, ¿cómo se llama? No, ¿te crees que está re caro el güey? Es como 250.
6: ¿250?
8: Sí, por tres meses. Yo no lo tengo, nomás digo que ese pues el que anuncia David Beckham.
6: Ok, ¿y ese es para ponerte mamey?
8: No, es para andar con energía. ¿Sí? No, yo ando bien madre ahora. Regresamos con los deportes con Tito Padilla. Señores, ya está la selección argentina en Dallas, Texas. Hoy se enfrenta también España, se enfrenta a los resultados que tuvimos sobre el fin de semana. Eso y más vamos a platicar con Agapito Padilla. Regresamos. Don Cheto.
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3: Dos goles por cero Australia y de esta manera se clasifica. O sea, dos de los anfitriones ya están del otro lado, ya están de 16avos de final, esperando. ¿Por qué? ¿Por qué esperando? Porque se está dando mucho esto de qué es lo que te va o quién te va a tocar en los 16avos. México está un poco molesto porque no están seguros si va a ser Escocia. Ahora lo que está haciendo Cabo Verde está de que nos puede tocar Uruguay, don Cheto. Imagínense, nada más está bien en 16avos, Uruguay, así de que, como le está diciendo, Cabo Verde está moviendo absolutamente todo. Marruecos también gana 1-0 a Escocia, Brasil ya empezó a soltar y empezó a jugar el juego bonito, 3-0 le mete a Haití, Paraguay deja fuera totalmente, sorpresa, primera el viernes, Turquía, don Cheto, ¿qué le pareció?
8: Sí, hombre, bien gacho por los turcos, que tuvieron 96 minutos para meter un gol, anduvieron, el primer expulsado, el Miguel Almirón, por taparse la boca, también raro ahí, tuvo raro ese jale, o sea, es como nunca visto, ¿verdad? Pero pues iba a pasar.
6: Pero es que si era una regla y te dice no lo hagas.
8: Pero también está difícil porque, vienen de cuánto tiempo tienen ese con esta cosa, esta mañita giga de la tiznada.
3: Y que venga para otro te lo.
8: O sea, ya en el partido estás tan concentrado que se te puede pasar, ¿eh?
3: Pues el que utiliza mucho eso también es Messi, así de que debe estar preocupado y atento porque pues eso lo pusieron por lo mismo. La FIFA fue una ley antes del Mundial. Se las explicaron a cada selección, les dijeron el porqué, para evitar todo esto de lo que pasó allá con Prestiani y Vinicius, de que si te digo que no te digo, y pues se le fueron las cabras a Almirón y moco, el asistente, ven, tienes que mirar el VAR, va, mira el VAR, sale y pum, vámonos. Por la ley Prestiani, se va Almirón, deja a su selección. Aún así, de todos modos, bueno, pues gana el partido y pues de esa manera es el primero de pasar. Oiga, lo de Holanda, don Cheto, el sábado, minuto 24, ya había finiquitado, ¿eh?
8: No, ya andaban perra la naranja mecánica, que este muchacho que debuta y mete dos goles.
3: También, exactamente. Alemania también hizo su trabajo contra Costa de Marfil, 2-0. Ecuador se lo están acabando en vida, don Cheto, 0-0. Con Curazao le dieron con todo, no tuvieron 90 y tantos minutos para también, igual que usted, no meter un gol, y aún así, nada, absolutamente nada, está casi descalificado también, don Cheto. ¿Qué le parece esto?
8: De no creer, si no, Tito Padilla, tantos que están ahí como sí, que como ya para la descalificación, ¿no?
3: Lo de Uruguay y lo de Ecuador, a mí me sorprende bastante, ¿eh? Dos selecciones que han sido siempre las que van al frente, que dan de qué hablar, que pasan a la siguiente ronda, ahora están en veremos. ¿Por qué? Porque Uruguay cierra con España, don Cheto. Una España que de verdad se cansó de hacer goles el día de ayer, ya que
8: salió. Pues ya de haber cansado, porque el segundo tiempo ya no metió ni uno. Sí, nomás el autogol.
3: minuto 40, 3-0, y de ahí para allá, pues hicieron lo que quisieron, pero pues ni modo, ahí está ya Bélgica, otra vez Irán haciendo las cosas, aguantó una Bélgica que no supo qué hacer, Lukaku no supo qué hacer, bueno, ya para qué le voy a dar, pobre de los belgas, no entiendo, o sea, tanta potencia, tanta técnica, tanto todo, y no pudieron quebrar el cerrojo defensivo que les hizo Irán, y de esta manera, Irán ahora a punto de hacer historia y pasar a la siguiente ronda, don Cheto.
8: Sí, Tito Padilla, también los belgas no creo que este mundial sea en potencia. Mira, volviendo a lo de Uruguay y España, si Uruguay llegase a perder con España,
3: ajá,
8: quedarían dos puntos.
3: Sí.
8: Y entonces pasaría el ganador de Cabo Verde y Arabia Saudita.
3: Y posiblemente.
6: Pero pasa como tercer lugar.
3: Puede,
6: ¿no?
3: Sí, puede mejor, que sea tercer lugar Uruguay, y eso le digo que ahí se cruzarían los caminos de México y Uruguay en los 16avos, ¿eh? No, hombre. Estaría de arráncame los pelos, porque es la verdad.
8: Hoy seguimos con el Mundial, Tito Padilla, arrancando a las 10 de la mañana, hora de Los Ángeles, con Argentina-Austria.
3: Partido, vamos a ver a los argentinos, don Cheto. Quiero mirar a los argentinos. Es un partido, no sé qué piensa usted y el chino. Es un partido a modo, un partido para que se vuelva a lucir Messi. Y lo pongo de esa manera. ¿Por qué? Porque Argentina está jugando a todas a Messi. Absolutamente todas le dan a Messi. Messi camina tranquilo, espera el momento, pica, pide, tira, hace todo lo que está haciendo y se lo están dando. También a las 2 de la tarde, otro partido que también me quiero mirar bien, a ver si alcanzo a llegar. Francia contra Irak. Después, un partido que pienso será muy cerrado por las formas de ambos selecciones. Noruega contra Senegal, un Senegal que juega bien, que corre bien, que tiene mucha corpulencia, pero se topa también en unos noruegos que tienen con queso las enchiladas. Así que vamos a estar esperando este partido. Y cierra la jornada ya por allá tipo 8 de la noche. Bueno, pues Jordania contra Argelia, duelo de selecciones africanas. ¿Qué le parece, Oye?
8: Así.

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1: Hablar más jugadores. Ahora sí vamos a despedirnos con el Chino, que ya tiene técnico Pumas. Vamos contigo, Chino. Estás en vivo, güey. Gracias, Chino. Bueno, así es, fue todo. Adelante, adelante, adelante, hombre, adelante.
2: Lo habíamos dicho, Solari, que habló con Pumas y sí, ya oficialmente ya lo presentaron. Nuevo director técnico de los Pumas.
3: Pachuca se quedó como el Chinito. Milando.
2: No, es que Pachuca fue el que dijo, sí, y Pachuca fue el que le dio las gracias. Pachuca dijo,
3: órale,
2: sí.
3: Órale, ¿qué le digo?
1: ¿Andas hablando con otras?
3: Los deportes. Sí, en mis redes sociales, Tito Padilla 74, entonces un espacio, Tito Padilla Deportes, en Facebook, Instagram, también en Twitter, bastante información deportiva. Yo me voy, me borro, me escumo, me desaparezco, ¿quién digo? Juega deporte,
1: Tito Padilla. Thank you, Agapit. Regresamos con los espectáculos con Said, García Solís.
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13: 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Tenemos un choque en Rancho Córdoba por la 50 hacia Oeste antes de llegar a Zinfandel Drive. Está bloqueando el carril de la derecha. Pasamos hacia el oeste de Sacramento por la 80 hacia el oeste entre la 50 y Yolo Causeway. Hay 10 minutos de lentitud. Yo soy Magali Ortiz. Tráfico 2 veces por hora en las mañanas y en las tardes por la Ranchera Superstation 92.1 y 105.5 FM. Muy buen día.

0: evidente en el mundo de la farándula, el entretenimiento, con nosotros, con mucho cariño, les presento a Saigas Soles. Wow. No, que no puedo yo decir palabras perronas.
1: No, sí puede decir palabras perronas. Se las aprende, pero el léxico normal de diario lo habla mal.
0: Lo mal ya que yo quiera decir cosas perronas.
1: Ok, quiero iniciar dedicándole este segmento del día de hoy a la niña Hanna Huerta, que el sábado fue a verme, tiene 9 años, su papá le pidió que la llevara a verme, y llegó y me dice, te escucho todos los días y que soporten perras, me dijo. ¡Oh! Así la niña y yo. Y yo me puse todo rojo, dije, lo que le estás enseñando a los niños.
0: Verdaderamente, y eso habla de la falta de ética moral relativa a la actualidad de este momento en que está viviendo el mundo, en esta dualidad internacional, que habla de la propuesta, la forma y el color lineal y a veces intrínseca de la gente. Adelante,
1: Isabel. Ah, mire qué bonito. Ah, ves
0: que
1: per,
0: nomás que yo, nomás para que tú digas. Pero mira.
1: O sea, ¿me está diciendo que ese es un personaje el que habla así?
0: Sí. Yo en verdad hablo así, güey, bonito, así, chulo, puras palabras
1: rebuscadas. ¿Y por qué mejor no trae al otro?
0: No, el otro no es tan interesante como yo.
1: Ay, bueno.
0: Adelante, el otro that. Más pretencioso.
1: Oiga, salieron más detalles de aquella date de la semana pasada donde Shakira y Manuel García Rulfo se la pasaron muy bien en ese day en Angelino. Y es que el dueño del Floridita, un bar muy famoso de salsa aquí en Los Ángeles, en Hollywood, dio detalles. Ahí estamos viendo las imágenes para la gente que está viéndonos en YouTube o en Estrella TV. Literalmente llegó Manuel con Shakira. Él tiene un amigo de ahí del bar que le llamó por teléfono y le dijo, por favor, ayúdame para entrar rápido. Y no le dijo que iba con una chica, no dijo que era Shakira.
0: Ah, qué buena onda.
1: Entonces, él estaba ahí, Manuel bailando con ella, y después hay otro maestro de salsa que se acercó a bailarle en algún momento a Shakira. Estaba en una mesa muy pegada donde estaba cantando el grupo de salsa. Se pararon a bailar en diferentes momentos, literal. Tuvieron un date como si fueran cualquier hijo de vecino en Los Ángeles.
0: Con eso va a conquistar a esta Shakirona.
1: ¿Sí?
0: Sí, porque ella lo que quiere es sentir esa adrenalina, la adrenalina.
1: Adrenalina.
2: No sé. Ella iba a hablar bien.
0: Bueno, a veces también el sustracto etimológico de las palabras no pronunciadas, a veces
1: pronunciadas.
0: Bueno, ¿y qué más?
1: Bueno, la cuestión es que ahí la vemos muy contenta bailando salsa. La gente empezó a preguntarse varias veces. Eso se parece, Shakira, eso se parece, Shakira. Eso se parece. Y bueno, dicen que Manuel García Rulfo sí es un asiduo cliente del Floridita, que él va muy seguido y ya lo conocen ahí algunos, gerentes o meseros, pero que pues Shakira es la primera vez que va y la gente no sabía si se trataba de la cantante.
0: Pero aparte
1: o no.
0: se ve que lo respeta.
1: Ahí está.
0: Caer en medio.
1: Ese guarandote es Manuel García Rulfo. Mira,
0: Shakira se está dejando caer la greña de bien a
1: sí,
0: bien,
1: sí,
0: la
1: sí,
0: ¿eh?
1: Sí,
0: bien bajo ese balón.
2: Qué bueno que esté viviendo esta etapa. Yo siento que a lo mejor eso es lo que ella necesitaba. Ir sanando no le... poco a poco.
3: Ah, qué chido que puede disfrutar, ¿no?
0: Pero está chido que digan allí, ¿saben qué? No lo molesten a la morra.
1: Pero es que
0: no.
1: También hay mucha gente adulta, de la tercera edad y sí, de adulta, como que pues no sé si sí, tendría el problema o no.
3: Yo veo a Don Cheto ahí bailando.
2: Yo me imagino que sí la
0: cantando allí. Procura coquetear mi más. 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Es más bonita. Yo no sé mañana. Ya me veo cantando un par de perronas ahí.
1: Oiga, le cuento qué pasa con la banda Corona del Rey, que por cierto, acaban de subir el día de hoy. Hace un video promocional de que se van a presentar el próximo 28 de julio en Pico Rivera Sports Arena con varios grupos. Y de hecho, el 25 se van a presentar en la plaza, en la gran plaza allá en Fort Lauderdale. En Fort Worth, allá en Texas. Hasta ahorita las fechas de Fort Worth, el 25 de julio y la del 28 de julio aquí en Pico Rivera, no están canceladas, pero no. Le platico.
0: Platica.
1: Ayer se presentaron en Fort Myers, en Florida, para el evento del Día del Padre, y el viernes en el evento de North Carolina también, como este fin de semana. Banda Corona del Rey tiene la agenda así, llena y saturada.
0: Al troncón.
1: Sí. Confirmado, señores. La banda Corona del Rey recibió una notificación este fin de semana pasado que tiene hasta el fin de semana, el primer fin de semana de julio, para arreglar alguna situación migratoria. No sé exactamente, porque sería un error decirles cuál es la situación migratoria, si solo son algunos miembros de la banda, si es la banda completa o quién. Pero tienen hasta este fin de semana para presentarse y después el lunes tienen que salir o arreglar la situación migratoria de varios miembros de la agrupación. Dale. Si lo van a poder arreglar, si no lo van a poder arreglar, si se las van a hacer cansada como otros grupos, no sé. Pero recibieron una notificación de parte de la agencia de migración pidiendo, por favor, que hasta el 5 de julio, que es domingo, ellos tienen que abandonar el país o arreglar los procesos migratorios. Okay. O sea, sí podrían trabajar este fin de semana pasado, sí pueden trabajar incluso esta semana todavía. Pero a partir del 5 de julio, ellos tienen que o arreglar la situación...
0: O salir del país.
1: O salir del país. No sabemos si sus abogados lo van a poder hacer, si se va a arreglar o no. Por lo pronto, les confirmo, la presentación de Pico Rivera del 28 de julio y la presentación de Forward allá en Texas, en la Gran Plaza, sí, el 25, continúan. No están pospuestas ni canceladas. Quizá lo van a poder arreglar antes, pero al día de hoy sí hay una situación migratoria con la banda Corona del Rey.
0: Chale.
1: Chale, o sea, Hons. Para que sepan, porque la verdad es que se han manejado muchas notas, muchas situaciones. Ahorita, el manager, el abogado o el contador que le diga a un artista que él le garantiza que van a tener visa, les está mintiendo.
0: Sí, ¿verdad?
1: Sí, porque la verdad es que la situación de las visas con los artistas de regional mexicano pareciera que está en una cacería de brujas, que hay una persecución. Y además, si tú dices nada más en tu pasaporte que eres de Sinaloa,
0: ya empiezan a...
1: Ya hay un foco rojo para... Ya hay un foco rojo para la gente obvio, de migración. Wey,
2: ya está siendo más que obvio.
1: O sea, entonces vamos a ver qué ocurre. Le vamos a mantener informados. Insisto, las presentaciones Pico Rivera y de Dallas todavía están ahí. Todavía se pueden presentar este fin de semana. Se presentaron este fin de semana pasado. Pero sí hay un problema y una situación migratoria que tienen que arreglar o que tienen que hacer. Si se las van a hacer cansadas o no, yo ya les platicaré. Ojalá que no suceda, porque es una banda que hace feliz a mucha gente, que la verdad se volvieron muy famosos. Los tuvimos aquí hace poquito por primera vez en la cabina la semana pasada. Entonces, ojalá que todo se arregle a la banda Corona del Rey. Les mantendremos aquí en Don Cheto al Aire, por supuesto, informados adelante de qué ocurre. Señor, el actor Luis de Alba sufrió un accidente casero, terminó en el hospital y con la cara de Santo Cristo. No sé si tenemos el
0: video. Válgame los dulces nombres.
1: Pero quiero que vean, por favor, cómo quedó el comediante Luis de Alba. Escuche usted.
2: ¡No!
0: ¡Válgame Dios! Pues qué, ¿cómo Ricky parece?
4: Martín, maquillado de negrito. Para nada. Soy el Peoration. Saludándolos con cariño. Y estoy haciendo esto para que sepan todos los fans de Luis de Alba del Perro Ruiz que tuve un accidente. Entonces me trajeron al hospital donde estoy ahorita, pero afortunadamente no me pasó nada más que golpes.
0: Casi nada.
4: Ahora, si quiero aprovechar esta imagen, ya sé, ya no voy a ser el comediante del Perro Ruiz, ahora voy a ser el luchador, el mapache atómico.
0: No, me quedo en que lo toma con humor, pero sí, sí se pegó el maestro.
1: Lo toma con humor. Yo no sé si estaba empastillado o inyectado. Porque...
0: No, él es así, él siempre es cómico, él en su cola.
1: Sí, pero cuando te inyectan...
0: Ya tiene rato él, ya que no caminaba muy bien, ha tenido sí varios caídas.
1: Sí, caídas.
0: Varias caídas.
1: Pero sí se pegó muy feo.
2: ¿Cuántos años tiene?
1: El Pirru ya está grande.
0: 75,
1: ahorita te digo la de...
0: No, unos 80.
2: Ya está, yo siento que ya está rayando los 80, ¿no?
0: Yo creo que sí, vale.
2: Sí, déjame pobrecito, te digo. No manches.
0: No, pero una caída de esas, Omi. Fíjate, no va a ser...
2: Ya esa edad tienen que tener alguien que esté...
0: No, él anda ya en silla de ruedas.
1: Nació en el 45, ahora tiene 70 años, 81 años de edad. Sí, 81 años de edad tiene Luis de Alba. Ojalá que se recupere, qué bueno que lo tomó con de forma ligera, de forma cómica, como pero es su personaje, pero
0: se dio.
1: Pero sí se ve.
0: Cañón. Se dio un mar.
1: Me voy a una pequeña pausa de 60 segundos, pero al regresar platicamos de la boda por la iglesia de Dua Lipa y además Jackie canta con Gloria Trevi, la sorprende Chiquis, lo platicamos Jackie Rivera. Okay. Lo platicamos al regresar.
0: Ok.
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1: Señor, continuamos con los espectáculos. Le cuento que Gloria Trevi se presentó este fin de semana en el Auditorio Nacional con esta gira que la verdad le está yendo impresionantemente bien a Gloria Trevi. Y se presentó Jackie, ella la presentó, Jackie Rivera, la presentó Gloria Trevi como ella es hija de una gran amiga mía, una amiga de mi alma, que además se nos fue muy joven porque la perdimos por un accidente. Presentó a Jackie Rivera y cantaron la canción Un Abrazo, la cantaron juntas. Y al terminar, después de que subieron esta plataforma, que pues fue un momento muy bonito que la gente aplaudió mucho, al bajar, entraron al escenario Chiquis y Jenica para fundirse las cuatro en un abrazo. Las hermanas estuvieron apoyando ahí a su hermana Jackie Rivera, que estuvo cantando con Gloria Trevi. Lo hizo muy bonito, la canción Un Abrazo. También estuvo Omar Chaparro cantando Volver, Volver, y los hijos de Gloria Trevi, Armando y Miguel, que también cantaron con la cantante del Pelo Suelto, que le fue muy bien en el Auditorio Nacional este fin de semana en la Ciudad de México. Además, quiero que platicarles que la que compartió imágenes de su boda en Sicilia, la boda por la iglesia, fue Dua Lipa. Dua Lipa se casó con el actor Colum Turner este fin de semana por la iglesia. Ya habíamos visto imágenes de la boda por el civil.
0: No, ya esas... me habéis visto en cómo lo rasguña del lomo.
1: Sí, esas son imágenes de la boda por la iglesia. Maravilloso el vestido de novia, se veía guapísima Dua Lipa y él también elegantísimo, muy guapos los dos.
0: Ese vato, ¿en cuál película lo acabo de ver tú?
1: Al Colum, es guapo, muy guapo y buen actor, ¿no? Y ella guapísima, la de la Dua Lipa, la verdad.
2: Se ve muy feliz, ¿no?
0: Mira esta, Dua Lipa, esta, verás, ¿sabes qué? Quítenmela.
1: ¿Por qué?
0: Se parece mucho a Carmela. ¿Cuándo? Carmela igualita.
1: Un vestido de la firma Chanel confeccionado exclusivamente para la cantante. Es, la verdad, impresionante.
0: Mira.
1: Impresionante.
0: De a tiro se parece a Carmela. Se parece una foto que tengo yo cuando me casé con Carmen, nos parecíamos.
9: Sí. ¿Dónde compró usted el vestido para su esposa Carmela?
0: No, ya nomás era un vestidito blanco nomás sí, muy ella muy normal, ¿verdad?
2: A ver, el morro ha salido en la película Eternity, Masters of the Air, Fantastic Beasts.
9: Oh, en la de Masters. Universal, no.
0: No.
2: De las películas que le gustan al chino, The Only Living Boy in New York.
1: Chino. Qué bonita pareja hacen, la verdad, los
0: sienten
1: dos, guapísimos.
0: Sienten vara de bien a bien, chavalos. Como
1: pero sí se subirá esta semana después de su boda
0: por el
1: Londres.
0: Está, le dan en unos rasguñones
1: como
0: en el
1: que,
0: lomo.
1: Como que la otra sí se agarra bien de la espalda.
2: Rascando la espalda.
0: El día que yo conozca a tu novio, le voy a decir, dé si la vuelta y quítese la camisa, güeyón. Qué bello el lomo, ¿no? Para ver qué tágara es esta. A ver si es de la banda de las tágaras.
1: Sí, es de la banda de las tágaras.
0: Se da la banda de las tágaras.
1: Sí, soy Said en redes sociales. Sí, soy Said. Sígame. Sí, soy Said y los amo.
0: Tema de hoy. ¿Usted cree que Giselle sea de la banda de las tágaras?
1: Sí.
2: No manches, señor. La banda. 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

0: Don Cheto, quisiera mandar saludo a una persona que los fue a ver ayer a ustedes allá.
1: Porque fueron como 3,437.
0: Me dice María, que le hubiera encantado que usted la abrazara, le firmara y algo, pero que no pudo. ¿Subir? Sí subió y se tomó foto, pero
1: no quiero ser mamila, pero nos quedamos hasta la última foto.
2: Y hasta el último.
0: Ah, no, sí, pero dice que la gente no podía convivir mucho tiempo, que era todo así.
2: Ah, pues sí.
1: Ah, no, pues es que era bien harta raza, pero nos quedamos hasta la última.
2: Hasta la última persona.
0: María Arévalo y la familia de Coalinga, dice.
1: Una hora más tarde de lo que nos tenemos que quedar, ¿sí o no, chino?
2: Y hasta la última persona que...
0: Dice, asistimos al evento y fue un sueño cumplido. María Arévalo y la familia de Coalinga, dice.
1: Un abrazo, querida María. Pero tú viste que yo atendí a Everybody Dance.
2: Creo que tiene que ser entendible que pues no se puede. O sea, no.
0: Dice que convivió más con el chino, pero que a usted no le dejó de bien a bien así agasajarlo.
1: Lo que quería era abusar de mí. Bien, pues hija, tuviera haber metido mano varias señoras ahí, tuvieron ahí como que era tentando vice. ¿Verdad?
3: No.
1: Yo, oye, el chino se miraba bien algoncito, ¿vale? Bien, ¿sí? Algoncito, ahí vamos contigo. ¿Sí está en algoncito?
0: Sí está, se lo
1: superó. ¿Pero duro o guango?
0: No, bien, duro. Se la superaron muy bien.
1: Ay, la raza le echaba carrilla al chino y le decía, aquí una foto con Said. Y este, ¡no, ya! La raza le dije así. Y luego trae unos lentes y le dije, ¡ah, perro, trae los de soldador!
2: Está un jalecito.
1: Oiga, señores, estamos en vivo una hora más de programa. Gracias por seguirme en TikTok, porque ¿qué creen?
3: ¿Qué?
1: Amanecí con los puños bien cerrados y la rabia insolente de mi juventud.
3: ¿Cuánto?
1: Dijeron los odores de silencio. 970 mil seguidores en Instagram.
3: 30 mil más, ¡tracas! Viejo.
0: No, en TikTok.
1: En TikTok, digo.
0: En Insta ya pasó el millón.
1: O va, bien.
0: Vamos con mi íntimo amigo.
1: Señores, voy a presentarlo como se debe. Ahí está nuestro amigo de la Liga Defensora para casos criminales. Le recuerdo que
3: no está solo.
1: 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No está solo. Gracias. Señores, Gonzalo Sansores.
2: ¡Habló el hijo de Gonzalo!
1: ¿Cómo estamos, Gonzalo?
4: Bien, bien, bien. Feliz Día del Padre, Don Cheto.
1: Igualmente, Happy Father's Day to you, Chalo.
4: Igualmente, que lo pasaron bien todos los padres.
1: Trabajando.
0: Y... You're a good dad, Chalo. You're a good dad.
1: No, we don't know that.
3: No, manches, sí.
4: Gracias, gracias.
1: Yo creo que yo soy un mal padre y no me dijeron Feliz Día del Padre.
0: Yo sí le dije Feliz Día del Padre.
3: Yo le escribí. Sí, también ahí. Qué buena.
1: Chalo, bienvenido. Si la gente tiene preguntas sobre casos criminales, como qué tipo de casos, que nos llamen en este momento, Chalo.
4: Ya saben, si lo pueden arrestar, investigar o dar un ticket. Y mira, muchas personas piensan que un ticket no es nada grande, pero mira, si te dan el ticket, pueden suspender tu licencia, puede subir tu aseguranza. Y lo que estoy viendo que hoy, como están bien duro las cosas, no están pagando la aseguranza. So, ¿qué pasa? Te metes en un accidente y ahora tienes el doble problema, porque ahora no tienes aseguranza, ahora te pueden quitar la licencia por bien, porque no tenías la aseguranza. So, por favor, hasta con una infracción de la ley, lo tenemos que pelear para que así no te den los puntos en la licencia.
1: Oye, Chalo, mira, esta pregunta está curiosa, porque el vato, la persona que nos la manda, el vato, yo bien irrespetuoso con la gente, el vato que nos la manda, el compa que nos la mandó, como que quiere saber lo que va a pasar. Dice, Don Cheto, buenos días para Chalo. Chalo, ¿qué sucede después de que te arrestan? ¿Cómo construye la policía un caso en tu contra? Pues ese es bien curioso, porque creo que todos damos por hecho que te arrestan y ya, pero ¿qué sigue después del arresto?
4: Es una buena pregunta. So, mira, vamos a decir que es un incidente que acaba de pasar. So, obviamente te arrestaron y ya te llevaron a la cárcel. Tú ya estás en la cárcel encerrado. Lo que está haciendo la policía está afuera hablando con personas, testigos, vecinos, amigos. Van por tu teléfono, ven información. Si es un caso de drogas, van por tus cuentas de bancos. Van a tu casa. Hay muchas diferentes cosas como pueden armar su caso. No crean que solamente, ya me arrestaron, ya no hay nada más. No, siguen investigando. Hasta te están grabando las llamadas cuando estás encerrado en la cárcel. O sea, cuando tú llamas a tu familia, ¿qué pasó? Yo no lo hice, es lo que pasó. Lo grabaron. Van a hablar con tu esposa, van a hablar con tus hijos, pueden ir a tu trabajo. Te digo, van a tus redes sociales. Todo eso lo están haciendo porque ya tienen 48 horas para enfrentar a un juez, ¿ok? So, tienen que tener su caso bien en orden para poder juzgarte. Bien. Ahora, una cosa que tenemos que saber en defensa criminal, No es como otros tipos de leyes.
1: No.
4: En defensa criminal tiene que estar al 100% seguro que hiciste ese crimen. Y si no están al 100%, ¿ok? Ese caso no lo pueden tener en tu contra. Si hay una duda, ahí se puede escapar el caso.
1: Chalo, tengo una súper, súper pregunta de un vato que, de una persona que no la escuche, que pide su anonimato, pero me gusta mucho porque guacha lo que dice. Don Cheto, tengo un caso de violencia doméstica y la mera neta soy culpable.
2: ¡Ande, güey!
1: Dice, ahora, pregunta para Gonzalo, ya que soy culpable, ¿cómo puedo conseguir una buena oferta? Es okay. Una gran pregunta. No, ¿Sí hay oferta sí. para los violencia doméstica? O sea, pues por ejemplo, entiendo que si a mí me agarran con un guato de perico y me dicen, ¿quién te lo vendió? Y yo digo, me lo vendió el chino y al chino se lo vendió una tal Giselle, pues ahí a lo mejor me dan una... Me rebajan algo porque estoy tirando rata, pero en el caso de que le bajaste vara a tu ruca, ¿y qué?
0: Pues se puede negociar con los abogados y con la otra persona, con la parte, por la víctima.
1: A ver, vamos
0: un
1: a
0: abogado,
1: algo.
0: Un abogado siempre puede lograr más que tú solo. Chalo, vamos con Chalo.
1: Estás en vivo, güeyón.
4: Ok, so mira, la víctima ya en este punto no tiene ningún tipo de poder. ¿Por qué? Porque ya dieron su versión y ahora cae en el fiscal. So, cuando una persona está en corte, ok, a veces lo que quiere la corte es que ya acabe el caso. Son esos casos, mira, en vez de seguir este caso por meses hasta un año, llegamos de un acuerdo, ¿ok? Dependiendo los datos, se puede bajar a otro cargo. Mira, en violencia doméstica hay niveles, ¿ok? Hay violencia doméstica con serio lesiones, ¿okay? ¿Ok? Y después hay violencia doméstica donde no hay lesiones. Y después hay agresión contra una pareja.
1: ¿Y la verbal también es cosas de no lesiones o hay una verbal?
4: No hay verbal.
1: ¿No hay verbal?
4: Verbal. No hay verbal, la única
1: de la que te salvaste, Carmela, porque me das unas rayadonas de madre y bien feas.
4: Mira, si tú amenazas a tu esposa, eso es un crimen. Pero si tú nada más le dices cosas feas, que mira, estás esto, lo otro, eso, la verdad, está malo, pero no es un caso criminal. Es cuando le sabes que te voy a pegar, te voy a hacer esto, si tú no haces esto, te voy a pegar con eso. Eso sí es un crimen. Pero mira, nuestro trabajo es ver todo el caso, ¿ok? Y a veces esta persona es la única vez que le ha pasado algo. So, imagínate que ahora el resto de su vida va a estar afectado por este caso. Y nuestro trabajo es para decir, ¿sabes qué, corte? Mira, ya hizo, ya sabe lo que hizo, está mal. Está aquí, quiere pedir disculpa con la corte, con la víctima y quiere seguir para adelante. Vamos a darle una oferta donde no le va a afectar su vida. Tal vez se puede bajar el cargo, uh-huh. O tal vez si cumple un tiempo donde no ha cumplido, no ha hecho ningún otro delito, hasta pueden despedir el caso. So, mira, muchas personas piensan, soy culpable, nada más le voy a declarar culpable y se acabó el caso. Tan mal. Porque hay cosas que se pueden hacer en orden para mejorar el caso para que no te vaya a afectar el resto de tu vida.
1: Fíjate, Chalo, que sí es cierto, vale, a veces no, hay muy, eso de eso que hablaste es muy interesante sobre los tipos de violencia doméstica que puede llegar a haber. O sea, a lo mejor, no es lo mismo a lo mejor dar un aventón que, no sé, que dar una cachetada
3: un golpe.
4: Mira, voy a ser sincero, Don Cheto, ninguno de esos es bueno.
1: A ver, tú ponme de ejemplo, pero que a mí me va a jabar a mi ruca, porque hay algo de cierto en eso.
4: Ok, tú le pegaste a tu esposa, se cayó en el piso y se le abrió la cabeza. Eso es un serio caso de violencia doméstica, ¿ok? Uh-huh. Ok, otro, tú le das una cachetada y está rojo su cara.
1: ¿Cuándo, güey, es Gonzalo, vale? Ya me viera yo, mi... Me agarran a mí, me dan una arrastrada, güey, pero está bien, ¿no me quemas?
4: Y también si la bofetaste y está todo rojo su cara. Eso es violencia doméstica al nivel mediano, ¿ok? O tal vez, vamos a decir, el más bajo es la agarraste del pelo y nada más le empujaste así, le tiraste al piso y nada
1: sí,
4: le
1: así pasó, como pero, que ya este caldo está frío.
4: Ya, yeah, así, sí. Eso se puede bajar. Pero mira, sí. De cualquier manera... Yo no digo que ninguna es bueno. Está mal, no, nunca debemos de pegar a nuestra pareja, tal vez ninguna otra persona, pero a veces cosas pasan, ¿ok? Y estamos hablando de las personas que ya cumplieron esto y están en esto, porque pasa todos los días. Y nada más, mira, a veces personas sí están sorry por lo que hicieron y quieren cambiar. ¿ok? Y hoy es ese día, hoy es el día de cambiar para mejorar el resto de tu vida. Tienes familia, tienes hijos, los tenemos que responder.
1: Oye, Chalo, me estoy viendo en la tele y me veo bien cricosón, mira cómo me repapalotea, me veo bien flaco, pero no estoy tan flaco. Lo que pasa es que esta playerita, pues, nomás ya se me ve el cuello, fue.
4: No, Don Cheto, ya has bajado bastante.
1: He bajado 70 libretas, chavalada. 70 del águila. Muy bien. De que empezó este año ahorita, he bajado 70 libretas. ¿Ya a ti?
4: Wow. Good. Nada más, Chalo, voy a llevar a mi esposa alrededor de ti, ¿ok, Don Cheto? Porque no sabe.
1: No, sí, no. Ayer eres como las traía bien chicoteadas a las señoras.
2: Machín.
1: Tienes una porque es la última, ¿eh? Yo
2: dice,
1: tengo una.
2: Rápido. A ver, va. Me dieron un ticket de $68 porque supuestamente me estacioné en una banqueta que estaba en rojo, pero la verdad es que no estaba.
0: Supuestamente.
2: Pues dice el vato. Ver,
1: vamos.
2: La onda es, Chalo, ¿sí me recomiendas pagarlo o pago los 68?
1: No, paga los 68, sí, no bolas.
4: ¿Verdad, Chalo? La cosa es que en esos casos tienes 21 días del día del ticket para a pelearlo. Y si tienes una razón por qué pelearlo, pelealo. Si tienes tu evidencia, lo puedes pelear. Con eso no se usa abogado, pero mira, si ya pasan los 21 días, págalo inmediatamente.
1: Inmediatamente. Personal question. Aquí, Chalo. Okay. ¿Te acuerdas del tiki? ¿Te acuerdas del tiki de la cámara que me andabas ayudando?
2: Simón.
3: Sí,
1: sí, pues sí me ayudaste, pero me va a tocar pagar una cantidad pequeña y que... ¿Cómo se llama? Escuela de... ¿Cómo se llama?
2: Oh, ¿sí le van a dar Traffic School?
1: ¿Esa cómo se hace la Traffic School?
2: ¿Online, viejo, o en persona?
1: ¿O sí?
4: Hay cursos online también que lo puedes hacer.
1: Ok, está bien. Órale, pues, Chalo. Quiero agradecerte, Gonzalo Sansores, a ti y a la Liga Defensora por este espacio que tiene aquí en el programa para sacarnos de hartas dudas. 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
1: 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Gonzalo, venga la bomba para tu única fan, la Giselle Bravo.
3: ¡Vamos, Gonzalo!
1: ¡Bomba!
4: ¡Bomba! Ya pasó el Día del Padre, el regalo se acabó. Pero por andar de travieso, hasta la policía llegó. ¡Bomba!
3: ¡Bravo! Se ve, se
1: está
3: siente.
1: Está mal. ¿Por qué llegó? A ver, ¿puedes repetirla, Chalo? Porque estaba pensando en una y me fue. A ver, otra vez. ¡Bomba!
4: Okay. ¡Bomba! Ya pasó el Día del Padre. El regalo se acabó. Pero por andar de travieso, hasta la policía llegó.
1: ¡Bomba! ¿Qué andaba? Bomba. Yo siento que estaba haciendo cosas en un parqueadero.
2: En el carro y llegó la
0: andaba de travieso.
3: Pero eso es lo importante de la bomba, de que te deja todo la imaginación. O sea, aparte de que rima, ya le está dejando la imaginación. O sea, ya le está echando producción.
0: Pues está bien, Chalo, está bien. No está mal.
3: ¿Qué opina, viejo?
2: Echí los perros a la...
1: A ver, te va una que... Aquí es una que escribí. Dice... Giselle, chichocas, me avisas, que en otras ocasiones no me has avisado. ¡Bomba!
3: ¡Esa no va, señor! ¡Claro que no!
1: Giselle, chichocas, me avisas, que en otras ocasiones no me has avisado.
3: ¡No, señor! ¡No va!
1: ¡Gracias, Chalo! Esa me la mandó Chalo.
4: Cheto, antes, ¿sí o no? ¿Estaba buena, sí o no? Dime.
3: Sí, muy bien.
1: Como dijera el crítico de cine y música.
4: Yo lo acepto.
3: Sí pasó, Gonzalo.
1: Oiga, Gonzalo, muchas gracias a la Liga Defensora. Tenemos temas, señores.
2: ¿Cuál es?
1: Todos nosotros hemos tenido diferentes etapas en nuestra vida, porque la vida es de etapas, ¿verdad?
3: Bueno.
1: Hay una etapa específica que te avergüence a ti de tu vida. ¿Cuándo fuiste rockero? ¿Cuándo traías el pelo colorado? ¿Cuándo andabas de migajero?
0: Ese va a ser ahorita regresando, porque vendimos otro tema el
1: sí, pero ahorita se me acaba de ocurrir, lo soñé este tema, lo soñé. Así ya lo soñé.
3: Tuve una visión.
1: No, me desperté a la 1:30 a.m, bien adolorido del bari. Ah, pero el señor ayer bailando como si fuera...
0: Bueno,
1: entonces, ¿hay una etapa de tu vida que te avergüence y qué era lo que hacías en esa etapa que ahora de grande dices, ay, yo sé qué...
3: Pero puede aplicar en moda.
1: Puede pensar en moda, aplicar en en un pensamiento. Okay. Por ejemplo, a lo mejor yo me, no me avergüenza, pero a lo mejor tú eras muy político. Antes eras muy metido en la política. Y dices, ay, ¿yo qué andaba yo peleando? Yo
3: por mensadas.
1: Por mensadas. ¿Verdad? Porque recuerden que el ala izquierda y el ala derecha pertenecen al mismo pájaro. Regresamos.
3: Good one.
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13: Somos hijos del los tiempos, pues. O sea, pero hay etapas de nuestra vida que a veces nos dará vergüenza. Ferrari, ¿tuviste una etapa de vergüenza en tu vida cuando era chola, tal vez?
14: Sí, I was gonna say that. Mi etapa de chola sin barrio.
13: Chola sin barrio. ¡Horra! ¡Horra! ¡Bien corta, rifa!
14: Sí, tenía mis Cortés, usaba los sweatpants de mis hermanos porque me quedaban grandes.
13: ¿Neta?
14: Sí, neta.
13: ¿Y las
14: Las hoops, ya. Y me pintaba los
13: como si hubieras tragado elote asado, así bien prieto, o sea.
14: Sí.
13: ¡Horra! ¿Y cómo te decía la Little Chunks o what?
14: ¡No!
13: Little Chunks, what? ¡Ey, horra!
14: Pero sí, esa etapa, señor.
13: ¿En serio?
14: Y ya digo, ay, no, ¿qué?
15: ¿Qué estaba haciendo?
14: ¿Qué estaba haciendo?
13: Pero tú me das el vibe que eres de las muchachas que rayan sus fotos que no les gustan así con la uña así. Ahí está, no me gusta yo.
14: No, yo rayaba las que me caían gordas.
13: ¿Sí?
14: Sí.
13: Órale.
14: Yeah, I'll get you, little.
13: Oh, y no te tomabas fotos de esas con mucho así cosas atrás, así como tú y tu amiga, así.
14: Ah, sí, las fotos que dabas así de sí. Con las Cry Now.
13: Smile Now. No, es bien cholo esa madre. Sí. No,
16: hombre, hijo de
13: puta. Este era chola la güey.
14: Ahí tengo mis fotos bien así.
13: Saí, etapa que te da pena, tío, ahorita a tus 40.
17: Mi amigo Víctor Alfredo, que lo quiero mucho, ayer me estaba mandando varias fotos mías. Y hay una.
13: Te da cringe.
17: Hay una que me da cringe muchísimo con esos pantalones entubadísimos, mocasines es tipo narcón y playera así, mire. Ahí estoy con Aileen Mujica que nos fuimos ahí a... ¿Qué? Dije, ¿qué? Perras fachas mías.
13: Ay, pero son ¿cómo? De los tiempos. Ay, Zay, pare, íralo.
16: Ay.
13: Y andabas ahí con la ingratota. Aileen. Ahí estás en el... Alibe, ¿cómo
17: se llama? No, en el...
13: ¿Qué está allí?
17: En el Ivy.
13: El famoso ese.
17: ¿Cómo? De Ivy.
13: En el Ivy.
17: En el Ivy.
13: Ok, mira. Sí, te veas. Es que andas como muy el chino allí. Parece narco inaloense.
17: Sí, narco inaloense.
13: Con qué zapato y calcetines, pues. Que con una madre, un mocasines, pues. Brilloso.
17: Ay, no, esa parte brillosa. Ay, no me da cringe verme.
13: ¿Te das cringe?
17: Me da cringe.
13: Ok, ¿sí entiende toda la raza que es cringe? Cringe como vergüencita.
17: Sí, me da como pena ajena.
13: Tú, Giselle, tuviste una etapa en tu vida que dijiste, ahí está, me doy cringe.
15: Ay, tenía una etapa de así de Hello Kitty de entre... Hello Kitty, y o sea, un tiempo así como, aquí era volumen y aquí más chiquito el cabello, ¿no se acuerda? Como de Raver.
13: ¿Puedo decir una tuya?
15: Sí.
13: Porque tú eras muy fanática de Hello Kitty y hasta tenías tatuada Hello Kitty, ¿verdad?
15: Sí.
13: O estoy sacando... Pues
15: todavía sí soy, pero ya no como antes. Uh-huh. Sí, y después ya me la quité, ya dije ya...
13: ¿Puedes enseñar el tatú donde estaba o no?
15: Pues... Ya lo he enseñado, ¿no?
13: No se enseñó ni madre.
15: Sí, lo he enseñado.
13: Mira, ya la... ¡Que lo enseñe!
16: El público lo pide. Bueno, el público lo pide.
13: Pero al final del segmento. Así que métanse a YouTube.
15: Sí, al final.
13: En Don Cheto Alegre.
17: Déjame ver los números para ver si...
13: A ver, pon una cifra, porque...
14: A ver,
13: pero
14: ¿dónde
13: está? En la apéndice. En la apendicitis, ¿no?
15: Más abajo.
13: En el ovario.
15: En el ovario derecho.
17: Tenemos en este momento 4,200.
13: Queremos llegar a 10,000. A los 10,000 enseña el tatuaje, Giselle. A los 10,000, ¿va?
17: Métase a YouTube, Don Cheto
13: YouTube,
17: al aire.
13: Don Cheto al aire.
15: Si no llegamos, no lo voy a enseñar.
13: Sí, no, sí llegamos a los 10,000. Yo,
15: pero si no
13: yo
15: llegamos...
13: creo que vamos a llegar a unos 16,000.
15: Bueno.
13: Vas a ver. Pero con 10,000 le enseñamos a
15: con
13: la Hello Kitty.
15: Conformamos.
13: La Hello Kitty tapada.
15: Tapada
13: porque se tapó. Chino, sí. ¿Qué etapa te da cringe de tu vida? ¿Te da vergüencita?
15: Todas.
17: Todo.
15: Todo me daba
13: aquí. Ah, les tengo una del
17: ay, chino. Vale, vio la foto que nos acaban de mandar. ¿Vio la foto?
15: ¿Cuál?
17: Donde está ahí con la alterada, así con su cara de creepy así.
15: Ah, sí.
16: Ah, no.
13: Esa no. No te da pena. Tú eres guapo.
15: ¿Qué tal la etapa que tenían los chinos como David Bisbal y los tenías con
13: cuando rayitos? Cuando los tenían los chinos con rayitos. No te da cringe.
16: Fíjese que no me da tanta
17: camisa. Debería de darte porque...
16: ¿Sabes cuál me da? ¿Me da cringe? Me dejaba la patilla en pico. Pensé que se veía chido. Y que me mandan una foto y yo así con mi patilla en pico. Y dije, ¿qué?
13: Pero ¿sabes qué, chino? A mí se me hace que está más cringe la de...
16: ¿El pelo chino pintado?
13: El pelo chino pintado.
16: No, a mí no.
13: Es que tú quieras parecerte a los de Amarte Duele.
15: Amarte Duele.
16: A mí sí me gustaba.
13: ¿Sí? Está bien, pues.
16: La alterada subió una aval de que...
13: Dice...
16: De que estamos en Chicago.
13: Dice, don Cheto, yo me doy cringe en Eleazar. En la etapa de la secu, andaba con los corridos progresivos y andaba bien peinado de mango chupado, con las camisas Aeropostal y Hollister, pantalones skinnies y mocasines de dragón.
15: ¿Cuál?
16: ¡Ah, no!
15: Baby.
13: Andaba bien perro, mi compa.
16: ¿Cómo se puso de moda los mocasines con
17: dragón? Les doy cifras, casi llegamos a los 6,000. Cuando lleguemos a los 10,000, vemos el
13: moñoñongo.
15: ¿Cuál moñoñongo?
13: Digo, el Hello Kitty.
17: Métase el Instagram, al YouTube de Don Cheto al aire.
13: Dice, ¿puedo hablar de mis tiempos de migajero? Claro que sí, Antonio.
15: Obvio.
13: Andaba de migajero con una morra que me engañó muchas veces y allí estaba yo de estúpido. Hasta que me di cuenta que no, y cuando me di cuenta que ya no, me habló y me dijo, no me prestas un dinero, y la mandé a la tiznada.
16: Ah, bien. Se acabó ese
13: despertatis
16: tiempo.
13: Tardi, pero despertatis, viejón.
17: Dice, tal vez ahorita estamos pasando por un cringe y no lo vemos hasta que pase.
13: Claro, por eso digo que somos hijos de los tiempos. Hijos de los tiempos. Pero obviamente, ya en lontananza de los años, con el paso de los años, es como dices tú, que güey, se andaba haciendo allí, vale.
16: Así. Como también una época que a mí no me gustaba y ahora me acuerdo y digo, ¿qué güeyes? Yo rompía mis pantalones a propósito para traerlos rotos, en la prepa.
13: Sí.
16: No le digo que hasta una morra...
13: Porque tu onda era lo rockero.
16: No más, porque estaba de moda los pantalones rotos.
13: Sí, pero estaba porque lo rockero, ¿no?
16: Pues no.
13: O, rock en español, ¿no?
16: Tenías sí, rock en español. Okay. El chiste es que hasta una morra acercó y me dijo... Junior.
13: Ay, Junior.
16: Estamos haciendo
13: dice
16: una.
13: Dice mamá que ya te puede coser los pantalones, pero
16: no. No, y luego un día llevé. Mi mochila se rompió y traía en una bolsa, nada más una libreta para apuntar.
13: Sí, no.
16: Y la morra así me dijo: creemos en el salón que estás pasando por una etapa difícil y queremos juntar para comprarte unos pantalones, pero no te ofendas, y una mochila. Y yo, no, ma.
13: Pero si aceptaste la feria porque eres chino.
16: No, no me la dieron. No, sí. No.
13: Le hubieras dicho, sí, échenla. Échenla.
17: No, pero dice, yo no me ofendo.
16: Pero me dio pena en el sentido de que según yo me veía bien perro y mire nomás.
13: Yo, por ejemplo, me veo cuando bailaba quebradita y yo me gusto mucho. Andaba bien perro yo, con un chalequito, con un toro cebú.
17: Oye, a mí se me daría cringe verlo.
13: Un pañito de Michoacán.
16: Ah, no, najísimo.
13: La noche en que Chicago se murió.
17: A mí me daría
13: cringe verlo. Dice, Don Cheto, mi etapa que me da vergüenza es que andaba de migajero con un tinaquito, como dice el chino. Y yo andaba de rogón y ahorita digo que le andaba yo rogando a esa gordita. Hay etapas migajeras, ¿no?
15: Pues sí.
16: Dice, yo me avergüenzo de mi etapa de tribal. Don Cheto, yo sí me ponía las botas picudas y el peinado de moja. Hijo de su madre.
17: Dice por acá, mi etapa de vergüenza era cuando andaba bailando Tectonic y Psycho y andaba con los pantalones entubados, camisas moradas, zapatos de Aladino color plata y pelos parados.
15: Traca.
17: Bien crazy bailando.
13: ¿Pero qué dice tipo de acá, música era? ¿Tecno o qué?
17: Tecno. Tectonic y Psycho.
15: Como Tecno with Electronic.
13: Tectonic, no.
17: Tectonic y Psycho.
13: Los Tectonic. ¿Sí, no? Chale, pero sí, oye, cringy.
16: Este está, a ver, ¿qué opinan? Yo sé que muchos se van a enojar, pero dice, Don Cheto, a mí sí me da vergüenza. Mi etapa donde me metí a bailar danza azteca. Oh, con tal de andar en el pedo con mis amigas, porque como no me dejaban salir, era la única forma de salir, y me ibas ahí a bailar danza azteca.
13: ¡Está bien! ¡Las pone bien piernudas!
16: Y ahora que veo mis videos, perra vergüenza.
13: No, está chido. ¿Tú también bailabas danza azteca, no sé ahí?
17: No.
13: Qué bueno, Val, porque llueve. Cuando bailas tú, llueve.
17: No. Cuando falta lluvia, voy a bailar.
13: ¿Cuánto llevamos para el tatú?
17: 6,100.
13: No, que se están dormidos para ver el tatú. Está en el ovario, ¿cómo se llama? En la trompa de Falopio derecha.
15: No, sí.
13: Falopio derecha.
16: Ah, sí,
13: aquí,
16: la trompa de
13: Falopio. Aquí, en este lado. Aquí,
17: no, no, tampoco nos enseñes. Porque vamos a perder los 2,000 que ya habíamos ganado.
13: No, yo no, como que era, pero está como aquí. Okay. Está en la pura.
15: Dice
13: José. Pura línea de Tecate y San Diego.
15: José Antonio decía en YouTube que cuando se iba a bailar duranguense, esa era la etapa que le daba cringy.
13: A mí no me daba cringy. Yo todavía soy fan del duranguense. Me daba cringe, me da vergüenza mi etapa. Cuando yo andaba haciendo gimnasio creyendo mi Arnold con camisas sin mangas, pero no, pero tenía unos bracitos, yo decía, ¿de dónde agarraba yo que tenía brazos grandes?
15: No mames.
13: Ay, ay, ay.
18: Le creía, mamé.
17: Tenemos 4 minutos para llegar a los 10,000, ¿eh? O sea que métase, métase a YouTube, Don Cheto.
13: No, se nos va a ir la paloma.
17: Sí, 6,300. Si ya Brian. Pasamos de corte, perdemos la mitad de los views, ¿eh?
18: Brian, este va para la Stephanie. Espero que nos esté escuchando la Stephanie. Brian, mi época que me da vergüenza era K-popero.

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1: Esa también, yo sí sé.
2: Traía su, ¿qué color trae los pupilentes?
1: Ah, verdes.
2: Bien nada que verienta.
1: Y me acuerdo que una morra así me dijo, ay, amo tus ojos. Yo, ay, mija, no te...
2: Dice, don Cheto, yo era rancholo. Mi compa era rancholo. Mira, con sus diquesones o sus Ben Davis, sus zapatos de esos de charol con punta de casquillo, su crema tres flores. Rancholeando macizo.
3: Machín.
2: Ese es un rancholo.
4: Vamos por 7,000 y tenemos tres. Faltan 3 minutos, ¿eh?
1: Métete a YouTube, youtube.com, diagonal. Bueno, no, en YouTube ponle Don Cheto
3: Live. Ahí le va lo de María Ortega en YouTube. Dice: mi etapa cringe es cuando me ponía como 4 rosarios para ir a la prepa, o sea, a la high school.
1: ¿Cuatro rosarios?
3: Para protección. Yo pienso entre más rosario y más
4: protección. Pero es que llegó un momento donde el rosario no era protección, era más bien como parte de un look.
2: Sí, sí, yo también traigo uno cuando pegaban los, cuando eran los rosarios.
4: Sí.
2: Yo también me dieron uno ahí.
1: Dice, yo en mis tiempos de secundaria me peinaba el chongo como Araceli Arámbula en Soñadoras. Oh, la etapa que decían así, ¿no? El escopetón así.
4: No, pero ese no es el chongo. El chongo es acá atrás como el que traía Ferrari yo en la mañana aquí.
1: Oh, ah, sí, es fleco. ¿Cuál es el...?
3: Chongo es una
1: chongo
3: cola.
1: Chongo es aquí, sí, pero ¿qué hacía? No me estoy acordando de Soñadora. No, no me acuerdo.
2: ¿Será
1: que
2: Don Cheto, yo era punqueto. Traía pantalones entubados con zapatos de plataforma y me pintaba las uñas de negro.
3: So embarrassing.
2: Miro mis fotos y digo, ¿qué estaba pensando? ¿Qué estúpido era? Ay, ay, ay. Está bien, vale, son parte, me.
4: Dice José Mendoza, hasta dejé de trabajar por ver la Hello Kitty,
2: no,
4: por
2: sí,
4: favor.
2: ¿Cuánto tenemos ahí?
4: 7,100.
2: No, no, venga, 2008, YouTube, 900. Señores, YouTube en este momento, hasta yo me voy a meter.
4: Y faltan 2 minutos, ¿eh?
2: Queremos 2 minutos, chino.
4: 2 minutos.
1: A ver, en este momento,
3: tú también, chino.
2: Chino. Era, ok, es bien fácil, mete a YouTube y luego le va a poner en el search, le va a poner YouTube. Don Cheto al aire.
4: Y se mete en el programa el día de hoy, 22 de junio.
2: Y le va a salir Don Cheto, lunes 22 de junio, le hace clic.
1: Ok, ya le di clic.
2: Tenemos ahorita...
1: 7,247.
2: Va.
1: Ya. Y hasta en el teléfono también me voy a meter.
2: Vamos a meter, porque no... Créanme, no quieren perderse ustedes el tatuaje revelador.
4: Falta un minuto.
2: En la trompa de Falopio, derecha.
4: Un minuto para llegar a los 10 mil. Un minuto.
3: ¿Por qué está la trompa de Falopio? No suena nada atractivo.
2: ¿Pues qué no? ¿O qué puesto? Si me das, soy medio feo, ¿verdad?
1: Ya me metí. Ya me metí en el teléfono.
3: Neri Nedrano.
1: Deja que pongo el otro teléfono también.
3: Neri Nedrano, YouTube, dice, Don Cheto, yo antes traía el pelo largo y me da cringe. Ahora que veo las fotos con mi pelo de chicotota más. Y lo malo es que salí en una foto familiar que mi mamá tiene en la sala en grande. Eso es lo malo, ¿no? Cuando agarras voz y las fotografías no te dejan mentir.
1: Dale.
2: Señor, ya llegamos a 8,000. Así que faltan 2,000.
3: No manches.
4: Híjole, ya falta un minuto, no vamos a llegar.
2: Sí, vamos a llegar.
3: No lo voy a decir.
2: Ya di que es 2,000, como que era el lunes, vale, el lunes.
4: Pues dijo 9,
3: dijo 10,000.
2: Sí, pues, pero mira, ahorita tiene problemas YouTube.
4: 8,200 ya. 8,200.
2: No, enseñan que sea como que eran las puras cachas de la pistola, man, que sea.
4: 8,200.
2: 8,000, vale, subimos el doble.
3: Pero dijeron...
2: Que enseñe las cachas, enseñe la cacha como quiera.
4: 8,400 ya.
3: Pero es que usted dijo 10,000.
2: No, y a sí, mí pues, me pero ya, me emocioné, debí de haber hecho 6,000.
4: No, 8,500 ya.
3: A mí me gusta que me cumpla.
1: Rápido, YouTube, Don Cheto al aire, de volada.
2: Las cachas, como que era. La cacha, o sea, nomás la pura cacha, nomás puede así tantillín.
3: Y que brinque.
4: Ya 9,000, ya 9,000.
1: 9,000, todo por Irán. Todo por Irán.
3: Ay,
1: todo por Irán.
2: Bueno, señores,
4: a ver, con ustedes, señores, toda la gente que se conectó,
3: Leo,
4: toda la gente que está en televisión, quiero por favor que guarden silencio, porque el día de hoy tenemos no una noticia que lo va a paralizar.
2: Ahí están los
4: no tenemos una emergencia, no tenemos un breaking news, tenemos la revelación del tatuaje que se puso en lugar del Hello Kitty, mi compañera Giselle Bravo.
2: Se lo tapó.
3: Y para cuando hay breaking news,
4: hacen
3: esas
1: jaladas.
4: Ya están los
1: 10,000.
3: A ver, échale. Quiero pruebas.
2: Mira.
4: Sí, 10,000. ¿Está?
2: Mira.
4: 10,000 ya.
2: Deja de refrescarle.
4: Están 10,000 ya.
3: ¿El lado izquierdo?
2: Sí. Mira, 10,000.
4: Mira, 10,000.

0: 90
1: mil. 10 mil 90.
0: Échale.
1: Va, venga. Traía un tatuaje de Hello Kitty, se lo tapó con quién saqué güeyes. Para usted, Giselle Bravo.
2: Es una flor de loto, señor.
1: Es una flor de loto y no era su sombra.
0: ¿Le quiere ver la flor de loto a Giselle Bravo? Póngale en Estrella TV o en YouTube, ahí estamos. Ahí está la flor de loto, mire.
1: Más para abajo, es la pura
2: craca. Más abajo,
1: a ver, espérate,
2: más abajo.
1: No, no, no, Fito todavía, Fito, usa las dos manos, ¿por qué tiene la otra mano abajo? A ver, espérate. Ahí está. Tracas, no.
3: Más abajo. A ver. Okay.
2: Ya no puedo más abajo.
1: Sí se puede.
3: Cálale.
1: ¿Pero hasta dónde llega?
2: Hasta acá.
1: Ay, ay, ay, bueno, ay, pues está, ahí están 11,348 testigos de que
0: 12,000 testigos. Se tapó. 12,000 testigos.
1: Nomás quiero decir una cosa a mi esposa, baby, yo me tapé los ojos, yo ni siquiera sé de nada de ese tatuaje.
3: Usted fue el caponero.
1: Yo, cuando ella se tatuó, se enseñó, yo le hice a Cira.
0: Señora, muestre las estrías, muestre las estrías, muestre las estrías para llegar a los 13,000.
2: ¿Tatuaje tribal?
0: Ya llegamos a 6,000 otra vez.
1: Caímos. Oye, ¿qué hace? Me tambaleó la panza. Regresamos, familia. Gracias, Giselle, eres
2: de
1: única.
2: Nada, ya sabe, a la orden.
1: Nunca cambies. 12,000 personas, bravo, señores. 12,000 personas. Bravo.
0: Todo por Irán.
1: Todo por Irán. La calentó por Irán.
4: Don Cheto al aire. 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
9: 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Vamos a ver lo que está ocurriendo en las carreteras en esta mañana de lunes, inicio de semana. Y a esta hora tenemos lentitud en Roseville por la 65 hacia el sur entre Blue Oaks Boulevard y Pleasant Grove Boulevard. Pasamos a la 99 hacia el norte y Martin Luther King Jr. Boulevard. Aquí vemos que hay lentitud desde la avenida 47. Vemos por un peatón que resultó herido que iba pues en una patineta. Yo soy Magali Ortiz, tráfico dos veces por hora en las mañanas y en las tardes por la ranchera Superstation 92.1 y 105.5 FM.
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1: Y me decían las cosas, pues muy aquí al oído, de que me llenan de mucho gusto, pero a la vez de mucha responsabilidad. Entonces quiero decirle a toda la gente que externa sus sentimientos hacia mí, que los acepto con mucha humildad y que los llevo con mucha responsabilidad y espero estar a la altura del concepto que tienen de mí. Muchas, muchas gracias.
0: Vámonos a los horóscopos de la semana. Ya está conectado nuestro maestro Fernando de Caminos de la Vida para toda la gente que quiera llamar en México a Caminos de la Vida.
1: Claro que
0: 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Es el teléfono. Y aquí en Estados Unidos. Gracias, señor.
1: Que lo dijo sin ver el papelito. 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Maestro Fernando, ¿está usted en vivo?
28: Muchísimas gracias, don Cheto. Muchísimas gracias por nuevamente permitirme estar con ustedes.
1: Gracias, maestro Fernando. Y pues bueno, hoy vamos a ver qué nos depara la WIC, porque nosotros nos vemos el domingo en Salinas, California. Empecemos con
16: Aries.
2: Bueno, esta semana vamos a estar dirigiendo el horóscopo un poquito al amor, al sentimiento. Entonces, vámonos con Aries. En el amor baja la intensidad. Si estás en pareja, escucha antes de reaccionar. Si estás soltero, soltera o soltere, depende, ya ve cómo es ahorita el género. Alguien puede acercarse, pero no apresure nada.
1: Ok, no apresure, amigo de Aries.
16: Tauro.
2: Tauro, semana para demostrar amor con hechos. Una conversación puede traer estabilidad, pero evite quedarte callado por orgullo. El orgullo para el amor es como el limón para una llaga.
16: Ok, entonces no quedarse callado. Géminis.
2: Cuiden un poquito el coqueteo, hay que ser claros, no juzgar, evitar eso, andar en dos versiones, más o menos para que me entiendan. Hay que hablar claro y evitar sobre todo malos entendidos.
1: Malos entendidos, eso está muy bonita para los amigos de Géminis, que evitar malos entendidos, o sea, no esté usted pensando que la otra persona es de cierta tal manera, ni que piensen de usted tampoco lo mismo. Vamos con
16: eso. Cáncer.
1: Cáncer.
2: Cáncer, bueno, tu corazón está sensible en estos días, así que es buen momento para sanar heridas, pero no cargues con emociones que no te corresponden.
1: Ok. O sea, sí, tu corazón está sanando, está listo para sanar heridas, pero ¿cuál fue la última frase?
0: Que no cargue cosas que no le corresponden.
1: No cargue lo que no te corresponde. Ayer fíjate que le decía a una persona, le decía, hey, cada quien su culpa, camarada, porque había sido engañado por la pareja. Le dije, hey, no te eches tú toda la culpa de que algo te faltó, también dale a tu pareja la culpa que tiene la pareja de decir, hey, yo también falté.
0: Claro.
1: Porque luego, pues supongamos que yo y Giselle somos pareja y Giselle me engaña y yo voy a estar todavía después de soportar el engaño, todavía diciendo, es que pues de seguro yo no hice algo bien. No, también hay algo,
16: sí,
1: también
16: hay una responsabilidad.
0: Es una corresponsabilidad.
1: Dejar esa responsabilidad. Sí, claro. Vamos con
16: Leo.
2: Leo, te miran mucho en estos días, te van a buscar, va a haber mucho deseo hacia los Leos, pero no todo lo que brilla les conviene, así que hay que elegir firmemente, pero hay que elegir obviamente bien, ¿no? Porque van a querer de alguna manera tratar de apagar tu luz, entonces tengan cuidado un poquito los de Leo esta semana.
16: Ok, entonces van a querer verte, pero preferible no dejes que apaguen tu luz, Leo. Vamos con Virgo.
2: Los Virgo, bueno, son muy analíticos, ¿no? Y estos días han estado analizando demasiado en pareja, o sea que tienen que evitar criticar, hay que comunicarse, hay que hablar y sobre todo dejar que de vez en cuando lo sorprendan. No siempre tienen que tener la razón y sobre todo tener las riendas de todo.
1: Ok, o sea, dejar que lo sorprendan de vez en cuando, porque ese sentimiento de querer tú tener siempre en control todo, pues se pierde algo de magia, ¿no, maestro Fernando? Es lo que más o menos está diciendo.
2: Es correcto, el Virgo de por sí que es controlador.
0: Vámonos con Libra.
1: Vamos con Libra.
2: Bueno, Libra, semana romántica y de reconciliación. Si hay tensiones, pues es buen momento para armonizar todo. Una charla honesta, una palabra amiga, un consejo a tiempo. Pueden equilibrar muchísimo la relación esta semana, los Libra.
16: Ok. Equilibrio esta semana. Equilibrio esta semana charla
1: para los amigos de Libra.
16: Escorpión.
2: Mucha pasión para los Escorpio y más ahorita que inició el verano, entonces pues vaya que hay mucha pasión para los Escorpio, pero también esto, pues acuérdense que el Escorpio es medio celoso, así que tengan cuidado con sus emociones, tengan prendida más bien la intuición, pero no confundan presentimiento con miedo.
16: Ok, entonces a controlar sus emociones, Escorpión. Vamos con Sagitario.
2: Sagitario, el amor se mueve con planes, salidas o mensajes inesperados. No huyas cuando algo empieza a sentirse en serio, o sea, no le tengan miedo al amor. Una de las reglas del amor es precisamente amar como si no lo hubieran a uno traicionado, ¿no? Porque si uno a toda hora anda como burro en bajada, así teniéndose, pues a la hora de la hora lo único que va a hacer es lastimarse.
1: Está bonito, o sea,
16: váyase con todo.
1: Con todo va a ser de decir usted. En el caso de usted, sí de decir.
16: Efectivamente. Capricornio.
2: Capricornio, semana para construir confianza. Si estás en pareja, hay que hablar ya de planes reales, si estás soltero o soltera, alguien serio se puede acercar en estos días, hay que estar abierto de corazón.
1: Ok, Capricornio, hay que estar abierto de corazón cuando, porque estos días puede que le caiga algo allí.
16: Algo, alguillo. Acuario.
2: Bueno, van a necesitar un poco más de libertad, pero también de conexión. No te desconectes emocionalmente. Alguien quiere entenderte. O sea, ¿qué quiere decir esto? Que en estos días puede acercarse a un acuariano, una persona que ya lo ha estado medio checando y quiere acercarse para, pues, de alguna una forma empatizar. Y obviamente puede haber muy buen entendimiento en estos días.
16: Okay. Bien. Y finalizamos con el signo de Piscis, maestro.
2: Bueno, los Piscis van a estar demasiado sensibles, de por sí que el Piscis es demasiado romántico, así que tengan cuidado. En el amor verdadero se van a sentir demasiado bonito, pero también se demuestra, o sea, así como quieren, también demuestren, ¿no? Algo que puedo recomendar esta semana para todos nuestros signos es, les voy a decir un pequeño ritual, agarren una vela roja, el rojo siempre simboliza el amor, una vela, y si tienen aceite de canela o de sándalo, la van a ungir así de arriba hacia abajo y van a colocar, le van a grabar de donde se prende hacia abajo la vela, le van a colocar su nombre, si tienen pareja, el nombre de su pareja, y en otro lado, ¿qué es lo que quieren? La palabra amor, que de eso se trata esta semana, ¿no? Entonces, y aparte que estamos en creciente, entonces es muy bonito aprender esta vela. Si no tienen pareja, pues, o tienen alguien en mente con el cual quieran esto, de alguna forma, tener algún contacto sentimental, coloquen el nombre también de esa persona, y eso lo pueden hacer durante toda esta semana, aprovechando que hay creciente en la luna, aprovechando también que acabamos de entrar esto, pues, al verano, ya ve que entró ahorita el 21, y esto nos va a ayudar muchísimo a armonizar el aspecto sentimental. Las velas tienen gran poder, y más utilizando el color correcto.
1: Oh, sí.
3: A ver, maestro, tengo una pregunta. ¿Y si son varias novias, tengo que agarrar una vela para cada novia o la misma vela?
16: Ay, poco, este vato.
3: Va ahorrándolo de la vela.
2: Si son acuérdese que una cosa es el amor o amar y otra cosa es el querer, ¿no? Entonces ahí tienes que diferenciar qué quieres y a quién quieres amar.
3: Todas las amo.
16: Usted no sabe lo que quiere, maestro. Todas las amo. No sabe lo que quiere.
3: Más que me quiere hablar lo de las velas. Dije, en una pongo todos los nombres.
1: Pues sí, mejor pon todos.
16: Mira,
1: ahí,
16: qué casualidad.
3: No sé si va a alcanzar la vela, pero vamos a tratar.
1: Ah, eso, chico.
2: Van a necesitar un papi.
1: Este es garañón, ¿eh? ¿Qué es garañón? Es garañón.
3: Hermano.
1: Mira, lo puedan criticarme, don Fernando. Yo sé que ya se acabaron los siglos, por eso lo platico. Pero el chino, así como lo venden a la queveriento, le gusta a las morras. A mí me consta, viejón.
3: Pues lo que es.
0: A mí me consta más que le gusta a las señoras como de 60 y más.
1: No, también hay dos que tres allí. Ahí dos, tres cotorronas que dicen que el chino estaba muy bien, ¿eh?
16: Mire.
1: A mí me lo dicen. Ay, don Cheto.
16: Sí, bien urgiditas, ¿ah?
1: Le digo, no, si está guapo, pues cómo no, pues va conmigo a la...
0: Hay gente que le gusta la cochenda.
1: Dice ahí, todo el que vaya con Don Cheto se va a ver guapo al lado de él.
0: Claro, todo el que vaya con Don Cheto se va a ver guapo al lado de él.
1: Maestro Fernando, muchas gracias. 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Es ahí.
0: 477-714-1491. 477-714-1491 para la gente que se quiera comunicar desde México. Gracias, maestro. Lo vemos el jueves.
1: El jueves, maestro Fernando. Les traigo su playerita, Midian.
2: Ah, ya dijo. Muchas
1: me
2: gracias.
1: Trae los 7866 que cuestan.
16: Ay, ¿cómo no se crea la va a cómo creen?
1: Me estoy jugando a mí.
16: Ay, no.
1: Ya volvemos. Okay. Créeme.
2: Muchísimas gracias amigos míos, sean libres, sean felices, abran su mente, busquen opciones, no se me rindan, paz, amor y buen genio, mis peregrinos del alma.
1: Gracias, maestro Fernando, regresamos.
16: ¿Qué pasó de lanza?
1: Está jugando con...
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0: canción, señor. Ya parezco el abuelito del pirata de Culiacán, así con la gorra, así de lado. Tú parezco así, ¿verdad? Gracias a mis amigos y hijas. Hoy también gracias a todos los que compraron gorras. Se me acabaron todas. Gracias. Los quiero mucho. Gracias por el apoyo.
1: Así nomás quedó.
0: Así nomás quedó. ¿Con qué vamos, señor Chino?
1: ¿Qué no íbamos con lo de qué no extrañas de tu rancho?
0: Este tema que surgió el día viernes y se los debemos es ¿qué cosas que no extrañas de tu país?
1: O sea, no extrañas.
0: No extrañas. O sea, por ejemplo, yo extraño su comida, mis amigos, la, pero no extraño, por ejemplo...
1: Yo no extraño
0: los... Espérate, ¿yo puedo hacer la mía? Porque yo sé que tú... Yo por eso quería este tema, porque tú vas... Siento que tú vas a decir, yo no extraño nada.
1: ¡Nada!
0: Yo no extraño nada, yo por mí nunca volvería. Yo no extraño... Los vendedores a las 6 de la mañana, ya que ya están el gas, el de los camotis, el de la basura, se vende, se compra, ya eso no extraño, Vali. ¡Qué gritadera tan temprano!
2: Yo le dije...
0: Los cohetis, perdón que diga los cohetis, están a las 5 de la mañana y... Tan, tan, tan, tan, tan, tan, tan, tan, tan, tan. Y ahorita, pues, allá en Michoacán no sabes si son cohetes o no.
2: O balazos.
0: No sabes.
2: Yo le dije también la semana pasada que yo no extraño la burocracia. Eso de que hay algún problema con el banco y te hacen ir y ya que llegas, mira, haces una fila de 2 horas. Y te...
0: Yo llego... Soy el burócrata.
2: Yo llego al banco. Señor, buenos días.
0: Acción, burócrata,
2: el banco.
0: Y en el banco, corre videotape.
2: Oiga, mi tarjeta no sirve. Aquí le traigo mi papel de la tarjeta y mi identificación.
0: Permíteme. Oye, Marito, ¿cómo quedamos con los papeles del otro día? Te los encargo, por favor, ¿no? Gracias. Me decía...
2: Son los papeles porque no sirve mi tarjeta del banco. Entonces
0: me dijeron... ¿Tienes la tarjeta ahorita con
2: usted? Sí, aquí está, mire.
0: Ok. Ah, ok, deje checar. ¿Tiene algún otro tipo de comprobante?
2: No, nomás mi identificación y ya.
0: No, es que no es suficiente. Mire, lo que pasa es que aquí en el sistema tengo que... Necesitamos una tarjeta de... O sea, esto está bien, pero por lo que me cuenta el sistema, necesito, aparte de la tarjeta, que me traiga también 3 comprobantes de domicilio. Por ejemplo, la luz, el gas,
1: pero no tengo mi nombre.
0: Y los trae con copias, certificados, y los tiene que traer en horario laboral de 12 del mediodía a 12:10 del mediodía, solamente los domingos, y...
1: De luna llena.
0: Luna llena, año bisiesto y días que acaben en R. Gracias. Yo tampoco
2: así literal, esa
0: madre.
2: Así, literal. Aquí todo lo arreglas por una llamada telefónica. Oh. En México todo es complicado. Te piden el sello de la abejita de la maestra del kinder.
1: No, sí.
2: Y además, o sea, quieren 3 comprobantes de domicilio, quieren 3 no. Comprobantes de...
1: Se te pierde la tarjeta del banco. Tienes que ir al banco. Oiga,
0: esto es lo que usted está pidiendo. Se requiere mucho tiempo de anticipación.
2: No, y luego ya haces la fila y te dicen... Es por el teléfono que está allá, marque por teléfono, marque el 090 y ahí le contestan. Entonces, ¿para qué hice la fila de 2 perras horas?
0: Ah, pues... No te loquis.
1: No, yo quemo eso para el consulado.
3: Vamos.
1: ¿No
3: le... Al de aquí, el de aquí es un rollo también.
1: Pues no se le perdió la visa a mi mamá cuando nos la robaron en San Francisco. Bueno, su pasaporte, y íbamos a volar de regreso a México. Yo fui le dije, oye, le robaron su bolsa con todo, necesito renovar el pasaporte. Tráiganos su acta, y yo. ¿Cómo te traigo su acta si está aquí de vacaciones? O sea, ¿cómo te la mando a México? Y luego te... Hoy necesito un comprobante y 2 identificaciones. Yo te estoy diciendo que le robó la bolsa con todo. ¿Cómo te consigo las cosas?
0: Pues mandalas por fax.
1: No, y me mandaron. No, me sube al segundo piso y pide el acta de nacimiento. Y luego se metieron al sistema. No está. Habla a tu pueblo y que en tu pueblo la suban. Y yo, no.
0: Mi jefa, ¿de dónde eras? ¿Dónde nació tu señora madre?
1: Ahí en Texcoco.
0: Texcoco, va. Yo la tengo en Santa Gloria. Dice, yo no extraño tener que ir a trabajar en bicicleta o esperar el gas a comprar el gas. Es que aquí, pues, el gas ya viene.
1: Sí, ahí ya se acaba el gas. Sí.
3: ¿Y por qué tienen eso en México a estas alturas?
0: Ya no, ya muchos tienen gas, que nomás llega el camión.
2: No, pero de todas formas, el gas...
0: O sea, el gas no corre por abajo.
2: No, corre por abajo.
0: Aquí hay muchas compañías, de gas.
2: Pero mi mamá, yo tengo una suerte que cada que voy y cada que me voy a bañar, se le acaba el gas.
0: Sí.
2: Cada que voy. O sea, pone como cada 2 meses, sí. Y nomás digo yo, y se le acaba el gas.
0: También tú qué bañadera, güey, atraes, como dice la del Memipuro, bañati, bañati, bañati. Ok, va. A ver, ¿qué más no extrañas? ¿Tú qué no extrañas de tu rancho chino?
1: No, ay, todo, viejo. Yo no extraño los topes, los baches, el que te esté parando la policía y a huevo vas a terminar dándole una mordida. No hay forma en que te escapes, aunque no hayas hecho nada malo y le digas, pues dame mi ticket. No, pero dame, como no, y es caro rentado, te vamos a quitar la placa y verla recoger y la puedes recoger en 3 días. No, no, o sea... Al final es darles una mordida. No extraño nada de eso.
3: Yo pienso que una de las cosas que siempre en México sucede y que no extraño, siento que aquí es un poquito diferente. Bueno, dependiendo las áreas que vayas, pero creo que en México en específico, el cuestión de las clases, Don Cheto, de las clases sociales, de que allá son muy... ¿Cómo se dice esa? Clasistas.
2: Clasistas.
3: Lo clasista que pueden ser en nuestro país. Creo que eso para mí sería... Aquí llega a veces la gente en shorts, como si nada,
0: comiendo. De hecho, creo que entre más los famosos de Hollywood andan re bien, guandajones.
3: Y no,
2: allá no. Allá sí no estás bien vestido y además...
0: Y carro. Allá sí es como te ven, te tratan. Sí.
3: Y coche en el que llega.
2: Y muchas veces, aunque estés bien vestido, a veces nada más te ven pretito y piensan que no...
1: Ay. Saludos a los de León que nos están escuchando en decir, ay, acá nosotros todavía estamos acá.
0: No, pues porque es que uno no conoce hasta que no viene y pues, ¿me explico?
1: Sí, pues sí.
0: O sea, hasta que no llegas aquí y dices, acá, mira, aquí todo jala. Por ejemplo, aquí nos quejamos porque duran mucho en construir una calle y duran una tercera parte de lo que duran allá en el país de uno o menos. A ver, ahora, Víctor. En Estados Unidos, en Japón las hacen en 2 días, un socavón, güey, y aquí también duran retearto, pero bueno, adelante.
1: Víctor, los perros que me correteaban cuando iba en la bicicleta, yo no extraño esa...
0: ¿No?
1: Ah, bien,
3: perro. Oiga, sí es cierto, ¿qué rancho tan feo vivía? Callejeros, ¿verdad?
0: ¿Qué?
3: Aquí en sí no ves perros callejeros, muy rara vez.
1: Dicen que sí, ay, no sé quién me mandó un mensaje, le dije, no, yo no he visto.
0: Peor que te han de haber visto allí en la Costco, chino, vas a decir,
1: aquí hay un perro suelto.
0: Callejero allí, mira, como que era...
1: Roberto, yo no extraño tener que calentar el agua para bañarme, la neta.
0: Dice acá mi compa Arturo, cuando vas y te dicen, ¿le cuido su carro, jefe? Y tú le dices, no, gracias, y de todo te dicen, ahí estamos, jefe, yo se lo cuido, ¿eh?
2: dice por acá.
0: No, que no.
2: Dice, yo no extraño tener que pagar para entrar al baño que te den 3 cuadritos de rollo.
1: Es la Giselle.
3: Ay, sí, la verdad, yo no puedo entender esa parte.
0: Le hubieras dado más, le hubieras dicho Iri, le hubieras dicho a la señora Iri, ¿usted cree?
3: No, viejo, es que...
1: ¿Usted cree que con tres cuadritos?
3: De hecho, fui al baño y luego hasta me regresé porque como dejé mi bolsa y ya le pregunté a mi tío, le dije, oye, ¿cobran para usar el baño? Y se atacó de risa, me dice, welcome to Mexico, yo no sabía esa parte.
2: Dice por acá, yo no extraño tener que ir a pagar todos los recibos como la luz, teléfono, el gas, al lugar. ¿Por qué no se pueden pagar por internet o por teléfono?
0: Espérense, pues, poco a poco, chavalones.
1: Yo no extraño que en mi ranchito no haya agua todos los días. Y cuando hay una presión en las llaves de no pueden ni jalarle al baño.
0: Ok. Sí, la presión también, la presión del agua también, al menos en la Sauceda, sale muy chuncho ríos, güeyes, vale. Y aquí eso que te la... Y que California no tiene presión chida. No. Y aún así sale un buen chorro.
1: No, sale buen chorro.
0: Pero California tiene... Nueva York. California no tiene presión. Texas, compa, Texas, no Texas. Me aventan... Avientan un chorrón, pero sí. Chulo. Sí, espera, sí. Estoy hablando de agua en los hoteles, ¿eh? No estén de payasos.
2: Dice Lisbeth, yo no extraño las huelgas. Los niños nunca tienen clases por las huelgas de los maestros. Van 30 días al año y la escuela, literalmente, siempre que hablo con mis sobrinos, nunca tienen clases.
0: A ver, ahí te va. En los tiempos donde yo era joven, yo ya no iba a la escuela, pero en el rancho no iba un maestro y tú te ibas para tu casa.
3: Aquí lo hacen en
0: el college. O sea, un maestro podía faltar una semana y como era un maestro por salón, esos güeyes del salón, ese no iban todos los días que el maestro no llegaba. No había así como que maestro sustituto, dinos con tiempo que no vas a ir, el director saca la puerca al agua y te va a dar la clase. No, es como, ya nos vamos porque no vino el maestro. Vámonos.
3: ¿Y nomás así se iban?
0: A ver, ahí te va, dice, Don Cheto, yo soy de Durango, no diga el nombre de mi pueblo porque escucha mucho paisano mío y no se vayan a ofender. Pero no extraño de mi rancho que con cualquier airecito pedorro se vaya la luz. Y otra... Que nunca hay agua y nomás nos toca por días. Ah, también en el rancho mío nos toca.
2: Dice por acá, días. Dice, yo soy de... Está muy pegada esta, dice, yo soy de Zapotlanejo, Jalisco.
3: Oh.
2: Ahora vivo en Milton, Freewater, Oregon. Pero resulta que allá cuando llueve, la ciudad se vuelve loca. Se va la luz, los hoyones, los carros parados, las inundaciones.
0: Oye, pero en mi rancho, cuando yo estaba, cuando pusieron la luz, sí, cualquiera igrecito, luego se cortó y se veía... Se miraban las líneas, zonas azules y se iba la luz. Y a ver cuándo nos caían los de la Comisión Federal. Podían caer mañana
1: o en unas semanas.
0: Y ahí estábamos sin luz.
3: That's true.
0: A ver, ahí te va, vamos a leer otra. A ver, no se van a ofender, luego vamos a hacer lo que si extrañamos, ahorita estamos lo que no extrañamos.
1: Yo no extraño comer frijoles cada 5 días a la semana.
3: Eso.
1: No,
0: sí.
1: ¿Cómo? Se vale, se vale.
2: Dice, yo no extraño de mi rancho los perros callejeros. Cada que voy me quiero traer a todos, pobrecitos, dice Ángel López.
0: Ay, vato que quiere rescatar a los perros de su rancho.
3: Una chicotota.
0: Este me da para que sea de los norteños que van para allá y ven a los perritos de la calle y le dicen al taquero, me das 2, por favor. Y se los dan al perrito así en el plato.
3: Ay, sí.
0: Ay, ridículos. Ay, ¡váyanselo a la gente!
3: Pero también a los perritos.
0: Ay, ay, ay. Como qué bonito. Una vez que llevé a mi hija para el rancho, le compraba chocorrolis a una perrilla callejera que andaba allí.
1: Oy,
0: le
1: no
0: compraba
1: más.
0: Chocorrolis. Pues yo, dámelos para mí.
2: No extraño ir a moverle a la antena al techo cuando se iba a la televisión.
1: Ah, pues eso ya no.
0: Eso ya es muy vieja.
1: José García, adelante, yo no extraño que me molestaran cuando como. Llegan a pedirte limosna, neta, esa madre ya no le extraño.
0: Oiga, venimos aquí del anexo, oiga, estamos aquí vendiendo cosas. Okay.
3: Sí, llegan así.
1: Sí,
0: y luego llegan, luego los del anexo tienen un don de llegar cuando estás comiendo.
1: Sí.
0: Como que dicen, todavía espérate, güey, espérate, ya mero, 3 minutitos y van a empezar a comer. 3, 2, vámonos, ahora sí, vamos a tocarle. Apenas vas al primer cucharadón y.
3: Pero los de los restaurantes no les dicen así como que.
0: No, a casa.
1: También
0: yo cuando iba para allá, sí. Cuando iba a Zamora, no de norteño, de vivir en la Sauceda, ibas a echarte un chocomil ahí al portal. Y estabas y llegaban los chiquillos y
1: sí.
0: Iban a picar los pinches costillas. No me dan peso.
1: O ya te venden. Y ya chicles a huevo. Así, órale.
0: Unas picadonas, le pones costillas y eran los güeyes. No me dan peso. Espérate. No traigo. Sí, sí trae. A doble fuego.
3: Paga, perro.
0: Y yo con un chocomilote y ya, pues ya sacabas el peso para que no estuvieran ahí picante las costillas.
3: No, y si te da tristeza, si quieres ayudar a todo mundo.
0: Ay, vas, tú ayúdame a mí, que me tienes al pie. Ay.
3: Pues yo dice cuando Fanny. Voy a Tijuana tengo que llevar cambio por toda la gente que voy a
0: nadar. Ay, ay, ay, ay, ay. Bueno,
2: dice sí. Fanny, yo soy de Suchil, Durango, y no extraño a la gente chismosa y homofóbica de mi pueblo, aunque me funen, dice.
1: Yo no extraño tener que llevar el envase vacío para comprarme mi coca.
0: Ya no. ¿O todavía llevas el casco?
1: Sí, en México todavía.
2: Todavía hay refrescos retornables en las tiendas.
0: ¿Sabes qué? Hay que hablar de un tema que me ocurrió ahorita. De cosas que ya no, los jóvenes ya no van a conocer. Por ejemplo, si yo le digo a mi morro, oye, ¿no te piden el casco? Va a pensar que estoy hablando de una motocicleta.
3: Ya, el helmet.
0: ¿Edad? Ok. Dice, Don Cheto, no extraño a la gente que presta a rédito, los prestadores a rédito. Que
2: los usureros.
3: ¿Qué es eso?
2: Usureros.
0: Haz de cuenta que tú me pides 1,000 pesos y yo te digo, te presto, pero con el 15%.
3: Como entonces
0: cada semana me tienes que dar 100 pesos más...
1: El interés.
0: Más el interés.
3: O sea, ¿esa parte de un interés?
0: Sí, si tú me pagas a la semana, ya no vas a pagar 1,000, no vas a pagar 1,150.
1: 1,150.
0: Pero si duras... entre más tiempo dures, va cada semana a subir 15%.
3: No manches.
0: 150, 300.
1: Sí. Dice, saludos a la gente que nos está escuchando en Purísima del Rincón, en Penja. ¿Cómo se llama?
0: Oye, la Purísima del Penja. ¿Puedes decir una paréntesis?
1: Ok.
0: Y luego hay una cosa en los ranchos, no sé si nomás en el rancho mío pase, pero todos los prestamistas, el dinero no es de ellos.
2: Ah, sí.
0: Llegabas, tira, vamos a actuar. Yo soy el prestamista, pide mi prestado.
2: Buenos días, señor. Quisiera pedirle 10,000 dólares.
0: No, pues pesos.
2: A 10,000 pesos. Se los pago a finales del próximo mes.
0: Pues mira, es que el dinero no es mío, es de un señor de Zamora. Entonces, deja hablarle al señor a ver si los tiene.
2: ¿Cuánto me va a cobrar de intereses?
0: Pues tengo ahorita el 16, pero yo no los cobro. O sea, yo le voy a hablar al señor y ven como a las 2 y yo te digo, ¿qué?
2: ¿Es lo menos?
0: Sí, 17, está cobrando el 17. No, el dinero no es mío, es de un señor.
2: Ah, ok.
0: La señora, es de una señora que presta el dinero y yo ni uno es.
2: Ok.
0: Así son todos los prestamistas de rancho, el dinero no es de ellos. Venga.
3: ¿Qué tal Don Cheto? Dice, yo no extraño las fiestas en la calle. Mendigo ruidazo toda la noche, dice puro machote en YouTube. Sí, así hacen sus fiestas de toda la cuadra, ¿no?
0: Pues, cierran cuadra, cierran calle.
1: Estás amargado,
0: en los ranchos, no. En los ranchos siempre hay un lugarcito en la cancha.
2: Dice Miriam, yo soy de Morelos y estuve viviendo en varios estados. La verdad, yo no extraño ni el tráfico, ni los asaltos, ni los perros, ni las calles gachas. Lo único que extraño de allá es la comida, porque sí está más perra que aquí.
1: Sí, ahorita estamos hablando de eso, gracias. Chino, yo no extraño de mi rancho Nunca hay mendigo internet y las calles todas son de tierra. Saludos a Purísima de Ramírez y Pénjamo, Guanajuato.
0: Oiga, pues coopérense, sí, pues, Purísima, los norteñitos, coopérense y los norteños. Ya, coopérense en los norteños.
3: ¿Para el internet?
0: Pues para todo, tú te pones de acuerdo con el gobierno, con el, hey, ¿cómo era el 2x1 o algo así? Lo que ponía el pueblo, lo ponía doble el ayuntamiento. Y así se acabalan las construcciones. Dice, la gente chismosa de mi rancho, uy, hija, pues siguen siendo chismosos, ¿no extrañas eso? Es lo que le da sabor al caldo.
2: Yo no extraño los hinches alacranes porque ya me moría cuando me picó uno, dice Mireya.
0: ¿Y aquí no hay alacranes o qué?
2: Pues yo no he visto aquí alacranes, ¿sí hay?
3: Sí, hay alacranes, si vas a lugares desérticos.
0: Pero hay arañas.
2: Ah, sí, arañas, sí.
0: Hay arañotas ahí. Al novio de Giselle cada rato nos salen arañas.
2: ¿Eh? ¿Eh? Arañazos, pero en la espalda.
0: Arañazos, pero en el lomo de esta tágara.
1: Dice la Dua Lipa.
0: ¿Cómo les dice, Don Cheto, yo soy de Veracruz y no extraño para nada los calorones de Veracruz. No puede uno dormir.
2: Son calorones.
0: ¿Sí son calorones?
2: Sí.
0: Yo nunca he ido a Veracruz, fíjate.
3: ¿Qué tal las mordidas, Don Cheto? De que para todo ya te mueves con... Bueno, aquí también, ¿eh? No cantan malas rancheras en cuestión. ¿Sí? Pero, por ejemplo, que los policías, que si te paran y eso... Yo pienso que en esa podría aplicar, ¿no? ¿Con cuánto nos vamos a poner aquí bien?
0: Se podemos arreglar. Sí. A ver, dice aquí... No está bien el tema. Yo extraño cuando... No estás en el tema, Alfredo. Es que no extrañas. Mañana hacemos el que extraña.
1: Yo no extraño a los que limpian los parabrisas en los semáforos. Le dices que no. Acabo de lavar el carro y se molestan porque les dices que no.
0: O que te dicen, no, gracias.
1: Hija, te dejan más mugroso el carro.
3: Ay, qué gacho.
0: Ok, bueno, está bien. Pero hay más cosas que extrañamos que no extrañamos.
3: Sí,
0: ¿eh?
3: Hay más positivas que negativas, la verdad.
0: Como quiera que sea. Dice, yo soy de un pueblo cerca de La Piedad y lo que no extraño de mi rancho es que tenías que ir hasta La Piedad para comprar ciertas cosas. Ok. Pues sí está muy rascuache tu rancho, ¿eh?
2: ¿Pero ya hay todo o no?
0: No sé, pues él dice, Esmeralda dice que en el rancho de ella. No, ya en mi rancho hay todo.
1: Oigan, a ver, aquí no me ha tocado, pero dice, a mí sí me ha tocado, creo que han ido dos veces a la casa.
0: ¿Quién?
1: César, yo no extraño los aleluyos que van a tocarte a guau la puerta cada fin de semana.
2: ¿Aquí también hay aleluyos?
3: Ay, en mi neighborhood siempre llegan.
1: ¿Sí llegan?
3: Sí.
0: ¿Pero abres o no abres?
3: No, pues como no quiero ser gacha, pero no abro.
1: Ay, la ventaja es lo bueno de tener allá el ring. Ya ves por la...
3: No, pues yo también veo en el ring, pero...
0: Mejor una abierta de puerta puede cambiar nuestra vida. Yo tampoco abro, ¿verdad? Pero ustedes, pues, háganlo por ustedes.
1: Ay, sí, ustedes sí abran.
0: Por eso ya están usando su red social.
2: ¿Cuál?
0: Los testigos de Jehová ya tienen su red social.
2: ¿Cuál es su red social?
0: TikTok.
3: No manches, señor.
0: En vez de TikTok es el TikTok.
2: Regresamos.
3: O sea, sí. Ay. Voy a abrir uno de...
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20: Quiles por andar de basquetbolista.
2: De intrépida.
20: De intrépida, sí, de competitiva, pero ya estamos caminando, ¿sí? Ya estamos bien. Ya no, tengo como dos meses.
0: Pero si eres basquetbolista, ¿tú, verdad?
20: Sí, sí, muchos profesional. Años.
0: Y todo el que estás pues galgando.
20: Altota. Quise regresar como antes y nada.
0: ¿Es cierto eso que dice que se queda uno en un cierto tipo de avión pensando que cuando dejas de hacer cierta actividad crees que todavía tiene las mismas condiciones y dices tú, ay, cabrón. Por ejemplo, la última vez que me metí a jugar fútbol, Adriana, que hace muchos años fue, yo duré 45. Dos días en caminar.
20: No manches.
0: Sí, porque era un dolor de patas.
20: Dolor muscular.
0: Sí, ajá. O sea, y yo pensaba que todas las podía, que voy a andar yo pudiendo. Pero tú eres muy joven.
20: Pues sí, pero pues ya ves, los accidentes pasan. Y pues es lo que les digo, nos estaban ganando y dije, no, no podemos perder. Además, yo acabo de estrenar una canción que se llama Cita Conmigo, que grabé jugando precisamente básquet. Entonces dije, pues para promocionar la rola y tracas, ahí sí está tu promoción. Pero ya, no, andamos al cine. No nos hemos, no hemos parado, no, no ha sido limitante. O sea, un poco, pero...
0: ¿Cómo, Adriana? ¿Cómo te va en el amor, Adriana Ríos? Te lo digo por el tema de la piñata que habla de un güey que, pues, básicamente le van a hacer fiesta por tantas veces que ha fallado, ¿no?
20: Fíjate que en el amor ahorita, muy bien. La canción se escribió hace mucho. No es una historia mía, de hecho es una historia muy buena de una amiga, bueno, de una conocida. De ahí nació que me llegó a un... Estábamos en una fiesta y llega la morra y dice, no, bueno, bien agüitada, me dice. Es que vi las historias de mi ex, me dice. Le hicieron una fiesta porque terminamos, me dice, sus amigos la festejaron. Y yo, qué malo.
3: Ojaldras,
20: dije,
3: ¿no?
20: Qué ojaldras, dije, sí. Pero la neta está buena la temática. O sea, qué tan malo pudo haber estado la relación para que le hicieran fiesta al exnovio de ella. Digo, es la historia de ella y de ahí pues ya compusimos pues todo el tema mexicano. Ya fallaste una, ya fallaste dos. Que básicamente es como una celebración porque terminaron. No es como el de que oh, estoy dolida porque... Sí. Fuiste, me fallaste. Pues ya sabes cómo somos los mexicanos.
2: Adriana, ¿cómo va la música ahora como en solitario e independiente? Ayer eres una mujer libre.
0: Libre y soberana.
2: Libre y soberana. Cuéntanoslo todo y exagera.
20: Fíjate que estoy súper contenta. Creo que estoy en mi etapa creativa más fregona. Veo el crecimiento del proyecto. Realmente de donde venía fue una gran base. Yo estoy súper agradecida por todo lo que se aprendió. Manches, no es por nada, pero me tocó estar en los mejores escenarios. Estaba en el Telmex, en Monterrey. Aquí en Estados Unidos no tanto, pero en México sí nos movimos mucho próximamente aquí en Estados Unidos. Pero realmente muy bien. Los números han crecido plena 100% y veo muchas cosas a futuro muy grandes. Tan así que vamos a tener nuestras primeras dos fechas en Estados Unidos en septiembre aquí en Los Ángeles, los cuales están súper invitados. Y en San Diego. Pero muy bien, bendito Dios.
2: Chido. Qué padre, ¿no? Y además eres muy buena para componer, ¿eh? La verdad es que están muy perras tus rolas.
20: Sí, gracias. Sí, iniciamos este año, fíjate, con una canción que se llama... Que creo que fue... Es como base de lo que yo y cómo me considero en la industria y cómo ha sido para mí navegar en la industria la canción de Mujeres de Alto Mando, que habla más o menos mi recorrido, no más o menos, habla de mi recorrido de nadie va a contarme qué es lo que se siente andar navegando en este ambiente, no todos tienen lo que se requiere. Está muy perrona la rola y ya de ahí sacaron otras que sí son más de mi historia personal del año pasado cuando yo terminé una relación de 5 años y sí. Terminé con mi disquera. La misma semana. No todo más. Se fue.
0: Todo se redumbó.
20: Sí, todo se derrumbó. No, así estuvo duro. Y de ahí me agarré escribiendo y fue una etapa como un ciclo muy cañón, tanto de la relación. Ah, pues de hecho yo confesé mi infidelidad.
3: ¿Habías venido aquí?
20: Sí.
3: Durante ese tiempo.
20: Que en esa época, ¿verdad? Sí. Ay.
3: Apenas había pasado, nos estabas contando.
20: Sí, cierto. Mira, de veras.
0: ¿A poco a las bonitas también las engañan?
20: Sí. Ah, yo sí las engañan. No, pues a todas. Ahora sí que no es cuestión de...
3: No es del amor, es del vato.
20: Es del vato, ¿no? Sí estuvo gacho, pero la neta ahorita agradezco tanto. A ver, fíjate que uno no se da cuenta que no tiene tanto hasta cuando... tienes muchísimo más de lo que tenías.
0: Sí.
20: Y ahorita en la relación que estoy, saludos a mi novio, si me está viendo, Luis Felipe Ajuna, que está por allá.
0: Sí. No digas que soy yo porque...
20: Sí, no, es un secreto, don Cheto. Era entre nosotros. Sí,
0: nada más, Felipe, además yo le dije, dime que soy Felipe.
20: Felipe, sí, es, así lo tengo guardado en el wax. No, pero
0: entonces
20: muy bien.
0: Entonces tú sí utilizas las vivencias personales y sí. para escribirlas en canciones, pues.
20: Sí, de hecho la canción cuando pasó todo el rollo que ya saben que de hecho fue con Pepe cuando dije me engañó y que se hizo público, bueno, escribí una canción que se llama Pierde la que se lo queda, que es la de las que ya saqué, Cita Conmigo, que era como la parte de sanación.
0: De sanación, eso te iba a decir, sí. Que Cita Conmigo, o sea, era muy personal, pues.
20: Sí, y ha sido, la idea siempre ha sido como ir contando la historia, pero ahorita que se atravesó el mundial, yo tenía guardada esta canción porque nos gustaba, o sea, la llegué a tocar en Napa Valley en un evento que se llama La Onda Fest.
3: Sí.
20: Y no fue súper bien, me preguntaron un chorro en prensa y que la rola, y dije, nada más necesito encontrar el momento oportuno para sacarla. Entonces ahorita dije, estamos en mes de fiesta, celebración, viva México.
3: Está muy ad hoc, pues.
20: Está muy ad hoc. Y la neta ahorita ha ido muy bien, fíjate, de los lanzamientos que he tenido ahorita orgánicamente ha ido bastante chido.
0: Entonces, la de la piñata. Sí, está chida, sí. Está muy, muy bailable, luego con las piñatas.
3: Y festivo, aquí, porque como dices tú,
0: no sé. Esculca la piñata, chino, porque.
2: Yo ya se la esculqué a chino.
0: Gusta que te la
20: esculcaron a chino.
3: Me encanta esculcarla.
0: Me encanta esculcar piñatas. Es que Adriana te había dejado la piñata ya.
20: Ah, sí, cierto. Viene usted a esta, por eso les dejé la de allá llena de.
0: ¿Cómo anda Tijuana con el ambiente mundialista, Adriana?
20: Fíjate que como tenemos a los de Irán ahí en el. Allá. No, pues bien chulada. Cada vez que pasas al lado del hotel, pues está la gente ahí recibiéndolos. Ya sabes cómo son allá los mexicanos, pero en el ambiente muy padre, casi todo se gesta ahí se gestiona en el centro. Entonces, pues tranquilo, no se crean que tanto alboroto. O sea, tranqui. Yo creo que las ciudades que sí están acá, Guadalajara,
3: la Ciudad de México, ¿no?
20: Sí, que me va a tocar ir en 2 semanas.
2: ¿Tú crees que compones mejor enamorada o dolida?
0: Gran pregunta.
20: Fíjate que yo creo que. Hay un punto en medio. Siento que cuando estoy muy, muy agüitada, no fluye tanto. Pero ya como hay un pico que bajas como en una parte normal, que sí tienes el dolorcillo y el recuerdo. Siento que esa es la mejor etapa para escribir. Sí, por ejemplo, a mí lo mío me pasó en octubre. Para eso de febrero fue cuando me fui a escribir Pierde la que se lo queda, Cita conmigo, Me quiero más yo, que es otra que va a salir. Traemos un chorro de proyectos, de hecho, musicalmente. Pero bueno, siento que fue en esa etapa.

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1: Mando. Así hablamos en Tijuana, no se diga.
2: Está bien chida esa, se te quedó muy bonita.
1: Sí, así hablamos en Tijuana, me abrió muchas puertas, pues con eso la canté con este Edwin Cass, con Grupo Firme en el estadio. No sé si ya había venido con ustedes, ¿verdad? Ya había tocado con ellos en el medio tiempo de los Cholos, en la Liga MX, ahí, o sea, me abrió muchísimas puertas, pues entonces ha estado muy bonito.
2: Hablabas que perteneciste a una agrupación donde no te gustaba el nombre y Diabla Records, ¿lo escogiste tú?
1: Sí.
2: ¿Y por qué? ¿Así porque, te decían la Diabla o
1: sí, así me decían, no, es que la
3: Diabla. Que no se te aparezca,
1: Diabla,
3: dicen.
1: Es que no se te parezca, no, es que la Diabla es que se sale con las suyas, bien rufiana, que no sé qué, sí. Y así me decían, y yo decía, no, sí me identifico, sí soy.
2: Pero ¿te consideras de carácter fuerte?
1: ¿Fuerte? O... Fíjate que más de lo que la gente piensa, porque creo que sí me han, de hecho a mi novio le dijeron de que, ¿cómo te va con la Adriana, güey? ¿No te pega o qué? Y le dice, no, es bien tranquila, o sea, la neta, no, soy brava cuando se me ponen bravos, sí. ¿No? O sea, y usualmente soy como... tranquila en el sentido del diálogo, si hay algo que no, pues uno siempre gana el que tiene la cabeza tranquila, o sea, siempre frío, siempre así. Entonces, que si me considera así como de carácter fuerte, nada más cuando se requiere sacar la escopeta, ya.
2: Sí, saco la 45.
1: La 45.
4: Pero aparte siento que tienes que tener de cierta manera como que esa personalidad en un ambiente que es sumamente de hombre, ¿no? Porque siento como que si te ven así, sí. Como que, ay, no, sí, o baja la cabeza, creo que tienes que tener esa personalidad, ¿no?
1: Justo eso que estás diciendo, por ejemplo, ahorita que fuimos a lo de la Parranda Tour, y no es, o sea, está bien interesante porque llegamos al camerino, que era lo que les decía, pues son puros vatos. Ellos ahí preparándose para salir a cantar, echando el chupe. Y ya entré y pues están todos allá de jajaja. Y pues las morras allá sentadas.
4: Testosterona por todos lados.
1: Testosterona por todos lados. Y ya pues llego, salió el coche, ¿qué onda, compadre? ¿Cómo está? Y pues ya. Después, ya que pude platicar con mi niño, le digo, sí, ¿ves cómo es el ambiente? No es nada malo, le digo, simplemente, le digo, obviamente, si yo pudiera caminar, le dije, yo hubiera llegado con mis tacones. Hola, ¿qué tal? ¿Cómo estás? ¿A quién no conocía? Al Crecer Germán, por ejemplo. ¿Qué onda, compadre? ¿Cómo está? Hubiera llegado así como regia, porque eso impacta y te genera cierto respeto después que vayas al escenario. Entonces, por eso de repente es como, oh, es que es bien así. Yo, pues es que, güey, ni modo que llegue. Bueno, habrá quien sí, o sea, y está bien, pero a mí me funciona más el... ¿Qué rollo, compadre? Sí, o sea...
4: El batillo que todos llevamos dentro.
1: Sí, el batillo que todos llevamos dentro, pues sí. Y me gusta. Ay,
4: sí,
1: me gusta.
4: ¿Por qué no? Sí.
2: La canción esta de Pierde la que se lo queda, la sacaste en febrero y para que les echen un clavadito ahí, aparte ahí se ve así como... con una colita de diablo así detrás, una sombra así, muy acá, porque sí está sacando ahí el fuá, ¿no?, en la canción. Y la de la piñata, que también la vamos a escuchar ahorita, pues es la nueva también para que la escuchen, está muy festiva aparte, y gracias por las piñatitas y
1: sí,
2: toda la cosa, Adriana Ríos.
1: No,
3: ¿eres futbolera? ¿Cómo te va en el Mundial?
1: Fíjate que procuro ver la mayoría de los partidos, yo sí me emociono mucho, la verdad, digo, yo fui fan con los del Congo, yo me enamoré de ellos cuando llegaron, es que me encantó que llegaron con sus trajes de
2: leopardo, ¿qué será, sí, no, leopardo?
1: Congoleña desde la cuna, dije, cuando...
2: Oye, ahorita el que trae loco a las morras, el portero de Nigeria, no. Oye,
4: eso me estaba diciendo mi mamá.
2: Traen loco a las morras, pues un altoti morenón así, tatuados, sí. Como les gustan las muchachas, tatuados
3: altotis. Sí. Pero es que ayer estaba viendo un video de La Mole con Adrián Marcelo y decían, todas las mexicanas andan locas porque quieren todas conquistar un extranjero, todas a fuerza quieren, y hasta ellos dijeron, si es de Sudamérica, no es extranjero, ¿eh?
4: O sea, no es extranjero.
3: Tienes que decir, ando con uno de Honduras, ando con uno de El Salvador. Esos no son extranjeros.
1: Sí, eso sí, no.
4: ¿Qué pasó? Se lanza. No, pues muchas felicidades, Adriana. Claro, la verdad, hemos tenido la oportunidad de tenerte varias veces y te lo hemos expresado de que eres fregona. Y,
1: muchas gracias.
3: Y canta bien bonito, la verdad.
2: Canta bien chido. Y vamos a escuchar la de la piñata en todas las plataformas. Adriana, ¿cómo te seguimos en Instagram? Los que no te seguimos todavía, yo ya te sigo, obviamente, pero la raza...
1: Me pueden seguir como Adriana Ríos Music para que vayan ahí a seguirme al perfil porque vamos a estar haciendo unas dinámicas muy chidas con lo de la piñata y regalando varias cosas. Recordarles que tenemos la fecha que de verdad de corazón espero que vayan. Vamos a hacer un concierto muy chido aquí, creo que se llama Peppermint Room, si no me equivoco, y en San Diego también, sí. Para septiembre. Entonces, para que me sigan ahí en las plataformas, en Spotify, que vayan a escuchar la canción, que estoy segura que les va a gustar, para que vean la narración desde...

0: Digo, lo interesante ahorita que está diciendo Don Cheto de las canciones, para mí, mi conversión desde que inicié mi disquera con la canción de Pierde la que se lo queda, ahorita la piñata fue de pasar a Adriana Ríos a La Diabla.
1: A La Diabla, sí, que todo ese alter ego ahí que obviamente sí. te lo entiendo muy bien.
0: Sí, sí, sí, porque pues llegó el punto de, ¿no?, que uno tiene que ser como es realmente. ¡Ah, como es realmente!
1: Aunque luego te puede pasar como le pasa a algunas personas que ya luego no sabe uno cuál es cuál.
0: Ah, eso sí.
1: ¿Edad? Adriana, eres bienvenida aquí. Gracias por los regalitos, sí, y también el regalo que nos está haciendo, que es el más grande, el de la piñata en todas las plataformas, que ahorita la vamos a poner también aquí en el programa. Adriana Ríos Music está en Instagram para que la siga y no nada más que le dé follow ahí, que le dé follow a su carrera, porque es una gran artista, guapa, altota, deportista, canta a toda madre.
2: Y ya no la ganó.
3: Y esa toda madre.
1: Ya no la ganó el tal Felipe, que en cuanto lo vea, al puro topón, compa. Al puro topón, compa Felipe.
2: El tiro está cantado.
1: El tiro está cantado, Felipe. No, se te va a aparecer Juan Diego sin la Virgen, Felipe. Como quiera. Gracias, Adriana. Te queremos muchas mucho. Gracias. Adriana Ríos, La Diabla, con nosotros en Don Cheto al Aire.
3: Yeah.
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1: Oiga, muchísimas gracias por seguir con nosotros. Yo soy Gustavo García y este es el show del mediodía, pero el día de hoy tenemos un segmento con información legal que no puede dejar pasar, porque te puede ayudar en el momento menos esperado, un accidente automovilístico. 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
1: 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Muchas gracias.
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14: ¿Qué no fue la que le tiró el otro
15: no
14: día?
15: No se ha llevado. No, pero está bien, todo bien. Todo
14: no, fine. No, no.
15: No, yo soy un caballero. O sea,
16: ¿te digo eso?
15: Sí, ya me lo tomé, baby. Mis 20 miligramos de Prozac toda la mañana. Está jugando, pero más para que diga, pues. Oiga, ya nos andamos casi.
16: No,
15: quieto,
16: ¿verdad? Feliz, ¿eh?
14: Sí.
15: Ya.
14: ¿No vamos a regalar de Disney?
15: No, ya se acabaron, hijo.
14: No, mañana y pasado vamos a dar,
16: o sea, todavía.
14: Mañana y pasado. Se quiere inscribir, todavía tenemos dos más para que se meta a Don Cheto al aire Instagram y ahí se suscriba, porque todavía tenemos oportunidad de dar dos paquetes familiares más.
15: Órale, pues.
16: Présteme su teléfono.
14: Dígale
15: no,
14: a la trompista.
15: No, no, no sé, no sé.
16: Dígale a nada que. No. Es que, a ver, nomás no le voy a decir eso a esa morra, lo que sea. Para, si te cae alguien gordo, ¿para qué los escuchas?
15: No, todo el día me está atacando.
16: Pues entonces, ¿qué le cambien?
15: Cara de hombre. Tiene muchas falacias, pues. Eso no, tiene puro argumento que parece válido y lógico, pero no lo.
14: Déjame le digo a esa cara de hombre que, por favor.
15: No, querida.
14: Tiene cara de hombre.
15: Yo no te voy a ofender.
14: Yo sí te voy a ofender.
16: No, no, no.
15: Pero no, ya me tomé medicamento, querida.
16: A mí
15: no.
16: ¿Por qué se burla con eso? Mira. Es una burla. O sea, no, a mí se me hace.
15: Lo ve como una. Como una
16: ofensa.
15: No, yo no lo veo como una ofensa, pero ella sí lo ve como una debilidad.
16: Sí, claro.
15: Entonces creo que es una falacia.
16: Ojalá que nunca nadie tu familia
15: falacia
16: pase por eso.
15: Es una falacia el pensar eso.
16: Estúpida.
15: Es una falacia pensar eso. Yo lo tomo a broma, pero no,
16: no, pero
15: es,
16: no lo debe
15: no
16: tomar
15: chido,
16: a broma,
15: pues.
16: Señor, porque hay personas que todos los días batallan con su salud mental y tienen que depender de medicamentos para sentirse mejor, y que estúpidas ignorantes como esta lo use como una para hacer sentir mal a una persona.
14: Por eso, no, por eso vota por quien bueno, vota, porque
17: para la gente
14: ella
17: que no sabe.
14: Ella cree que las enfermedades no existen, ella cree que la gente no.
16: Infórmate sobre la salud mental.
15: Sí. Okay, ey, pero me están haciendo. Me están haciendo creer como que yo estoy loco. Sí está. Pues sí está.
16: No, a ver,
15: pues mentira,
16: a ver,
15: no voy a preguntar. ¿Estoy locos ahí?
14: Alerbe.
15: Dice, ¿estoy loco?
16: De vez en cuando. Pero una cosa es bromear entre compas de que lo hacemos de cariño y así jugamos, y otra cosa es que una ignorante lo use para burlarse. Mire,
4: explicándole a la gente, es una radioescucha que todo critica.
16: Esa no es radioescucha.
4: No, es que eres. Es que eres.
16: Es una hater.
4: Yo también tengo un vato que me escribe y todos los comentarios son que valemos mal, pero aquí está.
14: Es hater.
4: Entonces.
15: No, ella nomás ella dice que Trump es
14: grande. Yo a los haters los pongo en su lugar en 3 segundos.
16: Está bien que piense
15: yo
16: eso.
15: Yo quiero hacer el corazón de...
14: De Peña Nieto, que parece tomate.
15: Soy mejor de amigo. ¿Verdad que soy bien a toda madre de amigo?
4: Y de enemigo también no hace nada.
15: Y de enemigo no hago nada. Mejor de compa. Soy re buen amigo. Oye, qué feo corazón hago, vale. Parece que estoy viendo al chino espalda.
14: Yo no quiero ser amigo de esa cara de hombre, hater.
15: ¡Cállate!
14: Yo no quiero.
15: Mira. No, ¿por qué no me sale a mí el corazón?
16: Yo también, ¿por qué no la bloquea?
15: Porque es un signo de debilidad.
16: ¿Por qué?
14: Ay, claro que no.
16: Que se quede hablando sola la idiota.
14: Sí. Pobre perra.
15: Me salió este corazón, ya me salió como chiquito, ¿no? ¿Qué? Vive el amor.
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15: 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Y ahí nos vemos el domingo. Réntate una ven chida, porque yo ya no voy a manejar la mía, vale, porque le estoy metiendo millas a lo puro baboso.
16: ¿Y por qué no dejó que esté nada que veriento?
15: Yo no voy a dejar mi vida en las manos de un tonto.
4: Mono Miguel no iba a manejar.
14: No, Mono Miguel iba a ir.
15: No. ¿Por qué no va a ir con nosotros?
14: Porque él trabaja aquí.
15: Falta por otras cosas, nada que verientas.
14: Sí, pero no.
16: ¿Qué tiene que hacer el domingo?
15: Hoy no fuera para Adriana Gallardo, papá, se puede faltar.
14: Pero eso lo pidió el día aparte.
16: Pues que pida el domingo aparte.
14: El lunes.
15: No está bien, que no vaya, no lo ocupamos.
16: Ah, yo pensé que el domingo. ¿Cómo?
14: El lunes, el lunes.
15: Bueno, ya nos vamos, chavalada. Gracias, Luz. Feliz Día del Padre para ti, Chino. ¿Qué te dieron tus hijos? ¿Qué te dieron tus dientoncitos? No, sí te dieron tu red. Le dieron un regalo que la mera neta estoy más contento yo que no me dieron nada.
14: ¿Qué le dio?
15: ¡Un perro Red Bull!
16: A ver, pero no.
15: Eso
16: trabajan,
15: le dieron sus hijos.
16: Viejo, no trabajan, son unos morrillos todavía en high school.
15: A ver, pues, bueno. ¿Qué te dieron? Un Red Bull.
4: Lo único que sí quiero decir, por ejemplo, Yasho fue el que dijo hay que comprar algo al papá y lo compró de su dinero.
15: Un Red Bull.
4: Me compró un Red Bull, el chocolate, porque me gusta el chocolate blanco, entonces el chocolate me dio un chocolate, me dio mi Red Bull.
15: Mejor nadota. La mera neta, mejor nadota.
16: Eso nada.
15: Ey, tú bien, chavalos. Nice try, pero mejor nadota. ¿Y? Ahí nos vemos, familia. Los quiero mucho. ¡Viva el amor! ¡Querrámonos! ¡Los quiero! ¡Viva el amor! ¡Viva la paz!
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1: ¡Acción, señores! ¡Buenos días, familia! Señores, ya estamos en vivo, ya lo oyó hablar, pero deja presentarlo, el Niño Radio, señores, el futuro de la radio en español en Estados Unidos, el Chino.
2: ¡Gracias!
3: ¿Cuál niño, señor?
1: El Niño Radio.
3: Tiene 50 años, la por juventud, el amor de Dios.
2: La juventud, señores.
4: Fueron muchachas a verlo al Chino porque con...
3: Pura señora, 60 años.
1: Faltándole el respeto a la gente. Ah, se sentían las señoras así, pues, muy apenitas, y el Chino, órale, Don Cheto, de las que le gustan. Delante de las señoras,
2: vale. ¡Mire, Don Cheto, sus meros moles!
4: ¡No manches!
1: Meros Molly, pues, ¿qué, me conoces o qué? No, atiende bien a la gente, ¿vale? También nos acompaña haciendo su trompa de patos ahí, García Solís.
3: Muy buenos días a toda la gente que nos ve y que nos escucha esta mañana de lunes. Gracias por estar con nosotros y que...
1: Trompita, chiquillo.
3: Estén pendientes ahí a través de Estrella TV o a través de la aplicación Don Cheto México allá en México, la bestia grupera en Guanajuato.
1: ¿Te estás yendo a gran prisa, baby?
3: ¿Por qué?
1: ¿Te estás yendo a gran prisa?
3: No, no me estoy yendo a gran prisa.
2: Se va. Como el circo.
1: Estás como los circos del rey.
2: Se va.
1: Estás yendo a gran prisa, mira.
3: Soporten panzonas.
1: Sí, te noto, sí, tus pomulitos de aquí. Ya estás muy afilado.
3: Gracias,
1: bueno,
3: señor.
1: Bueno, siempre está afilado, pero ahorita está afilado, pero de la cara.
3: Gracias a mi amiga Laura Jaimes, que mira, me está poniendo bien sabrosísimo.
1: Punto. También Giselle Bravo, bienvenida, Giselle Bravo.
5: Hola, señora.
1: Ay, chiquita, cuando te pones la crucecita es porque pecas. Porque pecatis.
5: Claro que no.
1: Diosito sabe que pecatis. Diosito sabe que pecatis.
5: Mi crucecita es de rigor.
3: Pecaste.
1: Yo como digo.
3: Pecatis.
5: A mi chuquirrey.
1: Ajá.
5: ¿Currey?
1: Eso es cuando no anda bien.
3: No es pecatis, es pecaste.
1: Cuando se pone la cruz. Como si, ay, perdón.
2: Perdóname.
1: De semana, Diosito. No, chiquita. Antes no se te quema la piel así como las vacas.
2: No será más bien, cuando no la trae es porque va a pecar.
1: No, cuando no la trae peca y cuando peca se la pone. Pecatis. ¿Qué dice que no dice pecatis? ¿Qué se dice?
3: Pecaste. Si no pecatis.
1: Hoy te voy a sorprender.
3: Amner, sorpréndeme.
1: Tú como que sientes que yo no sé hablar bien, ¿verdad? Como que sí.
3: No lo siento. No sabe hablar
1: hoy
3: bien.
1: Hoy te voy a sorprender.
3: Ah, okay,
1: hoy voy a hacer una...
3: Sorpréndame, no sorpréndame.
1: Te voy a hacer nomás una reperiqueta de cierre de noticias, de cierre de edición.
3: Ok.
1: Pura, una reperiqueta con puras frases, puras palabras rimbombantes que voy a hacer que se te caiga la mandíbula, güey.
3: Ok, a ver.
1: Okay.
3: Palabras pago por ver, pago por ver.
1: También nos acompaña alguien que sí no sabe hablar, la chica Ferrari.
6: Correcto. Good morning.
1: Qué guapa, te hubieran visto cuando estaba ahí en la mañana que llegué.
6: También guapa, ¿verdad?
1: Guapa.
6: ¿Puedo mandar un saludo?
2: No, por favor, no podemos.
6: Fui a una boda de mi amiga el sábado, Vicky y Arturo.
3: Yo pensé que se llamaba Elsa. Dije, no. Mi amiga Elsa.
6: Y
3: yo.
6: No, y el novio es bien fan del show, señor.
1: Ahorita no creo que no esté oyendo el
6: amigo.
1: Se acaba de casar, está variando la
6: vida. No, hasta la semana que viene dicen que se van de luna de miel.
1: ¿Oh, sí?
6: Pero
1: ¿cómo se llama el amigo?
6: Arturo.
1: Bien, déjese, cae de bien a bien, mi Turín. De bien a bien, compa. Como dijo el chino, acábala, Didi. ¿Cómo se llama la novia?
6: Ah, Vicky.
1: Vicky,
2: acábala. Acábala.
1: Acábala la Vikisona.
2: Acábala.
1: No sean así, no manden esos saludos.
2: Yo sé que te gustó.
6: Yo sé que te
1: acábala. Acábala, Turín. Como quiera que sea. Ando bien madre del hombro.
3: ¿Ahora por qué?
1: ¿Quién sabe? Vale, vamos a empezar con la noticia, señores. Porque ya, la verdad...
3: Se nos está yendo a gran prisa, Se nos está yendo a gran prisa.
1: Mira cómo quiera que ando el puro papalote, güey. No, también me estoy yendo a gran prisa yo.
3: Todavía no queda.
1: Oye, yo quiero mandar un saludo. Tenía como, como 35 años, yo creo que no miraba a mi amigo Manuel Herrera Navarro. Le mando un abrazo a él, a toda su familia y a toda la familia Herrera Navarro, que los vi ayer.
3: ¿Allá? ¿Fueron allá?
1: Todos, les mando un abrazo, sí, fueron a verme.
3: Qué bonito.
1: Y qué gusto, los saludé con mucha efusividad, sí se dice efusividad. Saludos a todos con mucho cariño ahí, que me aguantaron tanto tiempo ahí en su casa, ahí de enfadoso que era. Mira, yo era bien enfadoso, ¿vale?
5: No sé,
1: enfadosísimo yo de chiquillo, ¿vale? Enfadosísimo yo. No sé, por eso.
3: ¿Por qué enfadoso?
1: La gente a mí de las casas.
3: ¿Qué tenía de enfadoso?
1: Usted más llegaba y me ponía allí a que me invitaran allí a pasar o...
6: A comer.
1: Algo, nomás ahí. Sí, era enfadosísimo.
5: A mí me gusta mucho de lo que están haciendo.
1: Sí, ¿qué van a comer? ¿Qué van a comer? ¿A qué horas comen? Sí, ¿verdad? Bienvenidos, y vamos a Notiche. ¡Oye, Notiche! Ex embajador de Estados Unidos en México dice que Andrés Manuel López Obrador tiene miedo que hable el Mayo. ¡También!
5: Asesinan a agente de policía en Baja California y dejan narcomensaje junto a su cuerpo. Les tengo toda la información. Además...
1: Así, ¿sí? Yo también. Hormuz, quiero el estrecho abierto, vuelve a decir Donald Trump. Si no lo abren, Irán va a caer también.
5: Conductores de California siguen pagando la gasolina más cara a pesar de la tregua con Irán. Ay, ya se ni me.
1: Mira, hoy le volví a echar cosquesazo. Cosquesazo, 112, viejona, mira. Coscosazo, 112.
3: ¿Y estaba vacía o no tanto?
1: No, sí traía como unas 50 millas left. 112, vato.
2: Y nos pagaron 150 por ir al evento ayer.
1: Y le debía 200 al chino, o sea, que salí perdiendo yo. Como que era. ¡También!
2: Retiran del mercado antidepresivo por contener niveles elevados de una sustancia que te puede dar cáncer. Le tengo los detalles.
1: No, Mari, llamando al Santos.
2: Ya sé.
1: ¡También! En los deportes, el señor Tito Padilla. No, me ahorita los uruguayos andan que no caben, vale. Quieren en una pica la cabeza de Loco Bielsa. Así de ese tamaño, señores.
2: No, pues no.
1: Sigue habiendo sorpresas en el Mundial. Hoy Cabo juega Verde. Argentina, hoy juega Francia y mucho más. ¡Y en los espectáculos!
3: Surge otro video de la cita soñada. Shakira y Manuel García Rulfo se fueron a bailar aquí en Los Ángeles. Dua Lipa se casó por la iglesia. Jackie Rivera hizo dueto con Gloria Trevi. Chiquis llegó de sorpresa. Luis de Alba sufre accidente y aparece lleno de moretones. Y banda Corona del Rey, lo dijeron de broma. Perdieron la visa. Le tengo los detalles. Comenzamos. Esto. Esto es Noticias. Buenos días, señor.
2: Aquí apenas.
1: ¿Qué dijeron de broma?
3: Es que le estuvieron diciendo ustedes, a ver, un corrido, cántese un corrido. No, para nada. Luego vamos a perder la visa. Ese día que vinieron aquí estuvimos bromeando con eso.
6: Y se las quitaron.
1: ¿Pero por cantar corrido?
3: No sé, se las quitaron. Llegaron literalmente y les dijeron, tatam, no pueden pasar.
5: Wow. Chale. Es más de donde viene, ¿no? Como que ya la están agarrando en contra de...
2: Es que es el migra que les toque. O sea, si el migra, les pusieron en la nota a los migras, revisan a las bandas y tocan corridos. Y con que el migra se mete y ponga banda, corrido, y salgan que tocan uno, para Estados Unidos es, cantan corridos, se acabó.
3: Yo creo que ya es una persecución, una cacería de brujas.
5: Pero obvio, ya es
3: heavy. Pero vamos a platicar de eso porque ya tenía varios compromisos confirmados. De hecho, íbamos el 25 de julio a Texas. Está tratando los abogados de allá del evento, tratando de arreglarlo para que puedan venir a su compromiso que tenían en Dallas. Yo les mantendré informado, pero por lo pronto, al rato les platico de que sí, este fin de semana les quitaron la visa.
2: Chale, qué mal pex.
1: Oye, tata gacho ese jale tú. Sí. Señores, habló Ken Salazar, que le gusta mucho hablar a Ken Salazar, y dice que Andrés Manuel López Obrador está muy preocupado de que...
3: ¿Quién era Ken Salazar, señor? ¿Quién es Ken Salazar?
1: ¿Ken? ¿No sabes quién es Ken?
3: No, Ken. ¿Quién es Ken? ¿Quién
1: no vas a ver? Es embajador de Estados Unidos en México, Ken Salazar, y sacó un libro que se llama My Fight for a Inclusive America, mi pelea por una América inclusiva. Entonces él habló y se refirió al expresidente Andrés Manuel López Obrador diciendo que tiene miedo que el Mayo hable, hablándolo por lo claro en su nuevo libro de memorias que se publicará el mes de julio por la editorial Bembela Books. Compartió algunas adelanto de lo que podría ser su libro y habló que López Obrador está muy preocupado o que estuvo preocupado después del arresto del Mayo Zambada. En esas fechas lo escuché de un amigo al que yo llamaba el susurrador, un prominente empresario mexicano que de vez en cuando me daba consejos, que Andrés Manuel estaba muy muy asustado y nervioso cuando capturaron al Mayo Zambada. Entonces dice que ese señor, el tal susurrador, siempre le contaba cosas buenas de la forma casual e informal que tenía Andrés Manuel López Obrador y de cómo se refería a él. Pero esta vez dijo que que notó, después de la captura del Mayo, el susurrador supuesto, una actitud diferente del presidente Andrés Manuel Obrador, o expresidente. Entonces dice que de buena fe le dijeron, está muy preocupado por lo que puede hablar el Mayo Zambada. Así nomás quedó. El libro va a salir en el mes de julio y se va a llamar Borderlands, My Fight for an Inclusive America, el ex embajador de Estados Unidos en México, Ken Salazar, dice esto y otras cositas ahí en su libro, que vamos a estar muy al pendiente. No creo que lo vaya yo a leer, pero como quiera que sea. Donald Trump lo vuelve a decir y lo vuelve a gritar: quiero el estrecho abierto, señores. Si Irán cierra Hormuz, se quedará sin país. Así lo dijo Donald Trump. El presidente de Estados Unidos amenazó que la relación con Irán puede venirse abajo, si es que alguna vez ha estado arriba, por la situación del estrecho de Hormuz, mientras se dieron inicio de conversaciones, a lo que tenemos entendido, muy tensas. Estados Unidos podría tomar el control del estrecho si tenemos que hacerlo, dijo Donald Trump durante esta entrevista. Aunque ahorita salió nuevas noticias al respecto, que este primer día de conversaciones entre Estados Unidos e Irán estuvo tenso. Las negociaciones que busca llegar a un alto al fuego de 60 días en paz duradera, que no han llegado a un acuerdo, pero es lo que se busca, 60 días de paz duradera, que ya según esto lo habían acordado, pero después hubo otros ataques.
4: Sí.
1: Entonces ahorita andan todavía hablando sobre eso, pero esto viene después de que Donald Trump había dicho, pues, de que Irán no abriese el estrecho de Hormuz, pues se quedaría sin país. Con esas palabras fue las que usaron. Ojalá que todo salga bien allá en las conversiones que tienen para estos 60 días de paz duradera. Que lleguen a un acuerdo, los mantendremos informados. Adelante.
4: Bueno, mientras tanto, Don Cheto, gran parte del país comienza a ver una reducción en los precios de combustible tras el reciente acuerdo entre Washington y Teherán. Los automovilistas de California están continuando, pues, a enfrentarse con costos y significativamente más altos en las gasolineras, una situación que sigue impactando al presupuesto de miles de familias, Don Cheto, y no me deja mentir. De acuerdo con información publicada recientemente por el New York Post, el alivio que ya se percibe en otras partes del país, pues todavía no nos está llegando al estado de California, donde los conductores siguen pagando algunos de los precios de gasolina más elevados de todo Estados Unidos. La diferencia puede observarse claramente en la frontera, por ejemplo, entre California y Arizona, en una estación móvil ubicada, vamos a decirle, en Iros, California, por ejemplo. El precio de la gasolina regular alcanzó los $6.79 por galón. Chale. Y a pocos minutos de distancia cruzas la frontera estatal hacia Arizona, una estación Arco que vendía el mismo combustible en $4.15 por galón. Imagínense la diferencia que están pagando literal ahorita de un estado a otro. Según datos de la Asociación Automovilística Estadounidense, el promedio nacional ronda los $3.90 por galón, muy por debajo de los niveles registrados en California, o sea, casi la mitad de lo que nosotros estamos pagando.
2: Pues ya había bajado un poco, ¿no? Bueno, ya no está. No,
4: pues
2: no.
4: Yo todavía
2: sigo. Más bien ya nos tenemos que acostumbrar a que abajo de $5 ya no está. O sea, ya cuando tuve 5.25 es como que ya está barata. Ya no he visto yo. Ahora pongo gasolina, ya, o sea, sí, 6 como que duele, pues ya ves 5.25 y dices, ah,
1: sí, pero es que esa es la cosa, ¿no? La cosa que dices tú, bueno, cuando la gasolina vuelva a bajar en 5, vamos a respirar. Pero en realidad sigue estando muy cara.
2: Exacto. Sí, me acuerdo cuando estaba en 3 y sufríamos.
1: Sufríamos, ahorita está el dobletote.
4: Imagínate, gasolina.
1: Ay, el chino queriendo que le pisara yo a la Astrobana ayer, como si no tragara gasolina. Traga gasolina como Ferrari cerveza, tú.
2: Igualitas.
1: Hablándolo por lo claro. Ya me dijeron cómo andabas en la boda, mí. Andabas
6: ahí. Era tequila.
1: Tequila, por lo que sea.
4: Peor, queriendo
1: a Terca ganarse el ramo.
6: Ay, I did.
3: Oye, ¿tomaste mucho, va?
6: No.
3: ¿No?
6: No. Bueno, 4 drinks es mucho.
1: Sí.
4: Sí, más porque te estás inyectando.
3: ¿Te pusiste como, hermana, placa de tráiler? O sea, sí.
6: No, estaba bien.
1: ¿Te acuerdas
3: el ramo?
6: Sí, caché el ramo, señor.
3: Ay, Dios mío, ya, por favor.
6: Ya, señor.
1: Va a salir, por fin va a salir.
6: Señor, te has mirado a los ojos. Pero ¿sabe cómo me lo agarré?
3: ¿Cómo lo agarraste?
6: Le dije, ah, papá, ya ese es mío.
1: Codiatis.
6: Sí, codié.
2: La pregunta es, ¿supiste cómo llegaste a tu casa?
6: Sí.
1: ¿Cómo despertatis?
6: Con una pestaña.
1: ¿Sola o de repente escuchaste el baño ahí?
6: No, sola.
3: Ay, señora, vive como 45 en la casa. Si escucha el baño, ¿va a ser alguna de las otras hermanas?
6: Hermanos.
3: ¿Hermanos?
1: Hermanos, ¿eh?
6: Sí.
1: Bueno, adelante, chino, vamos contigo, tú, sonrisa de caballo.
2: Ya, póngase serio. Las autoridades sanitarias de los Estados Unidos ordenaron el retiro de un lote de un antidepresivo llamado duloxetina. ¿Lo conoce, Don Cheto? La duloxetina, distribuido por la compañía Breckenridge, no la conozco, tras detectarse niveles elevados de una impureza considerada potencialmente cancerígena. El retiro afecta a pacientes que consumen este medicamento para tratar depresión, ansiedad y fibromialgia. La decisión se comunicó oficialmente el 4 de junio de este año, pero pero la FDA apenas acaba de sacar ya exactamente el lote que usted, si lo tiene, lo debe de tirar o regresarlo a su farmacia para que le regresen su billete. La FDA informó que el retiro del mercado de este lote específico de duloxetina responde a una elevación grande en una impureza que te puede causar cáncer. ¿Cuál es esto? Bueno, ahí le va. Es el retiro, es el lote 241180C. Si usted está consumiendo este tipo de medicina, busque el lote. Si dice 241180C, duloxetina de 30 mg, frasco de 1000 cápsulas, que tiene fecha de vencimiento abril 2027, ya no se la siga tomando porque tiene problemas pues con un químico que le podría dar cáncer. Así que ahorita lo están investigando y ya está el retiro en todas las farmacias.
1: Bueno, gracias, Chinel.
2: Muchas ¿usted
1: gracias.
2: No toma ese?
1: No, yo no tomo ese, ¿vale?
2: ¿No?
1: Ni usted está diciendo que yo tomo medicamento aquí, yo no tomo medicamento. Ah, no tomo, lo acabo a Mario ahorita.
2: ¿Pero sí iba a tomar o estoy ahorita loco?
1: ¿Tanto irá?
4: Al puro millonzón, dígale.
1: Puro del que anuncia David Beckham, compa.
4: Estoy eso, bien.
2: ¿Cuál anuncio de David Beckham?
1: El IM8, ¿cómo se llama? No, ¿te crees que está re caro el güey? Es como 250.
2: ¿250?
1: Sí, por tres meses. Yo no lo tengo, nomás digo que ese es pues, el que anuncia David Beckham.
2: Ok, ¿y ese es para ponerte mamey?
1: No, es para andar con energía. Uh-huh. No, yo ando bien madre ahora. Regresamos con los deportes con Tito Padilla. Señores, ya está la selección argentina en Dallas, Texas. Hoy se enfrenta también España, se enfrenta a los resultados que tuvimos sobre el fin de semana. Eso y más vamos a platicar con Agapito Padilla. Regresamos. Don Cheto.
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23: Como usted dice, sorpresas, Estados Unidos gana 2-0 Australia y de esta manera se clasifica. O sea, dos de los anfitriones ya están del otro lado, ya están de 16avos de final, esperando. ¿Por qué? ¿Por qué esperando? Porque se está dando mucho esto de qué es lo que te va o quién te va a tocar en los 16avos. México está un poco molesto porque no están seguros si va a ser Escocia. Ahora lo que está haciendo Cabo Verde está de que nos puede tocar Uruguay, Don Cheto. Imagínense, nada más está bien de 16avos. Uruguay, así de que, como le está diciendo, Cabo Verde está moviendo absolutamente todo. Marruecos también gana 1-0 a Escocia. Brasil ya empezó a soltarse y empezó a jugar el juego bonito. 3-0 le mete a Haití. Paraguay deja fuera totalmente, sorpresa, primero el viernes. Turquía, Don Cheto. ¿Qué le pareció
1: eso? Sí, hombre, gacho, por los turcos que tuvieron 96 minutos para meter un gol, anduvieron. El primer expulsado, el Miguel Almirón, por taparse la boca, también raro ahí. Estuvo raro ese jale, o sea, es como nunca visto, ¿verdad? Pero pues iba a pasar.
2: Pero es que si era una regla y te dice no lo hagas.
1: Pero también está difícil porque vienen de cuánto tiempo tienen ese con esta cosa, esta mañita giga de la tiznada.
23: Y que de un día para otro te lo tiempo,
1: o sea, ya en el partido estás tan concentrado que se te puede pasar, ¿eh?
23: Pues el que utiliza mucho eso también es Messi, así de que debe estar preocupado y atento porque pues eso lo pusieron por lo mismo. La FIFA fue una ley antes del Mundial. Se las explicaron a cada selección, le dijeron el por qué, para evitar todo esto de lo que pasó allá con Prestiani y Vinicius, de que si te digo que no te digo, y pues se le fueron las cabras a Almirón y pues el asistente, ven, tienes que mirar el VAR, va, mira el VAR, sale y pum, vámonos. Por la ley Prestiani, se va Almirón, deja a su selección. Aún así, de todos modos, bueno, pues gana el partido y pues de esa manera es el primero de pasar. Oiga, lo de Holanda, Don Cheto, el sábado, minuto 24, ya había finiquitado, ¿eh?
1: No, ya andaban perra la naranja mecánica, que este muchacho que debuta y mete 2 goles.
23: También, exactamente. Alemania también hizo su trabajo contra Costa de Marfil, 2-0. Ecuador se lo están acabando en vida, Don Cheto, 0-0. Con Curazao, le dieron con todo, tuvieron 90 y tantos minutos para también, igual que usted, no meter un gol, y aún así, nada, absolutamente nada, está casi descalificado también, Don Cheto. ¿Qué le parece eso?
1: De no creer, si no, Tito Padilla, tantos que están ahí como sí, que, como ya para la descalificación, ¿no?
23: Lo de Uruguay y lo de Ecuador, a mí me sorprende bastante, ¿eh? 2 selecciones... que han sido siempre las que van al frente, que dan de qué hablar, que pasan a la siguiente ronda. Ahora están en veremos. ¿Por qué? Porque Uruguay cierra con España, don Cheto. Una España que de verdad se cansó de hacer goles el día de ayer, ya que
1: salió... O sea, de haber cansado porque el segundo tiempo ya no metió ni uno. Sí, nomás el autogol.
23: Minutos 3-0, y de ahí para allá, pues hicieron lo que quisieron, pero pues ni modo, ahí está ya. Bélgica, otra vez Irán haciendo las cosas, aguantó una Bélgica que no supo qué hacer, Lukaku no supo qué hacer, bueno, ya para qué le voy a dar, pobre de los belgas, no entiendo, o sea, tanta potencia, tanta técnica, tanto todo, y no pudieron quebrar el cerrojo defensivo que les hizo Irán, y de esta manera, Irán ahora... a punto de hacer historia y pasar a la siguiente ronda, don Cheto.
1: Sí, Tito Padilla, también los belgas no creo que este mundial sea en potencia. Mira, volviendo a lo de Uruguay y España, si Uruguay llegase a perder con España,
23: ajá,
1: quedaría en 2 puntos.
23: Sí.
1: Y entonces pasaría el ganador de Cabo Verde y Arabia Saudita.
23: Y posiblemente...
2: Pero pasa como tercer lugar.
23: Puede,
2: ¿no?
23: Pues sí, puede mejor, que sea tercer lugar Uruguay, y eso le digo que ahí se cruzarían los caminos de México y Uruguay en los 16avos, ¿eh? No, hombre, estaría de arráncame los pelos, hoy porque esto es la verdad.
1: Hoy seguimos con el Mundial con Argentina-Austria.
23: Partido, vamos a ver a los argentinos, don Cheto. Quiero mirar a los argentinos. Es un partido, no sé qué piensa usted y el chino, es un partido a modo, un partido para que se vuelva a lucir Messi, y lo pongo de esa manera. ¿Por qué? Porque Argentina está jugando a todas a Messi, absolutamente todas le dan a Messi. Messi camina tranquilo, espera el momento, pica, pide, tira, hace todo lo que está haciendo y se lo están dando. También a las 2 de la tarde otro partido que también me quiero mirar bien, a ver si alcanzo a llegar, Francia contra Irán. Después, un partido que pienso será muy cerrado por las formas de ambas selecciones. Noruega contra Senegal, un Senegal que juega bien, que corre bien, que tiene mucha corpulencia, pero se topa también en unos noruegos que tienen con queso las enchiladas. Así que vamos a estar esperando este partido. Y cierra la jornada ya por allá tipo 8 de la noche. Bueno, pues Jordania contra Argelia, duelo de selecciones africanas. ¿Qué le parece, don Che?
1: Así está lo del día de hoy, Tito Padilla. ¿Algo que quiera recalcar? ¿Algún dato ahí perturbador?
23: Acaba de salir el ranking de la FIFA con esto de los hasta ahorita de los mundiales, del mundial de los partidos. En primer lugar está Argentina, don Cheto. Argentina está en primer lugar. Segundo lugar Francia, tercer lugar España, Inglaterra se queda en cuarto lugar, Brasil sube al quinto lugar, Marruecos está en sexto lugar, Holanda en séptimo, Alemania en octavo, Portugal en noveno, Bélgica en décimo y México en el onceavo lugar en el momento del ranking FIFA en lo que es el Mundial. ¿Qué le parece?
1: Yo dudo mucho lo de Bélgica, Tito Padilla. Tristemente, ¿no? Se me hace
23: yo
1: como
23: también
1: que está en el número 10, Bélgica, pero bueno. Gracias, Tito. Ahí estamos pues puestos, hijo.
23: Señor, ¿le tenía? ¿Tenemos tiempo o ya no?
1: Sí, no, sí, dale.
23: Díganme qué les parece este 11 para que arrancara la selección el día miércoles.

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0: Tito.
1: Mi querida Giselle Bravo, un fin de semana muy movidito aquí con nosotros. Y pues ya qué bueno que estamos de regreso aquí a la estación. El domingo vamos a Salinas, California. Y muchas gracias a toda la gente por su apoyo ayer en Hanford, a toda la gente que nos visitó.
2: Sí, la neta, sí.
1: De Fresno, de Bakersfield, de todos lados. Saludos a todos. A mi compa Jesús, que me estuvo ayudando ahí en la venta de las playeras. A mi querido mono Miguel, que también ahí con su cruda adentro y afuera, ahí sacó la puerca al agua. Muchas gracias.
3: ¿Cómo que adentro y afuera, señor? ¿Cómo adentro y afuera?
1: No entendí. O sea, adentro en su estómago y afuera así en su sudor.
2: Ok.
1: ¿Verdad? Gracias a todos. Gracias, Ferrari.
3: Adiós.
1: Gracias a todos por su apoyo. Gracias, Chinito.
2: Sí, gracias a toda la gente.
1: Discutiste. Aparte, quiero dar una chida. Estuviste muy bien de ida. Pláticas, nada de criticaciones.
4: ¿Sí fue con usted?
1: Sí.
4: Yo pensé que él se iba, había manejado.
1: No. Nada de llamadas telefónicas. Nomás es nada, es que, oiga, puede desviarse poquito y dejar una, ¿se piensa qué? Nomás
3: ay,
1: eso.
3: No puede ser.
1: Pero bien, veníamos cantando rolas de Los Temerarios. Sí. Para cuando se haga el fresa, me recuerdan, ¿eh? Ajá. Oiga, y cuando fueron allá, yo decirle, venía cantando todas Los Temerarios a pulmón.
2: No, la de Liberación.
1: Todas
2: Liberación.
1: Las de Los Temerarios venías cantando tú y el mono Miguel.
3: ¡Qué bueno, aburrido!
1: Entonces,
4: A ver, hermana, vámonos tú y yo en avión.
3: Güey, yo voy a volar.
1: Comimos
2: carnita.
1: Comimos carnitas manejando.
2: Manejando. ¿Verdad?
1: Así nos gusta.
2: El mono Miguel con esas manos mugrosas de haber agarrado el dinero.
1: Así nos
2: agarró tortilla y ten chino.
3: ¡Qué
1: güey! Sí.
2: Así
1: sí,
2: me doy.
1: Traje, les traje uvas que me dio mi compa Ralphy. Les traje duraznos. Lleven, por favor.
2: Apoya, tío.
1: Ajos,
2: cebollas.
1: Todo, o sea, traje bien. Me dieron jitomates, pero son verdes. ¿Así son los jitomates verdes o van a poner rojos? ¿Son verdes, no?
3: Según yo, son...
1: ¿Green tomatoes? Pues les traigo pues
3: they're
1: también.
3: They're gonna be green, bro.
1: Ok, está bien. It's cool. ¿Qué se puede hacer con tomate verde?
3: Pues...
1: ¿Jitomate verde? Salsa verde. ¿Ah? Pues qué güey son.
3: ¿Pero no vas a ver raro?
1: No creo. Lo voy a probar así. A ver cómo...
3: O haga su mejorje hoy usted y ya
1: lo... Luego ya les digo, uh-huh. Bueno, y gracias también a la gente del Mercado Sol del Valle. La verdad, unas tiendas muy bonitas, muy limpias, muy, muy bonitas. Y tiene una carne...
4: ¿Se trajo marqueta?
1: Tiene una carne bien buena, vato. Neta, bien buena. Para que las visite ahí en todo el valle, que está muy chida. Y gracias a mi paisano que me invitó, que es el dueño de las marquetas, que es de Zamora, Michoacán. Él y a su esposa y a su adorable familia. Gracias por la invitación. Muchas, muchas gracias.
3: Me gusta ver a paisanos
1: triunfar
3: en este país.
1: Dice, me contó su historia y dice que su papá le dijo a todos hijos, no tengo mucho que darle, les voy a dar $1,000 a cada uno, ahí se la rifan. Y el vato tiene 4 marquetas.
3: Ah, bendito sea Dios.
1: Así
2: de fácil.
1: Nomás para que veas. Bendito ahí sea. Estamos, familia, los quiero mucho, gracias ahí.
4: Gracias, señor, nos vemos el domingo ahí en Salinas.
1: Y mañana aquí. Bye, Giselita. Bye. Gracias por el tatú.
3: No, pues ya sabe, viejo.
1: Oh, tú, aquí, chido.
4: Gracias, todo por ir a...
3: Verdaderamente levantando el
4: rating. Eso sí son levantados de rating.
3: Eso sí levantar rating, no como la
2: presencia. ¿Para qué digo que no? Sí, sí. ¿Para qué digo que no?
1: No existe nada del otro mundo, pero gracias.
2: Gracias. Nada,
1: pero mucho.
2: Como diría Eero Ramazzotti. Gracias. Gracias por existir.
5: Muchas gracias por escucharnos. Si no les gusta, díganos. Que al cabo en este programa, nada más se hace lo que diga el viejillo bofón. Hasta mañana. 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
3: Muy pero muy buenos días, mi gente chula. Ya son las 11 de la mañana en este lunesito, lunes 22 de junio. Y qué gustazo me da acompañarlo como todos los días aquí a través de la Ranchera. Les saluda a su amigo de siempre, Gustavo García, listísimo para ponerle sabor, ponerle pues esa alegría y buena música en este inicio de semana. 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Así de facilito. Recuerde que este fin de semana también llega el Gran Palomazo Norteño Clase Maestra Tour al Golden One Center. Puro talento del bueno para cantar a todo pulmón. Y arrancamos este mediodía con más éxitos y buena vibra. Que hoy no falte la sonrisa, las ganas de salir adelante y la mejor compañía en la radio. Así que quédese

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Mónica nomás, así se escuchó Tropical del Bravo con Se Tambalea. Aquí nomás en la Ranchera Superstation 92.1 y 105.5 FM con la auténtica música mexicana. Les saludo a su amigo de siempre, Gustavo García, agradeciéndoles de corazón de que sigan acompañándonos en esta mañana de lunes. Un fuerte abrazo y saludo para toda la raza que anda trabajando duro desde tempranito, para los compitas en la construcción, los traileros que están recorriendo millas y millas, para las familias que nos escuchan en casita y también para Doña María en Woodland, Don José allá en aquí en Sacramento, más bien, la familia Ramírez en Davis y todos los que traen la ranchera a todo volumen. Muchísimas gracias. 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Seguimos con más auténtica música mexicana, porque ahora está el Jackie y el Grupo Firme con Cada Vez Te Extraño Más.

Pero qué bárbaro, si sonó el rey de la ranchera, don Vicente Fernández, con Ingrato Amor, aquí en la ranchera Superstation 92.1 y 105.5 FM, con la auténtica música mexicana. Mi gente bonita, gracias por seguir en sintonía en esta mañanita de lunes. Les habla su amigo Gustavo García, muy feliz de acompañarles mientras trabajan, manejan, hacen mandados o simplemente disfrutan de la mejor música de nuestra tierra. Un saludo muy especial para toda nuestra gente chula que nos escucha aquí en Sacramento, en Woodland, en Yuba City, Stockton, Davis y en cada rinconcito donde está encendida la ranchera. Muchísimas gracias. 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Pero mientras continuamos con más auténtica música mexicana,

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Oiga, pero qué bonita manera de ir cerrando esta hora, porque acabamos de escuchar al gran Joan Sebastián con Secreto de Amor. Aquí nomás en la ranchera Superstation 92.1 y 105.5 FM con la auténtica música mexicana. Mi gente chula, muchísimas gracias por seguir acompañándonos en esta mañanita de lunes. Oiga, atención, porque este verano viene cargado de emociones. 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Si usted es fanático de la acción o simplemente le gustan las experiencias extremas, esta será una parada obligatoria durante este verano del 2026. 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Y vaya que tenía razón, ¿verdad? Bueno, continuamos con más clásicos aquí en la ranchera. Vámonos con algo de Cornelio Reina y su tema de Me Caí de la Nube. Me caí.

0: 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Vamos ahora. Son las 12 del mediodía en Sacramento. Continúas con Gustavo García. 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
1: Mi gente chula, qué gustazo de que sigan acompañándonos aquí en la Ranchera Superstation. Les saluda a su amigo de siempre, Gustavo García, agradeciéndoles de corazón su compañía en esta hermosa tarde de lunes, oiga. Y como cada día, bueno, pues a esta hora estamos abriendo las puertas del Rancho de Vicente. Un espacio muy especial dedicado al hombre que puso el nombre de México en lo más alto de la música ranchera, Don Vicente Fernández. Durante la próxima hora vamos a disfrutar de sus canciones, conocer datos curiosos, historias poco conocidas de su vida, momentos inolvidables de su carrera y recordar el enorme legado que dejó para generaciones enteras. Porque hay artistas que triunfan, pero muy pocos se convierten en leyenda. Y Vicente Fernández no solo cantó para el pueblo, cantó con el alma del pueblo. Así que arrancamos esta hora especial con Hoy Platiqué con mi

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Pero qué bonita manera de seguir la tarde en el rancho de Vicente. Acabamos de escuchar la misma del inolvidable Vicente Fernández. Y gracias a ustedes, mi gente chula, por mantenerse en sintonía de la ranchera Superstation 92.1 y 105.5 FM con la auténtica música mexicana. Oigan, ¿sabían que uno de los datos más curiosos de don Vicente Fernández es que, pues, durante muchos años se negó a grabar canciones que no sintiera de verdad? Decía que para interpretar una canción, primero tenía que creerla y vivirla con el corazón. Quizá por eso, bueno, pues cada tema pues sigue llegando tan profundo al alma de la gente. Y bueno, y es que hablando de canciones llenas de sentimiento, en unos momentos más, vámonos a escuchar la estrella, una melodía que refleja perfectamente esa capacidad que tenía Vicente para convertir historias sencillas en recuerdos inolvidables. 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Y recuerden algo que Vicente demostró toda su vida: cuando se trabaja con pasión y se hacen las cosas de corazón, los sueños se encuentran el camino para hacerse realidad. Seguimos aquí en el Rancho de Vicente con

de la de Don Vicente Fernández. Acabamos de escuchar No Me Hagas Menos, aquí en el Rancho de Vicente, por la Ranchera Superstation. Muchísimas gracias a toda la audiencia que sigue fielmente acompañándonos en esta hora dedicada a nuestro charro de Huentitán. Mandando saludos para todos los amigos que nos escuchan en el trabajo, en los files, en el camino y en casita, disfrutando de esas canciones que nunca pasan de moda. Gracias por hacer el Rancho de Vicente parte de su día. Oiga, y si estamos hablando de sentimientos profundos, de esos que duelen pero se cantan con el alma, la siguiente canción tiene mucho que ver con el mensaje de la que acabamos de escuchar, ¿eh? Porque después de una decepción, a veces lo único que queda es desearle lo mejor a quien se nos va. Por eso, en unos momentos más, viene uno de los clásicos más queridos de Don Vicente. ¡Que te vaya bonito! 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Y como decía Vicente con su ejemplo de vida, el verdadero valor de una persona no está en cuántas veces cae, sino en cuántas veces se levanta con más ganas de seguir adelante. Seguimos aquí en el Rancho de Vicente y ¡que te vaya bonito!

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Sean mi gente chula, gracias de corazón a todos los que han estado con nosotros durante esta hora tan especial. Un saludo para toda la gente trabajadora que nos acompaña en Sacramento, Woodland, en Davis, en Yuba City, Stockton, Esparto y cada rinconcito donde se escucha la auténtica música mexicana de la ranchera. Muchísimas gracias por mantener vivo ese cariño y ese respeto por una de las más grandes leyendas de nuestra música. Y bueno, siguiendo con historias de amores complicados, sentimientos encontrados y personajes inolvidables que Vicente, bueno, pues sabía interpretar como nadie. Enseguida vamos a escuchar Señora de Tal, otra de esas canciones que cuentan una historia completa en tan solo unos minutitos y que seguramente muchos conocen de memoria. Pero antes, pues les cuento que este verano la diversión estará a otro nivel, porque Universal Studios Hollywood muy pronto abrirá la nueva montaña rusa Fast and Furious Hollywood Drift, una experiencia que promete velocidad, adrenalina, lanzamientos espectaculares y giros de 360 grados inspirados en la famosa saga cinematográfica. Será una de las atracciones más esperadas de este verano 2026 y una excelente oportunidad para disfrutar con toda su familia. 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Y para despedir esta hora, oiga, una reflexión inspirada de la vida de don Vicente Fernández. Las verdaderas huellas no son las que dejan los éxitos, las dejan las personas que viven con humildad, trabajan con pasión y nunca olvidan sus raíces. Seguimos disfrutando con algo bonito del legado del Charro de Huentitán con Señora de Tal, solo aquí en el Rancho de Vicente.

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Es la 1:00 p.m. en Sacramento, California. Seguimos con Gustavo García en La Ranchera, con la auténtica música mexicana. Sube el volumen, que esta se canta con el corazón.

Muy, pero muy buenas tardes, mi gente chula. Les saluda a su amigo de siempre, Gustavo García, agradeciéndoles de corazón de que nos sigan acompañando durante, pues, este bendecido inicio de semana aquí a través de la Ranchera Superstation 92.1 y 105.5 FM con la auténtica música mexicana. Oiga, todavía tenemos mucha música, saludos, buena compañía y toda esa energía para acompañarle hasta las 2 de la tarde. 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Muchísimas gracias, gracias por hacer de la Ranchera la banda sonora de su día, porque aquí seguimos echándole ganas, porque como decimos en México, el día apenas va a la mitad y todavía hay mucho por disfrutar. Así que arrancamos y continuamos con algo bonito de Diego Verdaguer y su tema, Voy a Conquistar.

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Oiga, pero qué bonita canción acabamos de disfrutar de Leo Dan y este clásico que nunca pasa de moda. Te he prometido. Aquí nomás en la ranchera Superstation 92.1 y 105.5 FM con la auténtica música mexicana. Mi gente hermosa, gracias por seguir en sintonía en esta tardecita de lunes. Les saluda a su amigo de siempre, Gustavo García, mandando saludos para todos los que andan trabajando duro, para los compitas que van en el tráiler recorriendo carretera y para quienes están en los files, en los campos, en la oficina o regresando de la hora del lonche. Muchísimas gracias. 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

¡Qué belleza escuchar a don Vicente Fernández con ese clásico de Ella! ¡Eso es música que no envejece! ¡Eso es sentimiento puro! Aquí en la ranchera Super Station 92.1 y 105.5 FM con la auténtica música mexicana. Les sigue saludando a su amigo de siempre, Gustavo García, y agradeciéndoles de todo corazón por seguir en sintonía en esta tardecita de lunes. Oiga, saludito bien grande para toda la raza trabajadora, para los que andan en el tráfico con paciencia de santo, para los que están chambeando y hasta los que dicen, ahorita regreso, y ya van como tres canciones pegados a la radio. Así nos gusta, familia. 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Y como dicen por ahí, el que no se apura se queda mirando desde la banqueta. Así que no lo piense mucho, compadre, comadre, y vámonos con más auténtica música mexicana aquí en La Ranchera, porque ahora llega Calibre 50 con El Barquillero.

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Amigos del Norte con Amigos, tuve una novia. Y aquí seguimos en la ranchera Superstation 92.1 y 105.5 FM con la auténtica música mexicana. Mi gente bonita, mi gente chula, muchísimas gracias, gracias de corazón por acompañarnos hasta esta última parte de mi programa de la una de la tarde. Les saluda a su amigo de siempre, Gustavo García, mandando un abrazote para todos los que han estado en sintonía desde, pues, tempranito, desde el trabajo, en carretera o en casita, con la radio bien puesta. Ustedes son los que hacen grande esta estación. Y bueno, pues antes de despedirnos, les recuerdo que este verano la emoción está al máximo en Universal Studios Hollywood, donde usted podrá vivir experiencias llenas de adrenalina, shows en vivo y atracciones de película, ¿eh? 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Y ahora sí nos despedimos, pero no se me vayan, porque enseguida llega la voz dulce de las tardes, Azucena, quien se queda con ustedes hasta las 6 de la tarde con mucha más auténtica música mexicana aquí en La Ranchera. Yo soy Gustavo García y que tengan una excelente tarde, y nos escuchamos el día de mañana aquí nomás en La Ranchera Superstation.

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1: Son las 2 de la tarde en Sacramento. Estás en la Ranchera Superstation con Susy Hernández, la voz dulce de las tardes, acompañándote de regreso a casa.
3: Hola, ¿qué tal? Feliz lunes 22 de junio del 2026. Te saluda Azucena. Oye, quédate conmigo, te voy a estar acompañando hasta las 6 de la tarde con noticias, las efemérides, la reflexión del día. Además, información de promociones que no te puedes perder. Y por si fuera poco, el día de hoy te voy a estar regalando esas entradas para que te vayas al gran jaripeo baile en la Plaza de Toros de Clements con los Destructores de Memo Campo, Tierra Cali, los Barones de California, los Encinos de Sinaloa, Diana Laura, los Montoya y muchos más. Este domingo 28 de junio en la Plaza de Toros de Clements, a partir de las 2 de la tarde. Mientras tanto, te dejo con esto de la Arrolladora. ¿Qué me va?

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dramático una tragedia ocurrida durante el torneo futbolístico 2026 que ha dado paso a una poderosa historia de esperanza. Aaron Avery, un joven de 22 años que trabajaba como guardia de seguridad en el área del SoFi Stadium, falleció después de ser atropellado cuando regresaba a casa tras su jornada laboral. Tras su fallecimiento, su familia tomó la decisión de donar sus órganos. Gracias a ello, su corazón, pulmones, hígado y riñones podrían ayudar a salvar hasta 8 vidas, según la organización de donación de órganos One Legacy. Los familiares describieron a Aaron como una persona generosa y solidaria y aseguran que encuentran consuelo al saber que su legado continuará a través de quienes recibirán una segunda oportunidad de vida. Las autoridades informaron que el conductor involucrado fue detenido bajo la sospecha de manejar bajo los efectos del alcohol. Seguimos con más de La Ranchera.

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En este momento queremos enviar un saludo muy especial para la señora Jacqueline que nos escucha desde Citrus Heights. Jacqueline, muchísimas gracias por tu sintonía y por ser parte de nuestra gran familia de La Ranchera. Te deseamos que tengas un excelente día lleno de bendiciones y alegría. Un fuerte abrazo de parte de todo el equipo de La Ranchera y recuerda que aquí seguimos acompañándote con más de tu auténtica música mexicana.

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1: Y a las 3 de la tarde te saluda Azucena. Oye, quédate conmigo porque en esta hora tengo para ti más noticias e información de promociones que no te puedes perder. Mientras tanto, te dejo con esto de Jenny Rivera.

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1: 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En Madison Avenue, la Troy Jackson Street, se está despejando un accidente. En el número 1650 de Lincoln Way, se está despejando otro accidente. 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

Bueno, te platico una decisión que está generando debate entre los aficionados mexicanos. Aunque Guillermo Ochoa fue convocado para 6 torneos futbolísticos, Alemania 2006, Sudáfrica 2010, Brasil 2014, Rusia 2018, Qatar 2022 y el ahora 2026, la organización no lo incluyó en el exclusivo grupo de jugadores legendarios reservado para quienes han participado oficialmente en 5 o más torneos. La razón es que, según las reglas de esta organización, un futbolista debe haber jugado al menos 1 minuto en cada torneo para que cuente como participación oficial. Ochoa fue convocado a 6 torneos futbolísticos, pero solo vio acción en 3 de ellos. La decisión ha dividido opiniones entre aficionados y analistas, quienes destacan que, más allá de las estadísticas, Memo sigue siendo una de las figuras más emblemáticas en la historia del fútbol mexicano. Seguimos con más de La Ranchera. 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
1: 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Y en Sunrise Boulevard, a la altura de Sunset Avenue, tenemos un accidente. Y en la carretera 80 en dirección oeste, pasando Reed Avenue, se informa de un incendio de maleza. 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
2: Hola, ¿qué tal? Estamos una vez más con nuestros amigos de la Liga Defensora. Recuerda anotar el teléfono de la Liga Defensora, 1-800-333-3676. El verano es una época de vacaciones, carnes asadas, conciertos, fiestas, eventos deportivos y reuniones con familiares y amigos. Pero también es una temporada en la que muchas personas terminan enfrentando problemas legales por decisiones que tomaron sin pensar en las consecuencias. Una discusión que se sale de control, una broma que fue demasiado lejos, una publicación en redes sociales o una mala decisión tomada en el calor del momento. Hoy, junto con nuestros amigos de la Liga Defensora, estaremos hablando sobre algunos de los delitos más comunes durante el verano y lo que las personas deben saber antes de que un error termine convirtiéndose en un caso criminal. El día de hoy tenemos al experto Gonzalo Sansores. Hola, Gonzalo, ¿cómo estás? Muchísimas gracias por estar con nosotros.
3: Gracias por tenernos aquí otra vez y siempre un placer ayudar a la comunidad. Ya saben, mi gente, aquí estamos de verdad a ayudar a cualquier persona que está enfrentando cualquier caso criminal, y no importa de qué lo están acusando. Aquí en la Liga Defensora estamos listos para pelear, listos para ayudar en esos tipos de casos.
2: Perfecto, Gonzalo, empecemos con las preguntas. ¿Qué tiene el verano que provoca un aumento en ciertos delitos en todo el país?
3: Es que entender que muchas personas están de vacaciones, están visitando, o tal vez tú estás visitando un lugar y están celebrando, están tomando, están yendo a restaurantes, y hay mucho de eso en el verano. También el sol está afuera más tiempo, son muchas personas dicen, como hay más sol, vamos a tener un barbecue como a las 6 de la tarde, vamos a hacer eso. Muchas personas están celebrando más tiempo, ¿ok? Y también los hijos, los muchachos tal vez no están en la escuela, están ahí pa' aquí, pa' allá, cazando ciertos crímenes, haciendo diferentes cosas con los amigos. Hay mucho de eso en esos tiempos. Te digo, en esos tiempos del verano tenemos que tener mucho cuidado, pero sí, la verdad, sí aumentan los casos criminales.
2: La marihuana es legal en muchos lugares, pero ¿es cierto que fumar marihuana en público todavía puede traer multas, arrestos u otros problemas legales dependiendo de las circunstancias?
3: Al 100%. La marihuana, tienes que entender que es legal como el alcohol, ¿ok? Si tú estás tomando en público, te pueden dar un ticket o te pueden hasta arrestar. Es igual con la marihuana, puede ser lo mismo. Si tú estás manejando y tomando, eso es ilegal, igual como fumando y tomando. Yo sé que la marihuana es legal, pero también es el alcohol. No puedes

0: andar tomando y fumando y manejando. No lo puedes hacer. Y olvídese que lo hagas los dos al mismo tiempo. Eso te puede afectar bastante.
1: Perfecto, Gonzalo. Muchísimas gracias. ¿Algo más que gustes agregar?
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Fui lavaplatos, mesero y cocinero, peón y albañil, ayudante de mecánica, un mil usos cualquiera.

0: 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Son las 4 de la tarde. 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
1: Y a las 4 de la tarde te saluda Azucena. Oye, quédate conmigo porque en esta hora tengo para ti más información de promociones que no te puedes perder. Y por si fuera poco, al final de la hora voy a estar pidiendo llamada número 9 para que se lleve sus entradas para que se vaya al gran jaripeo baile en la Plaza de Toros de Clemens con los Destructores de Memo Campo, Tierra Cali, los Barones de California, los Encinos de Sinaloa y muchos más. Mientras tanto, te dejo con más de La Ranchera.

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1: 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En el número 2320 de Juanita Lane tenemos un accidente con heridos. En la carretera 160 a la altura de Victory Highway tenemos un vehículo descompuesto. Tengan mucha precaución. 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Les informó Guillermo Trujillo. 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